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2: Señor, cuando veo tu grandeza y tu inmenso poder, me doy cuenta que no tengo nada que ofrecerte. Por eso vengo ante ti, Señor, ofreciéndote mi canción, mi vida, oh Dios. Recíbela.

0: Te alabamos, Señor. Te alabamos.
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2: Muy buenos días en esta mañana del día martes. Dios les bendiga. Wake up. Ya listos aquí en Almavisión Radio, la radio que te trae la bendición, la radio que te trae la intercesión, la radio que está contigo 24/7. Hoy en esta mañana estamos rodeados, esta cabina llena, gloria a Dios, por esta mañana que el Señor nos ha dado, nos ha bendecido en esta mañana con invitados. Así es que esta mañana usted desde ya, márquenos al 305-944-8133. Recuerde que estamos por varias plataformas. Buenos días, Yaimara, Dios te bendiga.
3: Buenos días, mi amada Patti, aquí feliz de estar rodeada de jóvenes.
2: Aleluya.
3: Sabiendo que el Espíritu de Dios se mueve en medio de la juventud, llamando a esa generación postrera para ver la gloria del Señor. Y estoy feliz, amada Patti, porque sé que el Señor va a seguir derramando testimonios como lo ha hecho. Aleluya. En esta semana pasada, que no dejaron de sonar esos teléfonos para glorificar el nombre de nuestro Señor Jesucristo.
2: Aleluya, así es, Yaimara, y en esta mañana, como tú dijiste, estamos bendecidos, seguimos en victoria, así es que usted tempranito ya, déjeme esa sábana, levántese y empiece a interceder en su casa, o si ven el carro, Yaimara, que empiecen a orar, ¿verdad?
3: Amén.
2: Que empiecen a traer la lluvia chequina, la bendición del Padre, porque usted sabe que no podemos estar sin él, ¿verdad? No podemos. Buenos días, mi hermano Guillermo, Dios te bendiga.
4: Muy buenos días, mi hermana Patti, muy buenos días, Miami, muy buenos días a cada hermano que nos escucha desde donde nos escuche. Puedes escribirnos al 305-944-8133 o puedes llamarnos y decirnos, mira, desde este país te escuchamos, desde este estado te escuchamos, así puedes.
2: Aleluya.
4: Comunicarse con nosotros y así oraremos por tu petición. Amén.
2: Amén, amén. Y entonces ustedes saben que estamos listos aquí en cabina para escuchar su petición, para interceder por usted y para que nos unamos juntos a clamar a nuestro Padre Celestial. Amén. Porque usted hoy en esta mañana es el chofar en esta radio, compartiendo, traendo esa presencia de Cristo Jesús, ¿verdad? Así es que usted en esta mañana, póngase con nosotros, únase a este clamor. Y hoy en esta mañana quiero presentarles a este par de jovencitos que nos están visitando, que nos están trayendo también esa palabra hermosa. Tenemos a Gerardo de Gloria Postrera. Dios te bendiga, Gerardo.
5: Amén, mi hermana Patti, muchas gracias por la invitación. Súper contento, súper agradecido de estar aquí para fluir en el Espíritu. Creo que hoy Dios tiene una palabra de vida, una palabra que te va a restaurar, te va a levantar y va a abrir camino en medio de tu desierto. Y la mano de Dios no se ha cortado para salvar. Y esa mano hoy se extiende sobre toda Miami.
2: Aleluya, ya ustedes escucharon a Gerardo Aucio de Gloria Postrera. Así es que ustedes ya saben, tenemos aquí a otro jovencito que nos está también acompañando en esta mañana. Dios te bendiga.
6: Dios le bendiga, hermana Patti. Muy agradecido por estar acá en esta mañana, dándole gloria a Dios, a todos los que nos escuchan. Abran su espíritu, que hoy Dios les va a hablar, hoy Dios va a glorificarse en sus vidas. Cualquier necesidad que tengan, abran su espíritu, que el Señor va a obrar.
2: Amén. Y su nombre es William.
6: No.
2: Y nos está acompañando, ¿verdad, William? Aquí. Y ¿saben qué? Y este tiempo de Dios es hermoso porque, como decía Yaimara, los jóvenes están preparándose para este encuentro con Cristo Jesús. Están preparándose para seguir, como dicen, al Rey de Reyes. Qué lindo ver jóvenes en este tiempo que están, ¿verdad, Yaimara? listos para emprender la batalla. Así es que esta mañana vamos a comenzar orando por esta radio, Yaimara. Así es que nos ponemos para darle la honra al Rey.
3: Gloria al Señor. Gracias, Padre, porque estás aquí en medio de nosotros, Espíritu Santo, y tú eres el que hace que todas estas cosas sean posibles, Señor, porque tú, por tu buena voluntad, pones el querer como el hacer, Señor, en cada hombre, en cada mujer comprometido con esta radio, Espíritu Santo. Te damos gracias, Señor, porque sabemos que estas son plataformas. Aleluya, Alma Visión Radio 87.7 FM es una plataforma donde bendice las naciones, donde es un puente de salvación para cada oyente que está aquí de mañana, de tarde, de noche, sintonizando esta radio. Espíritu Santo, sabemos que está en el corazón del Padre, Señor, que ha permanecido, Señor, pero sabemos, Padre, que vamos de gloria en gloria y de victoria en victoria, y estamos levantando esos anfitriones, Señor, que tú levantaste para sostener esta radio, Señor. Estamos orando por la profeta Adi, Señor. Desatamos una bendición sobre ella de temprano, Espíritu de Dios. Eres tú quien va delante de ella, Señor, abriendo camino, Señor. Aleluya, ensanchando sus estacas, porque las cortinas de Alma Visión Radio serán ensanchadas para establecer el reino de los cielos, Señor. También te pido por Bruno, Señor Camaño, allá en California, por su esposa, por su familia, por la familia de la pastora Adi, Señor. Sabemos, Padre, que hay un remanente comprometido con Alma Visión Radio. Oramos por los intercesores, oramos por los profetas, oramos por los evangelistas, oramos por los ministros, por los pastores que se levantan, Señor, para también ser parte de esta radio, Espíritu Santo. Bendecimos las finanzas de Alma Visión Radio. Declaramos que viene provisión. Declaramos, Señor, que hay puerta espaciosa, Padre, para llegar, Señor, aquí, Señor, y establecer aquella palabra que tú diste, Señor, aquella visión, Padre mío, que has puesto desde el principio, que abriste las puertas para esta emisora. En el nombre poderoso de Jesús de Nazaret, le damos gracias al Señor.
2: Aleluya. Qué hermosa oración. Así es que usted llámenos al 305-944-8133, y queremos levantar oración también ya desde este momento por todo aquel que hoy está fuera de los caminos de Cristo Jesús, ¿verdad? Y que está en situaciones muy difíciles. Pero antes de eso quiero leer una partecita de la Biblia que dice: los que aman tus enseñanzas tienen mucha paz y no tropiezan. Así es que usted esta mañana, si usted ama la enseñanza de Cristo Jesús, yo le invito a usted que se conecte, que comparte este dial. Estamos en la 87.7 FM, somos Alma Visión Radio, la radio que le trae esa bendición de la intercesión, de que oramos. Y sabe que estamos 24/7 conectados. Hay mucha alabanza, mucha bendición en esta radio. Pero entonces vamos a orar por todo aquel que hoy está angustiado, Guillermo, y que piensa que no hay bendición, que no hay solución.
4: Así es, Padre, te damos gracias en esta hora, Señor. Te damos gracias, Espíritu Santo de Dios, porque tú habitas en medio de nosotros, Señor. Sí, te pido en esta hora, Señor, por toda persona que tenga una aflicción, Señor. Toda persona que piense, Señor, que esté angustiada, que esté agobiada, que esté cargada, Señor. Sea tú liberándolo, Padre, en el nombre de Jesús de Nazaret, Padre Santo. Librándolo de todo espíritu que venga a intervenir tu presencia en su vida, Señor. Te pido, Señor, que tú quites todo espíritu de depresión, Señor. Toda persona que padece de depresión en esta hora, Señor. Toda persona que tiene sensación de culpa, Padre, sensación de rechazo por su familia, Señor. Personas que son abandonadas, Señor, te pido que seas tú abrazándola en este momento, Señor.
2: Aleluya.
4: Que todo aquel que necesite ese abrazo tuyo, Padre, y nos esté escuchando en esta mañana, Padre, sea recibiendo de ti hoy, Señor, palabra tuya para levantar su vida, Padre.
3: Aleluya.
4: Sea recibiendo de ti, Señor, bendición sobre su casa, sobre su hogar, sobre su familia, sí, Señor. Te pido, Padre, en el nombre de Jesús de Nazaret, Padre, que tú le des a conocer, Señor, todo ese amor que tú tienes para darle, Señor. Solamente que abran sus corazones, Señor, para recibirte a ti, Señor.
2: Gracias. En el nombre de Jesús. Gloria a ti, Señor. Amén y amén. Qué linda oración. Así es que usted, si esta mañana se sentía así como acongojado, se sentía como triste, ya esta oración llegó llegó primero al cielo, llegó Santo a usted, Dios, ¿verdad? Así es que wake up en esta mañana, no te desanimes, Cristo Jesús está contigo y va de la mano tuya, no tengas temor porque Él va allí contigo en el auto, donde quiera sí, que Señor tú vayas, Jesús, va de tu mano, no tengas temor, dile, Señor Jesús, en esta mañana siéntate a mi lado, llévame de tu mano. Cuando estamos en las manos de Él, estamos confiados. Gracias, y Dios, no hay temor. Todo el temor, dice, es echado fuera. Amén. ¿Qué dicen ustedes, jóvenes? Es así, amén, ¿verdad, amén, que sí?
5: Así es.
2: Dios es bueno, Dios tiene misericordia con nosotros. Y esta mañana queremos orar. Mi hermano Gerardo, tienes una petición ya lista ahí de Elena.
5: Sí, hay nuestra hermana Elena desde Colombia, ella pide petición y restauración en todas las áreas de su matrimonio. Y vamos a enviar la palabra, Señor, en el nombre de Jesús. Así ponemos es, Padre, ante ti a nuestra hermana Elena, la cual, Señor, pide sí, ante Señor, ti, Señor, restauración en su matrimonio,
2: en el
5: Dios,
2: nombre de Jesucristo.
5: Señor, dice tu palabra, Dios mío, Señor, que tus oídos están atentos al clamor de los justos. Padre, sí, yo ruego, Señor, en esta hora, Señor, que tu misericordia, que tu gracia caiga, Señor, sobre el hogar de Elena, Señor, trayendo esa restauración que tanto anhela, trayendo, Señor, ese consuelo, trayendo, Señor, esa vida, Señor. Hoy, Señor, declaramos vida, Señor, donde hay muerte, Padre. Hoy declaramos, Señor, sanidad, Dios mío, Señor, del alma, de los corazones, Señor. Tú restauras, Señor, todas las cosas. Dice tu palabra que tú viniste a sanar los quebrantados de corazones, Señor. Y hoy los corazones cobran vida, hoy los corazones se restauran, hoy los corazones, Señor, se alinean a tu perfecta voluntad, Padre. Señor, tu Espíritu Santo trae consuelo. Tu Espíritu Santo llena los hogares de tu paz, de tu amor, Señor, de tu majestad, Padre. En el nombre poderoso de Jesús, ella pide restauración por la finanza. Padre, oramos por la finanza, Dios mío. Oramos para que tú proveas, oramos para que tú le des sabiduría. Oramos, Señor, para que tu mano de poder, Señor, sea restaurando todas las áreas de ese hogar. Señor, restaure ese hogar, Padre. Inclínate, Señor. Levántate, Señor, por tus hijos. Levántate, Señor, por tus siervos, Padre. Y trae todo, toda restauración. Trae todo lo que, Señor, necesitamos conforme a tus riquezas en gloria. Porque dice tu palabra que tú te hiciste pobre para que en tu pobreza fuésemos enriquecidos. Hoy desatamos, Señor, esa riqueza, Señor, que tú nos has dado en esa cruz sobre el hogar de Elena. En el nombre poderoso de Jesús, Señor, declaramos sanidad, Señor, en su salud. Declaramos restauración en su salud, Padre eterno. Dice tu palabra, Dios mío, Señor, que tú viniste a deshacer la obra del diablo, Señor. Hoy reprendemos toda enfermedad, toda dolencia, todo lo que se quiera levantar, Señor, en contra de su salud. La sangre de Cristo, Señor, sana toda dolencia, sana toda enfermedad, sana todo, Señor, en su cuerpo, Padre. Enviamos la palabra, Señor, en el nombre de Jesús. Y creemos que mayores cosas tú harás, Padre. Gracias, Señor, porque sé que tú nos escuchas. En el nombre de Jesús. Amén, amén.
2: Amén, amén. Así es. Estamos conectados ya en el 305-944-8133. Así es que usted sea parte de este enlace. Sea parte para compartir esta mañana. Comparta, llámanos, cuéntanos tus testimonios. Queremos escuchar de ti. Así es que ya tenemos, Guillermo, conectados.
4: Sí, tenemos aquí a la hermana Rosa que nos ha escrito por WhatsApp. Y dice que pide oración por su hermano José Muñoz, que se encuentra detenido por ICE en Los Ángeles, California. Y él es padre de 5 hijos que están, los niños están muy desesperados y muy afectados por la presión de su padre. Amén. Padre, te doy gracias, Señor, por la vida de Rocío, Señor. Te pido, Señor, por esta petición que ella te está pidiendo, Padre, de José Muñoz, Señor, y por toda persona, Señor, que se siente hoy detenido por ICE, Padre, toda persona que tiene miedo de la migra, Señor, toda persona, Padre Santo, que tiene ese temor, Señor, de salir a las calles porque no saben si van a volver a casa, Padre. Te pido, Padre Santo, que tú los guardes, Señor, que tú guardes a tus hijos, Señor, que tú los lleves, Señor, a donde tú los envíes, Señor, que tú los guardes de todo ataque, Padre, de toda asenllanza, Señor, del ICE, Señor. Te pido, Padre Santo, que los oficiales de ICE, Señor, sea tú tocándole el corazón, Padre, para que sean justos, Señor, para que no sean persiguiendo a personas inocentes, Señor, para que seas tú trayendo libertad a tus hijos, Padre Santo. Mira la vida de José Muñoz, Señor, que tiene hijos, Señor, que están esperándolo en su casa, Señor, como tantos padres que salen a trabajar, Señor, y dejan a sus hijos, Señor, con el temor, Señor, que no saben si van a volver a casa, a volver a ver sus hijos, Señor. Te pido que tú los guardes, Señor, en el nombre de Jesús de Nazaret. Amén y amén.
2: Amén, amén. Gracias, así Jesús. Es, Padre. Guárdalo donde quiera que vayan, Espíritu Santo. Chaimara, tenemos conectados.
3: Sí, nuestra hermana Nancy de Colombia pide por un milagro de sanidad de cáncer en Elsa, Carlos, Jesús y Alonso. Hay una audiencia que nos está mirando por las diferentes plataformas. Y hoy quiero compartir contigo que Jesús de Nazaret llevó tu enfermedad a la cruz del Calvario. Amén. Y que por su llaga somos todos nosotros curados. Y en este momento vamos a declarar sanidad sobre ti que nos estás escuchando por YouTube, por vía TikTok, por Almavisión TV, para desatar esa palabra donde tú estás en este momento. Espíritu Santo, yo te ruego, Señor, por este remanente, Padre, que ha tocado la puerta, Padre mío, de tu trono, Señor. Yo te pido, papá, que donde quiera que ellos estén, Espíritu Santo, ven esta palabra como saeta, Señor, de sanidad sobre sus vidas. Como Jesús, Padre, le dijo ahí al centurión, envía la palabra y será hecho. Y en el nombre de Jesús de Nazaret, Padre, declaramos que Visión Radio ha abierto, Padre mío, estas cabinas para declarar saetas sobre los enfermos en el nombre de Jesús de Nazaret, papá. Te pido por Elsa, te pido por Carlos, te pido por Jesús, pero te pido por cada oyente que nos está escuchando ahí en su carro, que nos está mirando ahí por YouTube, que nos está mirando ahí por Facebook. En el nombre poderoso de Jesús, donde quiera que está siendo tocado tu cuerpo, declaramos una sanidad ahora, Padre, sobre tu cuerpo. Declaramos una liberación en el nombre de Jesús de Nazaret. Toda persona que ha venido, Señor, a ser tocada por espíritus de enfermedades, Padre, en el nombre de Jesús declaramos inoperante lo que esté pasando en su cuerpo en esta hora, disminuyendo todo efecto contrario en el nombre de Jesús de Nazaret. Recibe ahora esta palabra.
2: En el nombre de Jesús.
3: Gracias, Espíritu Santo.
2: Santo. Así es que si tú estás con temor, esta mañana yo orabas, Guillermo, por las personas que están con temor. Yo sentía en el espíritu que hay mucha gente que está manejando hoy mismo con mucho temor.
4: Amén.
2: Por lo de migración o porque hay gente que también está en drogas.
4: Así es.
2: Y siente persecución, ¿verdad? Agárrate de esta oración que hizo mi hermano Guillermo. No tengas temor. Amén. Jesucristo va contigo. Así esta es. Mañana. Y tenemos conectado ya, ¿verdad, William? Tenemos conectado. Acércate más.
6: Sí, aquí tenemos una petición de nuestra hermana Hilda de Venezuela. Dice que tiene una corte con migración, pidiendo asilo. Vamos a orar a favor de ella.
3: Amén, Jesús.
6: Padre, en esta hora te damos gracias, sí, Señor. Te damos gracias por la vida de nuestra hermana Hilda, Padre.
2: Así es.
6: Oramos, Padre, unánimes, Padre celestial, porque sabemos de que tú contestas la oración del justo, Padre.
2: Santo.
6: Y en esta hora nos unimos, sí, Padre, con nuestros hermanos, Padre, a clamar a favor de nuestra hermana Hilda, Padre.
2: Así es, Señor.
6: Te pedimos, Padre celestial, de que seas tú tomando el control de esa corte, Padre, y que seas tú, Señor Jesús, su abogado por excelencia. Sí,
2: aleluya.
6: Tú nunca has perdido un caso, Señor, y creemos en fe, Padre, que tú obrarás a su favor.
2: Gracias.
6: Y tú le darás paz, Padre, y confianza para que ella vaya en fe, creyendo que tú harás todo Señor. Posible, Señor. Amén.
2: Amén, amén. Mire, si usted oró con William hoy en esta mañana, agárrese de esa palabra, agárrese de esa oración. Dile, Señor, tú estarás conmigo en todo tiempo, ¿verdad, William?
6: Amén, amén.
2: Y nuestro Señor Jesús está allí con sus ángeles, ¿verdad?
6: Amén.
2: Acampando al lado de aquel que hoy está temeroso, aquel que hoy
3: Así
2: está
3: es.
2: Angustiado. El Señor Jesús está allí y usted clame con nosotros. Únase, comparta. Y así es que márquenos al 305-944-8133. Tenemos cabina llena, señores. Llámenos, queremos orar. Estamos ansiosos por orar por ustedes. Pero quiero saludar a estas mujeres de guerra que están paradas ahí, Yaimara,
3: Amén.
2: Que están listas para interceder
3: Santo
2: con nosotros,
3: Señor.
2: Que se conectan en el Facebook, Blanca León, Melissa Milagros, Mariel Soriano, Virginia Rodríguez, Lilian Fernández, Mujeres de Guerra, gracias por estar ahí, gracias por bendecirnos cada mañana. Así que ustedes sean el chofar en esta mañana. Continuamos intercediendo. Chaimara, tenemos conectados.
3: Sí, tenemos conectado a mi hermano Jairo de Nicaragua. Y quiero invitar a toda la audiencia que está aquí escuchándonos, que no nos ha seguido por Instagram, por TikTok, por Almavisión Miami, almavision.tv. 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Así nos vas a encontrar en cada una de las plataformas. Nuestro hermano Jairo de Nicaragua, bendecimos a Nicaragua en esta hora. Todavía Aleluya. Seguimos con la visión que la profeta nos encomendó. Amén, amén, amén. Orando y desatando sobre la nación en la cual tú nos estás escuchando.
2: Aleluya.
3: Para que le llegue el cheque de los taxis, tiene 7 meses esperándolo. Por la familia, por la salud y por las finanzas. En el nombre poderoso de Jesús, estamos desatando esta palabra sobre todas las personas que están pidiendo como Jairo por sus finanzas. Estamos tocando la puerta de aquel que es rico en gloria. Aleluya. Y nos y dice la palabra que nos bendice conforme a sus riquezas.
2: Aleluya.
3: En el nombre poderoso de Jesús, Padre, sí, nos unimos a favor de Jairo, de su casa y de cada hijo y cada hija que está ahí detrás, Padre, diciendo, Señor, yo me agarro a esa petición porque es mi necesidad también, Señor. Declaramos en el nombre de Jesús que todo lo que ha estado estancado, en el nombre de Jesús, empieza a ser empujado por el cielo en esta hora. Señor, mire ese cheque que dice mi hermano que está esperando hace 7 meses, Espíritu Santo. Te pido en esta hora, Señor, que sea tu mano poderosa moviendo todo obstáculo que sea interponido, Señor, para que la bendición no llegue a la casa de tus hijos, Señor. Declarando en esta hora, Señor, que son disipados los aires, que son movidas las atmósferas, que viene la bendición tuya, Señor, esa que no añade tristeza con ella, Espíritu Santo. Y vamos a ver, Padre, cada hogar bendecido esta mañana. Oro por la familia de Jairo, oro por su salud, oro por sus finanzas, en el nombre poderoso de Jesús de Nazaret, Espíritu Santo. Eres tú, Señor, quien hace esa obra, Señor, en la casa de nuestro hermano, Padre. Bendecimos tu vida, amado hermano.
2: Amén. Aleluya, así es. ¿Seguimos conectados, Guillermo?
4: Sí, aquí tenemos a nuestra hermana Janet. Y se pide oración por Nalien Mendoza para que le lleguen sus papeles y por empleo y sueldo del reino. Amén.
2: Amén.
4: Padre, te doy gracias, Señor, por la vida de Janet, Señor. Ella está pidiendo por Nailén Mendoza, Señor. Ella está pidiendo por papeles y un empleo de reino, Señor. Así como tantas personas, Señor, que hoy están necesitando empleo, Padre, personas que han perdido sus trabajos. Personas, Señor, que no tienen de cómo ni de dónde sacarlo, Señor, pero tienen esa confianza en ti, Señor. Y clamamos ante ti, Padre. Te pido, Espíritu Santo de Dios, que sea tú moviendo personas, moviendo papeles, moviendo situaciones, Señor, creando eventos, Señor, para todas estas personas que necesitan un empleo, Padre, sí, personas Espíritu que necesitan Santo, papeles para empleo, Señor, permisos de trabajo, Señor, entrevistas, Señor, audiencias con grandes jefes, Señor. Te pido, Señor, que seas tú tocando corazones, Señor, seas tú abriendo puertas, Padre, seas tú bendiciendo a tus hijos, Padre, y que no les falte el pan en su mesa, Señor, que tengan pagar sus rentas, Señor. Que no tengan necesidad de pedir, Señor, sino de dar, Señor. Tengan esa bendición de poder dar al necesitado, Señor. Te pedimos, Espíritu Santo de Dios, que seas tú obrando en medio de cada familia, Señor. En el nombre de Jesús de Nazaret, declaramos bendición sobre todo hermano que necesita empleo en esta hora, en esta mañana. Recibirá una noticia declarada por el reino. Con empleo de reino y sueldo de reino.
3: Amén.
4: En el nombre de Jesús de Nazaret.
3: Mi hermana, mi hermana, qué hermoso. Sí. Mi hermano me ha contado la palabra donde dice Deuteronomio, amado, seremos tierra que da, más tierra que no pide. En el nombre poderoso de Jesús de Nazaret.
2: Así es, más tierra que no pide. Imagínate. Qué lindo. Así es que esté conectados al 305-944-8133. Somos Almavisión Radio. Estamos esperando por usted. Estamos queriendo y ansiosos orar por usted.
3: Amén.
2: Así es que usted no se pierda en esta mañana esta bendición. Tenemos la cabina con jóvenes, jóvenes que están listos para interceder. William.
0: Amén, amén.
2: Vamos orando.
0: Amén.
6: Amén, amén, gloria a Dios. Aquí tenemos tres peticiones por nuestro hermano Isidro desde Colombia.
2: Wow.
6: La primera petición dice que es por sus papeles migratorios para que Dios obre y lleguen. Todos creemos de que Dios ya lo hizo.
2: Vamos a sacudir eso.
3: En el nombre de Jesús.
2: Vamos a sacudir que el Dios de los cielos hará el milagro.
6: Lo creemos, vamos a orar creyéndole a Dios. Padre, en esta hora te damos gracias, Señor. Padre, en tus manos ponemos esta visión, Padre celestial. Creemos, Padre, que tú eres un Dios justo, Padre, un Dios que cumple lo que promete, Padre celestial. Creemos, Padre, de que hecho está, Padre. Creemos de que se desatan esos papeles, Padre. Creemos de que tú ya lo hiciste, Padre celestial. Y asimismo creemos, Padre, por su hijo Brian, que tiene 25 años de no verlo, y a su familia, Padre. Creemos de que tú eres un Dios de familia, Padre, y que tú eres un Dios, Padre celestial, de unidad, Padre. Clamamos, Padre celestial, a favor de nuestro hermano, Padre, que él pronto va a ver a su familia, Padre, que él pronto va a abrazar a su hijo, Padre, que él pronto estará con ellos, Padre, en el nombre de Jesús. También, Padre celestial, clamamos, Padre, para que tú lo fortalezcas, Señor, para donde sea que él se encuentre, Padre, tu Espíritu Santo lo toque, Padre, y le dé esa fuerza y esa fortaleza que él necesita, en el nombre de Jesús. Amén.
2: Amén. Gloria al Señor. Qué hermosa oración. Así es que usted hizo esta oración con William. Agárrese de esa oración y haga la suya. Y ya no tenga temor. ¿Sabe por qué? Porque Dios está con usted en esta mañana. Qué hermoso, mi hermana Yaimara. Siento la presencia de Cristo Jesús aquí en cabina. Dios nos está respaldando todos los días, Yaimara. Todos los días nos respalda el Señor. Cuando tú pones a Él como el centro de tu vida, como el centro, no como el segundo ni el tercero, como el centro, el primero, Dios tiene que estar ubicado en el número uno de tu vida. No permitas que las circunstancias te hagan sentir que el Señor está después. No, primero está Él. Desde que tú te levantas en la mañana, Yaimara.
3: Mi amada, así es. Dice la palabra, buscar el reino de Dios y su justicia y todas las demás cosas vendrán por añadidura. Pero en eso, en esa palabra, hay un paréntesis. Que cuando el Señor dice buscar el reino así de Dios primeramente y su justicia, abarca toda nuestra vida. Y es también obedecer al Señor para que la bendición no tenga estorbo. Por eso esa palabra en Deuteronomio 28 decía, bendiciones de la obediencia. Hay una bendición que se desata en obedecer al Señor.
2: Señor.
3: Y esa es la que nosotros estamos buscando esta mañana.
2: Y mira que aquí Guillermo está, estamos aquí, ¿verdad? En la misma sintonía, porque Guillermo me sobre. Mira cómo me
3: pongo. El Espíritu Santo se pasea por aquí.
2: Porque yo les dije a ustedes, siento la presencia del Señor aquí. Amén. Y ahora que Yaimara estaba tocando este punto, sentía que mi cuerpo, mire, se eriza. ¿Saben por qué? Porque Cristo Jesús me está haciendo recordar que Él es número uno.
3: Amén.
2: Cada día, en cada cosa que tú vayas a hacer,
3: ponlo
2: a Él primero. Y verás la bendición del Padre. Así es que vamos con todo, Gerardo. Vamos orando.
5: Amén, amén, amén. Nuestra hermana Daisy desde Honduras, ella nos pide para que Dios obre un milagro en su estatus migratorio y le quite el grillete. Amén. Oramos. Amén. Padre, en el nombre de Jesús, Señor, tú eres el que tiene cuidado de los emigrantes, Dios. Señor, no se cae una hoja, Señor, de un árbol, si no es de tu voluntad, Padre, Señor. Padre, oramos, Señor, para que tu mano de poder, Señor, se meta, Señor, donde ella está, Dios mío, Señor, moviendo, Señor, todo estatus migratorio, y declaramos un fallo a su favor. Declaramos, Señor, que tú abres puertas que nadie cierra. Declaramos, Dios mío, Señor, que tu mano, Señor, abre, Señor, ese estatus que ella tanto anhela, Señor. Dice tu palabra, deleítate en el Señor tuyo y Él concederá todas las peticiones de tu corazón, Dios mío. Señor, tú eres nuestro deleite, Señor. Haz conforme a tu voluntad y abre puertas, Señor. Abre, Señor, abre camino, Señor, en medio del desierto, en medio de la soledad. Trae esperanza, trae paz, trae gozo, Señor. Trae, Señor, buenas nuevas, Señor, a ese hogar, Padre, en el nombre de Jesús. Ella nos pide también por que oremos por el papá de sus hijos, Marlon, que ahí lo detuvo y ya estaba haciendo papeles Dios le ayude, amén. Dios le va a ayudar, la mano de Dios está sobre ¡aleluya! Ese hombre llamado Marlon. Dios está con él, Dios va a obrar, Dios va a obrar, Dios va a hacer milagro, Dios lo va a sacar de la cárcel. Van a celebrar en los próximos días, van a ver la mano de Dios, van a levantar manos glorificando al Padre, porque él es el que hace que las cosas sucedan. Él es el que hace que el muerto viva, él es el que hace que el enfermo sane, él es el Dios que hace que las cosas sucedan. Gracias, dice su palabra que para Dios no hay nada difícil. Así y él obra, Padre. Hoy está obrando sobre Marlon y van a celebrar en los próximos días, van a dar testimonio. Gracias, del Señor. Poder de Dios, como ha cambiado todo diagnóstico, todo lo que ha obstaculizado el plan de Dios en su vida. La mano de Dios está sobre ese lugar y van a celebrar en el nombre poderoso de Jesús.
2: Gracias, oh Padre.
5: Santo, te bendecimos, Jesús, gracias a Dios.
2: Gracias,
5: porque
2: Dios.
5: Hecho está.
2: Gracias, Padre. Gracias. Qué hermosa oración. Así es que esté pegadito al dial, al 305-944-8133. Saben que no me voy a cansar de repetirles el número. Este es el tiempo de tu gracia. Este es el tiempo de tu bendición. Este es el tiempo de tu milagro en esta mañana. Así es que no te acongojes. No te me quedes ahí triste, paralizado. Porque el enemigo es el único que paraliza.
4: Tenemos un testimonio, gloria a Dios.
2: Aleluya. ¿Te Dios escuchamos? Te bendiga, buenos días.
0: Hermana, que Dios los bendiga, ¿cómo están? Que esté siempre aquí.
2: Amén.
0: Dando gracias a Dios por otro nuevo día, que desperté, abrí mis ojos y todo, y que gracias a las oraciones ya esa cita corte del accidente ya es el próximo 14, el lunes 14 a la 1, es José.
4: Ok, está bien, gloria al Señor.
0: Para que se resuelva en nombre de Dios, y gracias por todo, y que la fuerza del búfalo me les dé fuerza a todos los que están ahí.
2: Aleluya.
0: Y todos los enfermos y todos los que tienen problemas migratorios, que se resuelva pronto, en nombre de Jesús, en nombre de Jesús. Gracias por esas oraciones, ok, sé que vamos a estar en victoria.
3: ¿Cuál es su nombre?
2: Aleluya.
0: José.
2: José.
3: José. Declaramos la palabra que el Señor va contigo como abogado, para que te libre de todas las cosas en el nombre poderoso de Jesús.
0: Gracias, hermana.
4: Tengo una palabra para ti aquí, para todo hermano que lo quiera agarrar en el aire. Dice, confía en el Señor con todo tu corazón y no dependas de tu propio entendimiento. Buscad su voluntad en todo lo que hagas.
2: Aleluya.
4: Y Él te mostrará el camino por donde andar. Proverbios 3, del 5 al 6.
3: Qué hermoso.
2: Qué hermoso.
4: Confía en el Señor y no en tu corazón.
2: Ay, santo.
0: Gracias, Señor.
2: Dios te bendiga, mi hermano, y confía en el Señor. Así es que usted, si está confiando en el Señor, ya usted está apoderado. Ya usted tiene ese empuje, ese push, como dicen, de Cristo Jesús.
4: Así es.
2: ¿Verdad?
4: Gracias, Señor.
2: Así es que esté confiado en esta mañana. Gracias, y queremos seguir intercediendo. Llámenos, no tenga vergüenza, no tenga pena. Llámenos, cuéntenos de su milagro, cuéntenos de su necesidad. Queremos orar por usted y al 305-944-8133. Y estamos por varias plataformas. Yaimara, estamos conectados con el cielo. Así es que usted ore en esta mañana con nosotros. Tenemos conectados, hermano.
4: Sí, mi hermana, tenemos aquí al hermano Roldán, que pide oración por su recuperación de la vista, que este miércoles tiene cita para él, si es elegible para una cirugía en su ojo, y por finanzas. Y muchas gracias, dice, por las oraciones. Amén. Padre, te doy gracias por la vida de Roldán, Señor.
3: Gracias,
4: te pido,
3: Jesús.
4: Padre Santo, en el nombre de Jesús de Nazaret, Padre, que ese padecimiento que él tiene de la vista, Señor,
3: Señor,
4: sea tú quitándole todo eso en el nombre de Jesús de Nazaret, papá, que seas tú trayendo sanidad sobre su visión, Padre, sanidad sobre sus ojos.
2: Aleluya.
4: Señor, mira que tiene una cirugía, Padre, sé tú con cada médico, con cada cirujano, Señor, sé tú tomando la mano, Señor, de que tiene que hacerle esa cirugía, Señor. Te pido, Padre Santo, en el nombre de Jesús de Nazaret, Padre, que seas tú trayendo sanidad y libertad, Señor, sobre sus ojos, Señor, sobre su vista, Señor. Toda persona que necesite una sanidad en los ojos en esta hora, Padre,
2: ahora,
4: se agarre de esta oración, Padre, y diga, yo recibo la vista en el nombre de Jesús de Nazaret, y declaro sanidad sobre mi cuerpo, sobre mi vida, porque todas las enfermedades son clavadas en el madero, Señor. porque todavía hay sangre en la cruz para limpiar pecados y sanar enfermedades, Padre, porque la enfermedad no es parte del cuerpo de Cristo.
3: Amén.
4: En el nombre de Jesús le decimos todas esas enfermedades, sal de esos cuerpos, en el nombre de Jesús. Amén, amén y amén.
2: Qué lindo.
3: Gloria al Señor.
2: Qué lindo, estamos ahí conectados con la presencia de Cristo Jesús. William, ¿tenemos conectado?
6: Sí, aquí tenemos una hermana que está pidiendo oración por su hermano que se encuentra en Los Ángeles detenido por ICE. Wow. Vamos a orar a favor de ella. Amén. Padre, en esta hora te damos gracias, mi Rey. Te damos gracias, Señor, por tu presencia, Padre, porque sabemos Santo de que tú Espíritu. Nos estás escuchando, Padre.
2: Sí, Señor.
6: Padre, en esta hora venimos pidiéndote, Señor, por la vida del hermano de nuestra hermana Rosy, Padre, que seas tú, Padre Celestial, entrando a esa cárcel, Padre, que seas tú, Padre, quitando todos grilletes, Padre Celestial, sí, quitando todas esposas, Padre, y haciéndolo libre, Padre Celestial. Creemos de que ya está hecho en el nombre de Jesús. También clamamos, Padre Celestial, por ella y por su esposo, Padre, que tienen una cita, Padre. Creemos, Padre Celestial, de que tú tocas el corazón del juez, Padre. Creemos, Señor, de que tu presencia va con ellos, Padre, y tu presencia les dará descanso, les dará confianza, Padre, y les dará la victoria, Padre, en el nombre de Jesús. Gloria a Dios.
2: Aleluya. Así es que usted declare que esos cerrojos se abren en el nombre de Jesús y que sale de esa prisión, que sale de ese lugar en el nombre de Jesucristo. Si usted cree conmigo, márquenos al 305-944-8133. Chaimara, tenemos aquí en el Facebook a Daisy Carolina Palacios. Hola, les bendiga, dice, soy Daisy, pido por mi hija Maciel, que ya está próxima el domingo a dar a luz y salga bien de la operación, ya que es por cesárea. Y la baby dice, venga sana y con peso normal.
3: Amén. Oramos.
2: Oramos por ella.
3: ¿Cómo se llama, Carolina?
2: Ella se llama Maciel.
3: Maciel. Padre, en el nombre poderoso de Jesús, te pido, Espíritu Santo, que seas tú tocando ahora, Espíritu Santo, con tu mano poderosa, Señor, y seas tú trayendo, Señor, ahora tu voluntad perfecta, Señor, sobre esta petición, Señor, sabiendo, Espíritu Santo, que pensamientos de bien tienes tú para con tus hijos, Señor, que eres tú, Espíritu Santo, quien te glorificas, Padre, y que nuestra hermana, Padre, va a testificar del poder sobrenatural, Señor, de Jesús de Nazaret, porque, amado oyente, como usted está ahí, creemos en un Dios sobrenatural. Un Dios que hace lo que nosotros no podemos hacer. Amén. Y enviamos la palabra en esta hora sobre nuestra hermana Maciel en el nombre de Jesús, de declarando, Señor, de que hecho está.
7: Sí, Jesús.
3: Porque creemos, gracias, que estamos hallando aquel que estamos buscando. Aleluya. Gracias, Espíritu Santo. Gracias. Y es imposible que aquellos que le buscan no le hallen. Es imposible, amados hermanos, que aquellos que van a él, amén, regresen vacíos. Amén. Es imposible, porque él es fuente inagotable.
2: Yes. Sí, Señor, así es.
3: Gracias, y Señor.
2: Seguimos conectados, Gerardo.
7: Amén, gloria a Dios. Nuestra hermana Blanca León pide oración por los niños y los jóvenes. Amén. La Biblia dice, dejad los niños venir a mí, no se lo impidáis. Así que hoy oramos, Señor, por los niños, Dios mío, Señor, esa juventud, esa infancia, Señor, que así viene creciendo, es, que viene avanzando, Dios. Oramos, Señor, para que tú le cuides, para que tú le protejas, para que tú le guardes, sí, Señor, del mal, para que tú le libres, Señor, del mundo, para que le libres, Señor, de todo lo que, de toda acechanza del diablo, Padre. Declaramos, Señor, que sus oídos se abren a tu palabra. Declaramos, Señor, que la semilla que se siembra, Señor, en sus corazones da fruto al 100 por 1, Señor. Declaramos que crecerán los niños, en la juventud, en el temor de Dios, Señor, que aunque así vengan tormentas, es, que aunque vengan vientos, van a permanecer, Dios mío, porque hay una palabra, porque hay una semilla, Dios mío, que ha fructificado, que ha dado, Señor, crecimiento, Padre eterno. Y declaramos que la juventud le pertenece a Cristo. Declaramos que los niños le pertenecen a Jesús. Y que nada, Señor, nos va a separar de ese amor. Que nada nos va a separar de esa presencia. Que nada, Señor, nos va a alejar de ti. Ni lo presente, ni lo porvenir, Señor. Ninguna cosa creada los va a alejar de ti, Padre eterno, Señor. Declaramos que se levantan jóvenes, una juventud apasionada por Dios. Una juventud que el corazón le arde por su presencia. Una juventud de pastores, de profetas. profetas, Señor, que van a declarar la palabra, que van a decir hecho está, que van a decir así dice el Señor, o una juventud que tiene su oído, Señor, presto al oído del cielo, Señor, para escuchar tu voz, para escucharte, Señor. Declaramos que se levantan los Samuel, Señor, que ninguna de sus palabras caían en tierra, que caminaban ungidos todos los días delante de tu presencia, Señor. Levanta una juventud, Dios mío, ungida, una juventud, Señor, que hable la palabra, una juventud, Señor, que predique a Cristo a tiempo y afuera de tiempo, Padre, en el nombre de Jesús. Esa juventud hoy se levanta, Señor, en pos, Señor, de ti, Padre, en el nombre de Jesús, Señor. Gracias, Dios, gracias, gracias.
2: Gracias, Señor. Y gracias, ahorita que orabas, mi hermano, yo podía ver cómo el Señor trae a esta radio
3: como manojos
2: jóvenes.
3: Amén.
2: Están preparados, ahí en fila, listos para emprender. Y así es que estamos conectados, Guillermo. Guillermo es una prueba de Cristo Jesús que está aquí.
3: Amén.
2: Ha estado fiel. ¿Ya por cuánto año, Guillermo?
3: Por dos. Ya llevamos dos años.
2: Ay, gloria a Dios. Ustedes ven y ustedes así empiezan. Así es que así vamos, es. Guillermo.
4: Tenemos aquí a la hermana Darling Canos. Pide oración. Ah, no. La hermana Silvia pide oración por Darling Cano porque la migra la agarró. Amén. Para que no se vaya. Amén. Amén. Te doy gracias, Señor, por la vida de Darly, Señor, por la vida de Silvia, Padre, y por todo inmigrante, Padre. Hoy se ha orado bastante, Señor. Se sigue clamando por la emigración, Señor, y ese temor al ICE, Señor. Te pido, Espíritu Santo de Dios, que seas tú, papá, trayendo paz en los corazones de tus hijos, Señor. Jesús. Trayendo confianza en sus vidas, Señor, que puedan confiar que tú eres el Dios Todopoderoso, Señor. Y si tú nos quieres en este lugar, Padre, estaremos aquí y
3: en
4: nada
3: el nombre
4: nos
3: de
4: va
3: Jesús
4: a sacar de acá, Señor. Si tú nos quieres en otra nación, tú nos vas a llevar a esa otra nación, Padre. Pero te pido, Espíritu Santo de Dios, que tú le des la fortaleza, el ánimo, Padre, y esa templanza, Señor, y ese que no tengan ese temor, Padre, sobre las cosas que pasan entre los hombres, Señor, sino que confíen en ti, Señor.
3: Amén.
4: Para que tengan presente siempre, Señor, que tú nos guardas, que tú eres el dueño de todo.
2: Así
4: y Padre de nosotros, Señor, porque nosotros somos hijos tuyos, Señor, y tú guardas a cada uno de tus hijos, papá. Te doy gracias, Espíritu Santo de Dios, en el nombre de Jesús de Nazaret. Amén y amén.
2: Amén, amén.
3: Gloria
2: así
3: Señor.
2: Es. Seguimos intercediendo, así es que, William, ¿estás listo? Vamos a interceder.
3: Aleluya.
6: Amén, amén. Vamos a interceder por una petición de nuestra hermana Delcy o Dalcy. Dice que su hermano Ervin tiene diabetes, pero nosotros creemos de que Jesucristo llevó toda enfermedad.
2: Así es.
6: Padre, en esta hora pedimos, Señor, de que seas tú, Padre Celestial, sanando, Padre, a nuestro hermano Ervin, Padre Celestial. Creemos, Padre, que por tu llaga fuimos sanos, Padre. No que vamos a hacer, Señor, sino que ya fuimos sanos, Padre. Enviamos la palabra, Señor, de sanidad, Padre, para que él, Padre, pueda testificar, Padre, y él pueda ser un testimonio viviente, Padre, de tu poder, Padre Celestial. Creemos, Señor, de que hecho está en el nombre de Jesús. También, Señor, te pedimos, Señor, por el ministerio de Madrugada Te Buscaré.
3: Gracias,
6: para Dios, que tú lo sigas fortaleciendo, Padre. Señor, para que tú sigas llenándolo de tu presencia, Padre.
2: Así es,
6: y que
2: Padre,
6: seas tú multiplicándole las fuerzas como las del búfalo, Padre Celestial.
2: En el nombre de Jesús,
6: Señor, que una frescura de tu presencia venga ahora, Padre, en el
3: gracias,
6: nombre de Jesús.
3: Jesús.
6: Amén.
3: Gloria al Señor, mi amada Pati. Sabes que ha venido muchas peticiones de migración y nosotros somos entendidos cada vez que esa audiencia se levanta, a veces matrimonios, pero hoy se ha desatado peticiones de migración. Entonces quiero invitar a toda la audiencia que está ahí, en este segundo que hay acá.
2: En el nombre de
3: Vamos
2: Jesús.
3: A pedirle a Dios generalizando cada una de esas peticiones porque sé que van a venir llegando más. Pero en esta hora declaramos todos aquí en cabina.
2: En el nombre
3: levantamos
2: de
3: nuestras manos y declaramos victoria sobre todas las personas que están presentando cortes, que están presentando papeles, que están presentándose en una audiencia, que están presentándose en una cita, que están siendo arrestados, que están siendo moviendo padres, madres, hermanos, esposos. En el nombre de Jesús de Nazaret, declaramos inoperante todo plan de Satanás. Declaramos que se deshacen las obras en contra de una familia. Declaramos ahora que son invisibles delante de aquellos enemigos. En el nombre de Jesús, Espíritu Santo, eres tú el que levanta bandera de victoria. Y sobre todas las cosas que están atravesando tus hijos, Padre, vamos a ver tu mano de poder. En el nombre poderoso de Jesús de Nazaret. Gracias, Espíritu Santo.
2: Ay, qué lindo. Usted que va ahí angustiado desde la mañana, siento esa palabra.
3: Hay cobertura.
2: Que Dios me envió. Ora por esos que están angustiados, que van en camino, que están en casa preocupados, que no pueden ir a trabajar, Gerardo, por temor. El Señor les ha mandado esta palabra, esta oración, para que usted no permita que el enemigo lo acongoje, lo avergüence, lo tenga ahí atado. No, usted levántese con poder y gloria.
8: Amén.
2: Clamando al Dios vivo. Así que usted conectado al 305-944-8133. Recuerde que somos Alma Visión Radio.
3: Amén.
2: La radio que le trae la bendición.
8: Aleluya.
2: Y estamos aquí intercediendo en esta mañana y vamos a seguir intercediendo.
4: Sí, mi hermana.
3: Gloria al Señor.
4: Tenemos aquí a la hermana Les Hernández, pide oración por su hija Alejandra Balmaceda, que tiene desde ayer mucho dolor de oído y fue a urgencia y tiene inflamado aún, pero sigue con mucho dolor, para que Padre Celestial sea que la sane. Amén. Padre, te doy gracias, Señor, por la vida de Lesbia Hernández. Padre, te pido por su hija Alexandra, Señor. Te pido, Padre Santo, ese padecimiento, esa afección que ella tiene, Señor, esa inflamación que tiene en sus oídos, Señor, sea tú quitando todo dolor, Padre, sea tú quitando toda inflamación, Padre. Sé tú quitando, Señor, todo padecimiento, Padre, que está impidiendo, Señor, que ella pueda sentirse bien, Padre, que pueda sentirse aliviada, Padre. Te pido en el nombre de Jesús de Nazaret, Padre, que seas tú trayendo sanidad en esta hora, Señor.
8: El nombre de
4: como
8: Jesús.
4: Cuando tú sanaste el oído, Señor, de ese soldado cuando le cortaron la oreja, Padre, así instantáneamente. Aleluya. Padre, trae sanidad, Padre. Gracias, sobre esta hermana, Padre, en el nombre de Jesús de Nazaret, Padre, te lo pedimos en esta hora, Señor, porque solamente tú puedes traer sanidad al hombre, Señor, porque solamente en ti hay vida, Señor, en el nombre de Jesús. Amén y amén.
2: Amén. Gracias, amén. Jesús. Gerardo, estamos conectados.
8: Amén, amén, amén. Seguimos fluyendo. Creo que el Espíritu Santo está haciendo milagros, haciendo prodigios, haciendo Aleluya. Cosas extraordinarias. Y nuestra hermana Emmy Pompo González, ella pide oración por un catarro que quiere darle a su esposo. Amén. Oramos, Señor, enviamos la palabra, enviamos Aleluya. Que tu enfermedad se va, que tu enfermedad, Señor, se va en el nombre de Jesús, Señor, y que esa tos, que ese catarro, Dios mío, Señor, cae ahora en el nombre de Jesús. Reprendemos, es, Señor, toda enfermedad, Señor, sobre esa casa, sobre esa familia, Señor, y tu mano de poder, esa mano, Señor, hoy se extiende tocando, Señor, ese hombre, Dios mío, librándole de toda enfermedad en el nombre de Jesús. Ella pide oración por su familia, Señor. Enviamos la palabra sobre esa familia. Declaramos que es una familia de reino. Declaramos que es una familia que va a habitar en tu presencia. Amén. Que es una familia, Señor, que va a alabar a Dios, Señor, su casa. Ella y su casa, así como Cornelio, dice tu palabra, Dios, que él oraba a Dios siempre, Señor, y fueron salvos, Señor, su familia. Señor, el espíritu de vida, Señor, cayó sobre Cornelio y hablaban en lengua. Declaramos que esa familia va a ser una casa llena del Espíritu Santo, donde se van a levantar ministros, donde se van a levantar, Señor, para alabar y exaltar tu santo nombre, sí, en el nombre poderoso de Jesús.
2: Aleluya.
8: Santo.
2: Gracias, Señor. Así es que usted apúrese, porque ya estamos cerca del tiempo. Al 305-944-8133.
3: Amén.
2: Así es. Y William, ¿tenemos conectados?
6: Sí, aquí tenemos una petición de nuestra hermana Merca. Dice que pide oración por Gretel, que es una hija de una amiga que acaba de operarla de cáncer en el seno. Padre, en esta hora, Señor, clamamos por la vida de esa joven, Padre. Creemos, sí, Padre, que tú eres un Dios de sanidad, Padre. Creemos, Señor, que tu brazo no se ha cortado, Padre. Y creemos, Señor, que por tu llaga fuimos sanos, Padre.
3: Gracias, Jesús.
6: Declaramos sanidad total en el cuerpo de esa joven, Padre. Dice que también le salió una bolita en el brazo, pero creemos de que tú desapareces eso, Espíritu Santo. Creemos, Señor, de que tú desapareces eso ahora en el nombre de Jesús. Donde sea que se encuentre esa joven, Padre, creemos de que tu poder la toca ahora, Padre, y es sana en el nombre de Jesús. Y que tú le das paz, Padre, a la madre de esa niña, Padre, para que ella, Padre, pueda conocerte más, Señor, para que ella pueda ver, Señor, de que tú eres Jehová. Jehová el que sana, Padre, en el nombre de Jesús, amén.
2: Gracias, amén. Jesús. Amén. ¿Tenemos conectado, Jaimara?
3: Sí, amada hermana. Recordando a la audiencia que nos ven por las diferentes plataformas, estamos conectados en Facebook, en Instagram, en TikTok, en YouTube. Nos encuentras como Alma Visión Miami y en la página web como almavision.tv. Así que por donde quieras vernos, ahí vamos a estar. Amén. Conéctate, suscríbete, comparte y sé bendición para que otros puedan recibir la palabra. En este momento, nuestro hermano Julio de Venezuela pide por la situación de sus nietas y padres para que Dios sea obrando, poniendo orden en la casa y alineando todas las cosas conforme a la voluntad del Padre. Que el espíritu de temor de Dios, sea y con el papá, ya que no sabe cómo tratar a las niñas. Espíritu Santo, estamos pidiéndote en este momento, Espíritu de Dios, que seas tú, Señor, llegando a esa situación, Padre, donde está atravesando, Señor, nuestro hermano, Padre, pidiéndote, Espíritu Santo, que seas tú poniendo en orden, Señor, alineando esa casa, Padre, en el nombre de Jesús, y seas tú, Espíritu Santo, poniendo cada cosa en su lugar. Te pido, Espíritu Santo, que pongas, Señor, en el corazón de ese padre, Señor, tu amor, Padre, tu delicadeza, Espíritu Santo, que sepan cómo tratar y cuidar a sus hijas, Dios. Te pido, Espíritu de Dios, que puedan ver esas niñas, Padre, el corazón de Dios en medio de esos padres, Señor, en el nombre de Jesús. También oramos por Lidia, que nos ve desde Colombia, y dice, pido oración por los nervios de su hijo. Falleció hace 8 días por fortaleza, ya tiene 85 años y pide para que solucione lo de las escrituras de su apartamento en Colombia, para que Dios obra a su favor y le dé paz en esta situación. Padre, en el nombre poderoso de Jesús, te pido, Espíritu Santo, que seas tú llevando consolación al corazón, Padre, nuestra hermana Lida, Señor, en el nombre de Jesús. Solo tú puedes hablarle palabras al cansado, Espíritu Santo. Solo tú puedes sacar las lágrimas de los afligidos y los abatidos, Señor. Y te pido en este momento que ese ungüento, Padre, sea reposado ahora sobre estos corazones que han perdido, Señor, este familiar, Padre. Te pido, Señor, que seas tú levantándole, sí, Señor. Y seas tú abrazando en esta hora a aquellos que tienen que ser consolados, Padre.
4: Señor.
2: Sí,
3: nuestro hermano José Luis también nos ve desde Perú y dice, pido por su residencia para que llegue pronto, por su familia, esposa e hijos. En el nombre poderoso de Jesús, Espíritu Santo, te pedimos por José Luis, papá, te pido que esa bendición, Padre, sea pronta sobre él, Señor, que venga esa residencia en el nombre de Jesús, y por cada hijo, sí, Señor, y hija que está pidiendo, al Señor residencia, ciudadanía, legalizarse en este lugar, Padre, te pido que seas tú empujando esta bendición. ¡Aleluya! Y llegando en esta semana a esos buzones, Padre, esa alegría para tu pueblo. En el nombre poderoso de Jesús, amén.
2: Aférrese a Cristo.

0: nombre poderoso de Jesús. También creemos, Padre, que tú le das esa paz que sobrepasa todo entendimiento, Padre Celestial, para que ella pueda tener una confianza en ti, Señor, para que ella pueda estar tranquila, Padre, que tú estás con ella, Padre.
1: Sí, Señor.
0: Y también, Padre, declaramos sobre su finanza, Señor, de que tú comienzas a suplir toda necesidad que ella tenga, Padre. Tu palabra dice que tú suplirás todas nuestras necesidades.
2: En el nombre de Jesucristo. Dios es fiel, amén, Dios es amén, bueno, así es que seguimos, Gerardo.
3: Amén, amén. Nuestra hermana Mercedes de Cuba pide por la salud de su esposo, está teniendo problemas Evaristo con su hemoglobina, su salud está muy quebrantada. Padre, en el nombre así de Jesús, Padre. Señor, enviamos la palabra, Señor.
2: En el nombre
3: enviamos
2: de
3: la
2: Jesús.
3: Palabra de sanidad sobre el esposo de Mercedes, declarando, Señor, sanidad, declarando, Señor, que toda la hemoglobina, Señor, se estabiliza, sí, Señor.
2: En
3: y
2: el
3: que
2: nombre
3: tu
2: de
3: mano
2: Jesucristo.
3: De poder, Señor, hoy se extiende, Dios lo toca y lo restaura, Señor, restaura su salud, restaura, así Señor, está. Su hemoglobina, Padre, y declaramos una estabilidad, Señor, en todo su cuerpo, Padre, amén. En el nombre de Jesús hecho está, oh Dios.
2: Gloria a Dios, y así es, Yaimara. Y tenemos aquí conectado rapidito, mi hermano.
4: Sí, tenemos al hermano Víctor que pide oración por su esposa desde hasta Honduras, amén, y por su familia. Padre, te doy gracias, Señor, por la vida de Víctor, Señor, y él le envía su palabra, Señor. Tu palabra le enviamos, Señor, hasta Honduras, Señor. Para que tú guardes la esposa de Víctor, Señor,
3: sí, Señor.
4: En el nombre de Jesús, tu palabra no tiene distancia, tu palabra no tiene fronteras,
2: santo.
4: Tu palabra no tiene
2: así
4: nada
2: es,
4: que la
2: padre.
4: Detenga, Señor. Y enviamos tu palabra desde sí, ya, Señor. Padre, trayendo bendición sobre su familia en el nombre de Jesús. Amén y amén.
2: Amén, amén, Yaimara.
1: Me recordó la palabra donde Pablo decía, yo estoy privado de libertad, pero la palabra que está en mí está bien libre, aleluya.
2: Amén. No hay distancia.
1: No. Mm-mm. Gracias, Espíritu Santo.
2: No hay límites.
1: En este momento, en estos segundos que nos quedan, quiero hablarle a la audiencia que nos está escuchando, que no ha entregado su vida a Jesucristo.
2: Aleluya.
1: En este momento, el Señor está tocando la puerta de tu corazón.
2: Así
1: y
2: es,
1: te invita
2: padre.
1: Para que hagas esta oración conmigo.
2: Sí,
1: si estás ahí, no es por casualidad. Hoy Dios te está diciendo, yo quiero cargar tus cargas y también quiero que entres en el reino de los cielos. Señor Jesús, te pido que perdones todos mis pecados. Te pido que escribas mi nombre en el libro de la vida. Que me des tu Santo Espíritu, porque te acepto y te recibo como mi único y suficiente Salvador,
4: amén.
1: Jesús de Nazaret. Si hiciste esta oración, amados, hay fiesta en los cielos porque un alma se ha arrepentido y está su nombre escrito en ese libro eterno cuando se ha de abrirse en aquel día, aleluya, delante del Padre. Y nuestra hermana Yaima de Cuba pide por su esposo José, que se encuentra detenido por ICE, está esperando una respuesta del juez, que Dios salga a favor de él, llevan 10 meses en ese proceso. Mi hermana Yaima, no sé si estuviste escuchando, pero declaramos una palabra sobre aquellas personas que estaban encarceladas, lo que estaban pidiendo por esos estatutos migratorios, y declaramos que sobre él viene la manifestación de
2: amén.
1: La palabra que hemos declarado
3: de
1: en esta mañana.
2: Así
1: en el nombre
2: es.
1: Poderoso de Jesús, amén.
2: Amén. Wilmer de Honduras está pidiendo, dice, por su hija, su mamá y su salud. Restauración en el matrimonio, ahora están separados para que Dios toque el corazón. Padre Celestial, vengo pidiendo por Wilmer, Señor, por esos matrimonios, por todos esos matrimonios,
1: amén.
2: Señor, que hoy están en esa necesidad,
3: sí, sí,
2: Padre, en esa situación, dice el Señor, yo los traigo a mí y los traigo en paz.
1: Gracias,
2: paz.
1: Jesús.
2: Oren, doblen rodillas, porque el enemigo, sí, él quiere quitarles la bendición, la unión, pero ustedes doblen rodillas, porque dice el Señor, yo soy el que venzo.
3: Amén.
2: Yo soy el que venzo y vengo a darles paz, amor. Así es que usted agárrese de esa palabra y sigue intercediendo, siga doblando rodillas.
1: Gracias, Espíritu
2: porque el
1: Santo.
2: Señor en un momento va a contestar.
3: Amén.
2: Así es que usted no se preocupe, vaya con Dios en esta mañana. Dios le bendiga.
1: Aleluya, recordando que estamos de lunes a viernes acá, así que conéctate con nosotros a partir de las 5 de la mañana y también síguenos por todas las plataformas
2: amén.
1: De TikTok, Facebook, Instagram, YouTube, Almavisión Miami, ahí nos puedes encontrar y vas a ver todos los contenidos que
3: así
1: está
3: es.
1: Desatando Almavisión Radio y todos los eventos que la profeta está posteando para que usted no se quede, aleluya, sin nada,
2: todas
1: usted pueda recibir todo lo que Dios está dándonos en este tiempo.
2: Y así estos es. Jóvenes hoy le dicen
3: amén, muy agradecido por la invitación, de verdad ha sido un tiempo muy poderoso donde sé que vamos a escuchar testimonio.
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Buen día, amados. Comenzamos una semana especial. Se acerca el sonido del chofar, pero antes de que despierten nuestros oídos, tiene que despertar nuestra alma. No entres a este nuevo año, este nuevo tiempo, cargando lo que Dios ya te llamó a soltar. Hoy levántate, sacúdete y vuelve a creer. Todavía hay propósito, todavía hay oportunidad y todavía hay vida delante de ti. Buenos días, amados. ¿Cómo vamos? Esta semana cortita, que venimos de un feriado, ¿cómo estamos? Todo lo que estamos cada mañana unidos haciendo lo que separado es imposible, como siempre decimos, ¿qué cosa, Isaac? Que el reino de los cielos se magnifique cada día más y más y más. Déjame poner la musiquita, o pararla, mejor dicho, y poner la musiquita para ticiar, como podríamos decir, ¿no? Musiquita, estar tranquilo ahí, déjame poner por acá. Ir ticiando, déjame ir por acá regulando esto y poniéndonos en carrera. Buenos días, todo lo que estamos en YouTube, en TikTok, en Alma Visión Radio, que estaba viendo que ahí arrancó la radio. No estaba andando la de el 87. Empezó tarde, unos minutitos tarde, pero acá estamos haciendo patria cada mañana. Déjame poner por ahí. Ya vamos a poner esto por ahí. Ya lo ponemos en silencio. ¿Qué vas a hacer? Vamos a ir ticiando. Hoy tengo una semana y lo que te traigo es de volar cabezas. ¿Cómo? De volar cabezas. Déjame saludar. Déjame poner un saludito en los hermanos TikTok por acá, esto por acá, por acá. Ahí lo tengo por acá, me lo está mandando Samuelito, notificación, ok. Vamos por acá, déjame por acá, déjame esto por acá. Hoy vamos a hablar de qué cosa, Isaac. Mira, esta semana te voy, si Dios permite, primero explicar tantas cositas del nuevo orden mundial, el euro virtual que está por salir para el año que viene. Escucha bien esto, que se te va a volar la cabeza. Lo de Pérgamo, como está en una de las iglesias de Apocalipsis, que va a inaugurar justamente su museo de nuevo, se te va a volar la cabeza. Créeme que lo que te traigo nunca lo escuchaste, y si no, si lo escuchaste, va a confirmar lo que ya sabes. Pero me atrevería a decirte que lo que estaba estudiando ayer y me puse a buscar las fechas, y realmente es impresionante. Vamos por acá. Rogelio, gracias por estar. Jesús Cepel, gracias. Frau, gracias por estar. Amoroso, gracias. L, gracias. Ingrid Mix, gracias. Deli Maxon, gracias. Por acá. L, se ha unido, gracias. Pues saludamos a todos los que están, claro que sí. Por acá. Janet, buenos días, niña, se te extraña. ¿Cuándo viene? Isaac, es que tú sabes que ando con las corridas, sí, yo sé. Isabel por acá, bendecido. Zaida por acá, gracias. Yadira Scott, gracias. Sarita, gracias por acá. Silvia Hernández, que dice que la salteo. Isaac, fui la quinta, la cuarta y no me saludaste, dice Silvia. La preocupación. Vamos, Reina por acá, gracias. Julio Navarro, vamos, ¿cómo está ese Junior? Cuéntame, ¿cómo está esa mamá de Sandra en Cuba, que todavía no la veo por ahí? José, gracias por estar ahí. Vamos por acá. Mira, déjame ir diciendo, porque si la mañana se nos va volando. Mira, te traje algo para ahí, que ahora voy a hacerte escuchar cómo se tocan todas las mañanas hasta que viene Rosso Yana, la Selichot, que se llaman, que es el toque del chofar. Ahora vamos a poner un toque del chofar. Y Juanchito, gracias por estar. ¿Y por qué se toca? Recuerden que Yeshua dijo, con voz de arcángel, con trompeta, a Dios anunciaré mi venida. En esta semana es donde se toca justamente el shofar, que es la voz de Dios. Y después el cierre es en Yom Kippur, día del perdón o aflicción del alma, como dice la Biblia. Todo eso hace que nuestra alma despierte. No es tocar el shofar o el cuerno del shofar por tocar. Tiene un significado de rompimiento, de despertar, pero un rompimiento espiritual de cualquier tipo de acusación. Ahora te lo voy a comentar un poquito más adelante. Déjame ir ticiando por acá, para ir avanzando en lo que vamos a ir haciendo. Tengo tanto para esta semana, y la semana es corta. Empezamos martes, el viernes no creo que esté, porque es víspera ya de Rosh Hashaná, año nuevo, 5187, muchachos. ¿Por qué? Porque pensamos que estamos en el 2026, sí, de la partida de Yeshua, pero estamos terminando el sexto milenio para entrar en el séptimo, que es el Shabbatón, que es como el séptimo día, el día de descanso. Pues estamos terminando el sexto milenio. Entonces, Isaac, y es Rosh Hashaná. Entonces, cuando llegue, lo que tenga que llegar es si cumplieron los días de cada día. Es como mil años como un día. Estamos en el sexto, terminando el sexto día de la creación, el sexto milenio.
Está interesante, claro que no te lo puedes perder. Todo lo que vamos a hablar hoy, si Dios permite, no te lo puedes perder. Muy, muy fuerte. Muy profundo. Aparte, lo que estaba estudiando de lo que es la moneda virtual que ya va a salir en el 2027, el euro virtual. Escucha, presta atención, porque lo que vas a escuchar hoy, seguramente nunca lo escuchaste, vuelvo a repetir. ¿Qué más? Vamos a hablar de esa parasha, Asinu, lo que significa cambiar el lenguaje de las personas. En la parada 30 de las 42 paradas que hicimos en el desierto, esta es Shazmoná. Recuerden que para los primeros que se van sumando, venimos haciendo las 42 paradas del desierto, que cada una es una etapa del alma, y salimos de la dulzura. Y ahora Shazmoná, una de las interpretaciones, tener como silencio. Vamos a ver qué es lo que nos regala eso en las 3 horas. Estamos de 6 a 9, recuerden, por todas las plataformas. Los hermanos de Alma Visión, estamos hasta las 6:50 aproximadamente. ¿Qué más? Déjame que tengo mucho, mucho para hablar hoy. Vamos a ver cómo Dios lo permite para poder ordenarlo. Por acá Rosoyana, ¿vamos a hablar? Claro que sí. Y es bien interesante entender lo que eso implica. ¿Qué más? Ya voy, pero no te pongas nervioso, que ya estamos bien por acá. La vamos a hacer una pequeña oración de lo que hicimos el domingo cuando fuimos al agua. La vamos a repetir con el toque del shofar, para que veas qué bonito lo que se va preparando el alma para recibir un año nuevo. Pero ya no es diciembre, enero. Sí, eso de la partida de Yeshua, que también las fechas ahí, mucho no, cuando tú le estudias a profundidad, no es la que es, pero este es el cumpleaños de Adán y Eva, el año de cumpleaños de nuestros primeros padres, lo que Dios nos hizo para poder tener hoy una generación humana. Esa generación pasó el diluvio, la Torre de Babel, viene Abraham y todo viene por ahí, hasta hoy. ¿Cómo? De los mismos lomos. O sea que llevamos sangre de su sangre, y claro que sí. Entonces, Isaac, ok. En esta parasha de Deuteronomio habla justamente de, en 32:24, dice, y enviaré a los demonios, y menciona uno que es Meririt. Debe dar los síntomas de ese demonio, de la carga de ese demonio, de esa parte espiritual. Vas a ver que vas a identificar tal vez muchos problemas que tal vez ese tipo de demonio ocasiona en la humanidad completa. Y también, como nosotros venimos dentro de ese mundo, como dijo Yeshua, yo te pido que los quites, sino que los guardes, pero dentro de ese mundo opera esta fuerza espiritual, y puedo traer consecuencias tal vez de mis ancestros que, sin darse cuenta, vivieron bajo esa unción, que es una parte espiritual negativa, claro que sí, pero tal vez generamos rasgos sin darnos cuenta. Te voy a dar cuáles son los rasgos, y te voy a decir, Isaac, nada más. ¿Por qué en Pérgamo se dice el trono de Satanás en la Biblia, en Apocalipsis? ¿Y qué es lo que se va a abrir ahora en esta mitad del año que viene? ¿Y cuándo empieza justamente esa moneda virtual? No Bitcoin, la moneda, el euro virtual. ¿Cómo? El euro virtual. Se te va, créeme que te vas a asombrar lo que vamos a ir hablando, si Dios permite. ¿Qué más? Bueno, las fechas, Rosh Hashanah, como estamos diciendo, el toque del shofar. Y mira, el toque del shofar, déjame empezar con el toque del shofar. ¿Qué hora? 6:11, déjame ponerte el toque del shofar. ¿Estamos todos listos por ahí? La radio se escucha bien, todo se escucha bien, no hay ninguna interferencia por ahí. No, Isaac, mira, déjame ponerte solamente un poquito en contexto para que escuches, como en todas las sinagogas del mundo, donde hay una sinagoga, en cualquier rincón del mundo, sea en África, en la China, que cuando voy a la sinagoga allá, en todo lugar donde hay una sinagoga, se están tocando este toque del shofar. Aparte que es profético, aparte no solamente que lo dijo Yeshua, sino que lo dicen varios versículos, y realmente es importante entenderlo y saber qué tiempo estamos viviendo. Recuerda que Yeshua dijo, la hora y el día solamente mi Padre lo sabe, ni yo lo sé, pero nos dejó un bocadito. ¿Cuál? Y lo dice en Corintios Pablo, también lo dice en Gálatas, también lo dice, y Yeshua lo dijo de la boca de él, con sonido, con voz de arcada y con trompeta de Dios, anunciaré mi venida. ¿Cuál es cuando se toca? Es esta época que se toca el shofar. ¿Cuál va a ser? ¿En qué año va a ser? Solamente mi Padre lo sabe. Yo te doy como estar preparados,
como las vírgenes sensata e insensata. Estar preparado. Las sensatas tenían aceite. Las insensatas, dame aceite. No. Y después vino el maestro, cerró la puerta y dijo, no las conozco. No las conozco. Hay que estar preparado. Y déjame decirte algo solamente. Dice, mi pueblo perece por falta de conocimiento. Como padre que soy, tengo 5 hijos, como padre, ninguno quiere como un papá que su hijo muera por falta de conocimiento, o perece, no morir, por falta de conocimiento. Ninguno le gustaría perder a un ser querido, un hijo, porque Dios es exactamente igual. Obviamente que no quiere que nadie perezca por falta de conocimiento. Ponemos un granito de arena, este que está acá, pone un granito de arena para poder poner un poquito de luz. Después cada cual es responsable de lo que escucha, lo puede constatar en la escritura, ser como una ovejita que rumea. Ah, mira, sí, que no, que sí, que no. Puede preguntar también, ya saben mi número, 305-331-16. 305-331-16. ¿Quieres preguntarme o cuestionarme? Este también lo puedes hacer. Acuérdate que a las 7 oramos, ¿eh? Siempre a las 7 aproximadamente hacemos oración por todos los que piden. Manda un mensajito, pones FM, yo sé que te tengo que llamar o me haces una pregunta. Toque del shofar, tequía, sonido largo. El shofar nos está diciendo, despierta alma dormida, no dejes para mañana lo que puedes restaurar hoy. Entonces, la palabra es Ribonosherolac, amo del universo. Perdónanos por las palabras que pronunciamos sin pensar, por las personas que hemos herido aún sin intención, por las oportunidades de hacer el bien que dejamos pasar y por las veces que permitimos que el temor fuera más grande que nuestra fe. Entonces, esto es lo que se dice a la mañana, en toda la sinagoga, palabra más, palabra menos, antes del toque del shofar. Entonces decimos, perdónanos, Padre nuestro, porque hemos errado. Absólvenos, Rey nuestro, porque hemos fallado. Pero no tenemos a Yeshua, justamente tenemos a Yeshua. Yeshua dijo que nos lavemos los pies todos los días, porque estamos limpios, pero el caminar es lo que tenemos que lavar. Y esto es lo que te hace tener conciencia de que tenemos que caminar. Hay que perdonar las ofensas. Si vosotros no perdonáis las ofensas, dice el versículo, vosotros, vuestro Padre tampoco las perdona. Es parte de eso. Y cada año rectificando, mejorando. Mira, cuando esa voz del shofar fue dada en el desierto antes de entregar la Torá, todo el mundo escuchó un estruendo, eran las trompetas, dice. Las trompetas de Dios, el sonido estridente de las trompetas de Dios. Hay una profecía que una de las trompetas, vamos a explicarla, quedó justamente del carnero cuando fue Isaac a ser sacrificado. Hay dos cuerdas, ¿no? El derecho y el izquierdo. El izquierdo se usó como para seguir tocando el shofar. Y el derecho está guardado hasta el día de hoy, reservado para que lo toque el Mashiach. Esa es la tradición que dice en la explicación de que da Moshe en el desierto al pueblo. Todo eso está escrito, claro, se llama la BLP. Todo eso está escrito. Entonces escucha bien esto. Dice la palabra en la oración de la mañana, escucha nuestra voz, eterno Dios nuestro, ten compasión y misericordia de nosotros. Que esta mañana podamos pedir perdón, o sea, rectificar. Cada mañana oramos, ¿no? Cuando oramos a la mañana, a las 7 de la mañana, siempre, ¿qué es lo que empezamos a pedir? Tenemos una reflexión, Señor, perdónanos por los errores que cometemos, los pecados que sin darnos cuenta, como dijo David, podemos cometer. Si tengo algo contra mi hermano, si tengo ofensa, si ofendí a alguien. Todas esas cosas que hacemos a la mañana son 3-4 minutos, una pequeña reflexión. Si hemos sido egoístas, si hemos dudado, todas esas cositas es lo que cada mañana, en este Rosh Hashanah, uno intensifica la oración porque quiere tener un año bueno y dulce, como dice la escritura. Entonces, que esta mañana podamos pedir perdón para también perdonarnos, que tengamos humildad para reconocer nuestros errores y valentía para comenzar nuevamente. Jesús nos enseñó, perdona nuestras deudas así como nosotros perdonamos a nuestros deudores. Hoy soltamos el rencor, que es lo que enferma. Hoy abandonamos la culpa que nos paraliza. Todavía me siento culpable a veces por cosas que ya pasaron y todavía no solté la culpa.
hoy regresamos al camino del Eterno. El hijo pródigo no dejó de ser hijo, pero volvió. Tal vez hay muchos en la radio que están escuchando por primera vez y de repente escuchan y dicen, uy, puedo tener un momento de reflexión y ponerme a cuenta con Dios. Entonces, Avinu Malkeinu, Padre Nuestro, es lo que significa Avinu Malkeinu, escribe para nosotros una página nueva. Mira qué lindo lo que dice la oración, ¿no? Una página de salud, paz, provisión, reconciliación, propósito. Que se cumpla en nosotros. Fíjate lo que está diciendo a Dios, ¿no? Crea en mí, oh Dios, un corazón limpio y renueva dentro de mí un espíritu firme. Mira, dejan ponerte el sonido del chofar para que escuches, porque dice, este sonido justamente no anuncia que es condenación, anuncia lo que es liberación. ¿Por qué? Porque anuncia que la puerta del regreso continúa siempre abierta, como el hijo pródigo. Y tal vez muchos en la radio dieron la oración de fe, pero todavía se sienten adentro algo que no está bien. Y es parte de lo que Dios quiere terminar de liberar, de romper con cargas, y también cargas espirituales. Por eso voy a hablar después, si Dios lo permite, de Miriri, que es algo bien impresionante esa carga espiritual. Vamos, déjame ponerte el toque del tequía, que es el sonido largo, dura 20 segundos, pero es así como lo tocamos acá en la comunidad nuestra, en la iglesia nuestra, porque cada toque tiene su significado espiritual. Este se toca, y también en Yom Kippur, que es el día de dentro de 10 días más, que es Rosh Hashaná, se hacen todos los toques, en especial este Rosh Hashaná no se va a tocar el shofar, porque el Shabbat, y en Shabbat no se toca el cuerno del Señor, solamente se toca en los demás días, y en Rosh Hashaná y Yom Kippur, porque no caen en Shabbat, en este día, aunque Yom Kippur, día de aflicción, tampoco se puede ayunar, pero ese día, aunque sí cae en Shabbat, si llega a caer en Shabbat, ese día se ayuna, esas 24 horas se ayuna, y se toca el shofar. Yom Kippur es inamovible, aparte que es eterno, cuando pesa es eterno, esto es eterno, cuando la palabra dice eternamente hagan esto, no se puede cambiar porque es eterno. Déjame hacerte escuchar el sonido del shofar. Escucha un segundito, por favor. Yo solamente voy a guardar silencio, son 20 segundos aproximadamente, pero así como lo tocamos acá, siempre lo toca Hernando, muy bonito, así que vamos a disfrutar de que podamos, lo que son nuevos o lo que también no saben lo que es, solamente pongo un poquito de luz. Y vuelvo y repito, cada cual después tiene en su corazón preguntar, buscar y confirmar si lo que estoy diciendo es con temor del cielo o es aire caliente mío. Vamos a escuchar esto. Espera. Esta acá. Déjame escuchar. Déjame poner acá el toque del chofar. Vamos, ¿estás preparado? Date una introspección para ti mismo. Pregúntate, ¿qué quieres romper? ¿Qué quieres deshacer? ¿Qué quieres despertar dentro tuyo? ¿Qué quieres volver a recuperar? Si es autoestima, si es la salud, si es esa confianza en ti mismo, ¿qué es lo que quieres despertar dentro tuyo? Vamos, escucha esto. Este es el verdadero toque del chofar. Así como lo tocamos, así como se toca hace 3,000 y pico de años atrás, hoy lo vas a escuchar tal por primera vez como debe ser. Vamos.

así como se toca este toque del chofar, y cuando se hace la remembranza, que salimos del holocausto, se toca exactamente el chofar también. Despertar, no olvidar, despertar nuestra alma a conciencia divina. Así que vamos a poner por acá, tengo la musiquita, déjame poner la musiquita de fondo. Es tremendo cuando uno entiende los tiempos que estamos viviendo. Por eso estamos enseñando los tiempos bíblicos, las fiestas bíblicas. Ahora es Rosh Hashanah, acá en Shabbat, este sábado, vas acá, y después nos vamos un poquito más temprano y hacemos la cena Rosh Hashanah, una cena poderosa, y hacemos las berajá, las bendiciones, justamente por un año bueno y dulce. Hay una serie de bendiciones que hay que hacer en la cena, muy bonita, igual que cuando Yeshua dijo, el que moja el pan conmigo, hay bendiciones que hay que hacer en cada momento, y se activa las bendiciones del cielo, porque si lo estoy haciendo, porque estoy creyendo que eso es, entonces no me lo pierdo. Y uno trata de hacer las fiestas bíblicas, porque es donde se activa la fe. Dios lo dijo, yo lo hago. Y cuando yo lo hago, Dios activa las promesas de Él sobre el pueblo que somos. Pero es tan bonito y tan lindo poder entender lo que estamos haciendo. Realmente es no solamente despertar, sino que es profético, porque estamos anunciando la venida del Mashiach. Porque cada toque el chofar que pasa es un toque menos para que escuchar la voz de Dios, que es la voz de Dios, y el toque del chofar. Pero es tan importante hacerlo. Estamos dando fe que Dios lo dijo, como un mandamiento, no matar. Estamos dando fe que Dios lo dijo, no cometer robo, no mentir. Es un mandamiento, honrar padre y madre. Estamos activando lo que Dios dijo, y hagas esto y te irá bien en la vida. Parte de eso, ¿entiendes? Déjame seguir un poquito más. Dice que esto, en significado, yo lo que le quiero explicar es significado. Después voy a saludar a todos. Despierta el alma. Eso es lo que hace, despertar el toque del chofar. Escuchen, después si me quedan sus comentarios, ¿qué les pareció? Regresa a tu Creador, lo que está diciendo, como el hijo pródigo, porque su misericordia es mayor que nuestros errores. Y cada amanecer nos entrega la oportunidad de comenzar otra vez. Jesús dijo algo bien interesante. Ustedes están todos limpios, solamente lavar los pies. Lavar el caminar diario, la conciencia si hicimos algo fuera de lugar, para que no quede carga en nosotros, para no acumular errores. Entonces, el maestro dice, ven que yo te voy a lavar los pies. Pero fíjate que hay algo impresionante en la misma palabra de Yeshua, cuando dice, perdonar vuestras ofensas los unos a los otros. Si vosotros no perdonáis vuestras ofensas, vuestro Padre tampoco las perdona. Entonces tengo que entender que tengo que sacarme lo que está dentro. Si fui yo lo que hice y tengo la persona para, ¿sabes qué? Mira, te ofendí y te pido perdón. Y sabes, si no me quiere perdonar, ya es problema de la otra persona. Y si la persona viene a pedirme perdón, yo tengo que perdonar. Y si la persona ya partió al cielo, Señor, tenía esto contra alguien, sea un familiar, sea un padre, una madre tal vez, un hermano, un hijo, o un amigo, o un socio, lo que fuera, tengo esto contra esto en mi corazón, lo quiero soltar. Quiero tener un año bueno y dulce. Y lo que ocupa un rencor, lo que ocupa una falta de perdón, dice que Dios no perdona aparte. Pero esa área no entra a la bendición de Dios, porque hay algo que está ocupando nuestra vasija con algo que no es de Dios. Entonces Dios no puede bendecir plenamente a una persona, porque algo está ocupando dentro de nuestra alma, dentro de Neshema, algo que no es de Dios. Pero perdonar, dice. Y si tienes algo, deja la ofrenda ahí, ni quiero la ofrenda, dice Dios. No quiero la ofrenda, deja la ofrenda ahí. Reconcíliate y me traes la ofrenda. Entonces parte, fíjate, lo poderoso que es la reconciliación. Porque dentro, y las enfermedades que no nos gustan, muchas de las enfermedades que nos pasan, es por guardar rencor o guardar. Acuérdate que la palabra es clara. Lo que pasa es que en las traducciones se pierden, pero Malhut y Malhat es la misma palabra. Se escriben de la misma forma. O sea, no, en el hebreo no hay vocales. Malhut es perdón y Malhat es enfermedad. Entonces, si no perdono, me enfermo. ¿Cómo? Si no perdono, me enfermo. Hay un versículo que el Señor lo agarra y corrige a sus discípulos. ¿Quién pecó? Estos sus padres, para estar así, enfermo paralítico. Fíjate, ¿quién pecó? Estos sus padres. Maestro dijo, a ti no te interesa. Ni este sus padres. Esto para ver la gloria de Dios.
Entonces tenemos que ver que todo lo que está dentro de nosotros, que a veces, como dijo mismo Yeshua, si tu ojo está en tiniebla, el cuerpo se pone en tiniebla. Entonces, amado, tiniebla que el cuerpo le falta salud. Tratemos, yo de que a veces en la vida nos pasaron cosas que no queremos recordar, o hicimos cosas que ni queremos recordar tampoco, pero así como perdonamos también y buscamos perdón, a veces el tramo más difícil en la vida nuestra es perdonarnos a nosotros mismos, por X motivo. Pero hay que tener la conciencia, como dijo Pablo. Sabemos que Pablo pidió carta para poder perseguir a los creyentes en Yeshua y poder perseguirlos, matarlos. En un momento le ponen las ropitas de Esteban a los pies de él, como diciendo, acá está lo que usted pidió, ahí lo tiene, Señor. ¡Pum! Le pusieron la ropa ahí y siguió persiguiendo. Le tenían pánico, le tenían un miedo terrible a Pablo. Cuando el Señor lo tumba y queda ciego, le querían ir a ponerle las manos. Dije, a este que nos persigue, nos mata. Ve, que yo ya hablé con él. Ya le cambié el corazón. Y en un momento él dice, con todo lo que él hizo, no tengo mala conciencia. Él supo lo que hizo, en su memoria murió con eso lo que hizo, porque su memoria estaba, lo que no le atormentó, la conciencia, la culpabilidad. Así pudo hacer su ministerio, enseñar, transmitir la palabra, escribir los libros, porque de nada tengo mala conciencia. Si él no hubiese aprendido el perdón, no puede hacer nada. Si él no se hubiese perdonado a sí mismo, tampoco con la culpa no puede hacer nada. Pero es tan importante entender que esto nos despierta a tener un verdadero perdón, tanto si hicieron o hicimos, y nosotros mismos. Deja ponerte un poquito de música, 6:28, después voy a saludar a todos los que están ahí, los voy a saludar, ¿ok? Recuerda que estamos hasta las 6:50 por Alma Visión, después seguimos hasta las 9 de la mañana por todas las más plataformas, como siempre. ¿Cuál vas a poner? Esto es lo que no sé. Esta es nuestra, esta alabanza es nuestra. Esta es Avinu Malkenu, mira, esta es una alabanza que hicimos justamente para Rosh Hashanah. Es lo que se canta en la palabra, que es Avinu Malkenu, Padre nuestro, Rey nuestro. Te la puedo poner por acá después.

0: hacer nada. Avinu Malkeinu. Esto está en la escritura, claro. En la Biblia está Avinu Malkeinu. Y hay también una oración bien larga en los Salmos, que es muy similar a todo esto que uno va enseñando. Es parte de Rosh Hashanah, parte de lo que se canta en Día de Aflicción, Día de Perdón, que está en la Biblia. Lo que pasa es que, como recuerden esto, sin ofender, sin lastimar a nadie, 6:31 aproximadamente a la mañanita, es que cuando viene la destrucción del templo y viene la quema del templo, ahí también se quemaron muchas de las cosas que al pueblo después se la privaron cuando tomó conocimiento, a ver, bajo dominio romano. Entonces, cuando se hizo después el movimiento cristiano, pero en el año 300, después el movimiento cristiano nació con la Iglesia Católica. A ver qué pasó por acá, qué pasó por acá. ¿Qué pasó, Juancito? Cuénteme, que estamos en vivo. ¿Cómo? Ah, bueno, se ve que había dos canciones. A ver, ahora me fijo. Ahora me fijo. Gracias, Juan. Dice que había dos canciones atrás que dejaba de escuchar. ¿Cuál era que tenía? No sé, hay otra canción por atrás. A ver si tengo otra canción por acá. Déjame por acá, por acá. Yo escucho una sola por ahí. No sé si hay dos canciones por ahí. O tal vez esta por acá. No, está bien por acá. No sé. Por acá, por acá, por acá, por acá. No sé. Escucho una sola. Tal vez era la música que estaba de fondo. No sé. No sé. Bueno, volvamos a la carrera. Gracias por ayudar, por llamarnos, Juancito. No sé cuál es la que es él. Estaba con dos canciones. Bueno, vamos. Vamos por acá, por acá, por acá. Entonces, lo que estaba diciendo, que cuando viene el concilio, que empiezan, no los concilios que se hicieron durante el periodo de Pablo también y todo eso, sino lo que se armó como la Iglesia Imperial de Roma, que es la Iglesia Católica, ahí mucho de todo eso lo desarraigaron, todo lo que era lo que ellos llaman Antiguo Testamento. Y lo que es todo eso, esto lo sacamos y vamos a empezar del Nuevo Testamento para adelante. Entonces, claro, uno lo lee la palabra, pero no entiende lo que a veces está ahí atrás. No sacaron las fechas, no cambiaron las fechas y todas esas cositas. Pusieron el calendario solar. Entonces, todo eso, hubo un vamos a llamar una separación, aunque el puente se hizo largo, está. A veces cruzamos el puente de un lado a otro, pero si no hubiesen hecho ninguna separación, hubiese puesto ninguna hoja, nuevo, viejo, no hay separación. Entonces, bueno, lo nuevo es nuevo, lo viejo es viejo. Entonces, esa separación, ese puente, es lo que nos hizo separarnos de la raíz, como dijo Pablo. Ustedes están en la raíz, le está hablando al pueblo gentil, le está hablando al pueblo, a los cartas, a los hebreos, le está hablando a los romanos, a Efesios, a Corintios, a Gálatas, le está enseñando a ellos. Ustedes están injertados en la raíz. Antes eran un olivo silvestre y ahora, pum, están en la raíz, y la raíz sostiene el árbol, dice. Entonces, pero cuando nos ponen esa hojita y la leemos durante décadas, durante años, durante milenios, nuevo, antiguo, nuevo, antiguo. Ah, pues, voy al nuevo. ¿A quién no le gusta lo nuevo? Entonces, lo viejo no. Entonces, bueno, lo viejo es viejo. Esas las cosas viejas pasaron. No, eso es viejo. No, nos pusieron eso, pero en el original no dice antiguo, ni dice nuevo. Dice Masoret, o dice otro término, pero no es las buenas nuevas, también se les dice. Pero es lo mismo que cuando salimos de de Deuteronomio, que termina, no dice el antiguo y ahora viene los escritos. No, sigue leyendo los normales, Reyes y todo lo que está por ahí, Lamentaciones, todo lo que está ahí. Pero no hay una página que te divide. En el periodo del Nuevo Testamento, sí, nos pusieron una página que te divide. Cuando tú saques esa hoja, yo muchas veces cuando me invitan a predicar, digo, permiso, voy a arrancar una hoja de la Biblia. ¡Ah! Vas a arrancar una hoja de la Biblia. Empiezan todos por ahí, pero con cariño le digo, mira, esta es, no está nada escrito, saco lo que es nuevo. Sigue leyendo ahora Malaquías, sigue leyendo Mateo. Oh, mira lo que pasó acá. No hay un nuevo ni un viejo en la cabecita, no hay una división. Eso es parte de eso. Ok, vamos. Ahora voy a seguir saludando, pero voy a saludar a todos. No sé. Estamos hablando de Rosh Hashanah. Mira, la base está en Levítico, de esto de Rosh Hashanah, y en Números 29:1. Lo llama literalmente Yom Teruah, día del toque del clamor del shofar. A ver qué dice por acá, me están mandando mensajito por ahí. Recuerden que si me quieren mandar un mensajito, tiene que... y la música es de copia. No sé, no tengo ninguna música acá, Juancito. No tengo ninguna música, me dice Juancito, que de copia de la nuestra, esa que pusimos. Ok, no entiendo mucho. Ok, entonces dijimos que está en Levítico 23:25 y Números 29:1. Números lo llama literalmente Yom Teruah. día de toque de clamor del shofar, y lo establece como Mikra Kodesh, o sea, convocación santa o santa convocación. Algo importante, mira. La expresión en hebreo es Zikron Teruah, un memorial mediante el sonido. Eso lo significa, un memorial mediante un sonido. Ahí hay una profundidad, ¿por qué? Porque el shofar nos informa o informa a Dios de algo que olvidó, no. A nosotros nos hace recordar algo que no debemos olvidar. El shofar despierta al hombre para que vuelva a colocarse delante de Dios. Por eso, cuando uno escucha, más nosotros, que yo sé que muchos no lo sabían, lo de Yeshua cuando dice con voz de arcaje y con trompeta a Dios, Pablo también lo dice en Corintios y en Gálatas. Entonces, cada vez que uno desvirtuaron el toque del shofar. A veces uno va a una iglesia y lo tocan como trompeta. Está bien, es una trompeta, lo puede usar como trompeta, como instrumento musical, se puede usar. Pero no tocar por tocar, porque la palabra dice, si la trompeta da sonido incierto, ¿cómo hace el pueblo para prepararse? No es el versículo, ¿no? El que toque dice que no dé sonido incierto, porque si la trompeta da sonido incierto, ¿cómo hace el pueblo para prepararse? En el desierto, cuando tenían que tocar los toques, alistarse, cada tribu tenía su toque, cada movimiento tenía su toque. Imagínate, millones de personas en el desierto, tocó la trompeta, bueno, vamos todos juntos, se arma ¿cómo es cuando se arma un desbande de personas? Tiene que tener un orden. Dios es un Dios de orden. Entonces, y los sonidos, no solamente que despiertan nuestro interior, sino que, como es la voz de Dios que se está tocando en todo el mundo, hoy, como te puse recién, lo toqué, es parte de entender que el Satán no soporta el sonido del shofar. Le da pánico, lo aturde. Entonces no puede venir, como dice la Escritura, día y noche a acusarnos. ¿Esto de cuándo? Esto de siempre. El Señor lo explicó, lo dejó un código para que la generación postrera supiera cuándo va a venir. Pero está siendo hablando de Rosh Hashaná, entre Rosh Hashaná y Yom Kippur. Y en ese tocar del shofar, el Satán no soporta la voz de Dios. No puede venir a acusar a nadie. Ahora está aturdido porque cada vez que se toca el shofar a la mañana en todas partes del mundo donde se toca, como lo acabamos de nosotros de hacer sonar, ustedes escucharon qué bonito que es. Eso en el aire, está en todas partes de la atmósfera celestial, está sonando eso. Cuando yo ahora vengo para acá, ya las primeras sinagogas que están abiertas ya están esperando esto. En todo lugar del mundo están esperando que hagan las elijot, los toques del shofar y las oraciones. ¿Por qué? Para prepararse para Rosh Hashanah. Ellos saben que viene Rosh Hashanah, el pueblo judío sabemos que viene Rosh Hashanah. Para mí, que yo sé que viene por segunda vez, pero por el pueblo que es judío y lo espera por primera vez, sabe que viene entre Rosh Hashanah y Yom Kippur. Lo tiene bien claro. Ay, ¿sabes? Yo pensé, no. Ellos lo saben. Ahora, ¿cuál es? Igual que nosotros, no sabemos cuál es. Pero eso está claro, que el shofar anuncia la venida del Mashiach. Déjame ponerte los hermanos que nos ayudan siempre con las donaciones y seguimos. Déjame que ahora te voy a venir la parte. Vamos a seguir después toda la semana con esto, claro, porque es muy profundo y lo quiero terminar. También te quiero enseñar lo de la moneda euro virtual. Escucha, se te va a volar la cabeza, créeme. Vamos a poner un poquito de cosas y vamos a poner lo que nuestros hermanos nos ayudan siempre, claro, claro que sí. Déjame poner un segundito esto y ya vengo con el resto lo que nos queda por enseñar. Vamos, déjame ponerte la publicidad un ratito. Los donantes, un segundito, vamos. Claro que sí, vamos. Por ahí, claro que sí. Acá tenemos también, vamos.
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Sorry, no hay audio. Gracias, ya. Ahí ya está. Vamos. Ok, ya. Ahora sí, ya. Gracias, Janet. Ya. Vamos a parar rapidito. Ok, ya. Ok, empezamos nuevo. 6:45 de la mañanita, vamos. Ya empezamos de nuevo, que no se escuchaba el audio. Ok, entonces, estamos hablando que cuando uno hace las bendiciones de la cena de Rosh Hashanah, entonces uno tiene que entender que estamos convocando lo que Dios dice, hacer una bendición por cada parte de la cena. Entonces, abrimos el canal de bendición. Si Dios lo dice, ya lo hace. Entonces, parte de lo que uno en la cena de Rosh Hashanah activa el canal de bendición. Gracias a todos los que llamaron para avisarme que estaba sin audio. Entonces, hay tres procesos, dijimos. Ya. Hay tres procesos de bendición que tenemos que activar. Tiene tres movimientos espirituales, eso es lo que estaba diciendo. Cuando hacemos la bendición sobre las manzanas, sobre la miel, lo que estamos hablando, estamos activando el canal de bendición sobre eso. Por eso Dios dice, hagan estas bendiciones. Hacemos las bendiciones y activamos justamente lo que está para nosotros. Si no activo, si no lo digo, no activo la bendición. Por eso Dios quiere que tengas un año bueno y dulce y te da tres formas para poder hacerlo. Dijimos, Malkuyot, reino, reconocer que Dios gobierna todo. Dios gobierna todo, absolutamente todo. Memorias, Sirjonot. Memoria, presentarnos delante de él recordando su pacto y su misericordia con nosotros. Recuérdate, mismo Yeshua, hagan esto memoria de mí. Memoria. Hay memorias que están ahí, sabemos que no nos gustan, pero están ahí, las superamos. Pero hay memorias que Yeshua dijo, hagan esto memoria de mí. Tremendo. Tener memoria de los pactos. Este es un pacto que hago con usted, un pacto renovado, dice. Un pacto que estoy haciendo, renovar. Tengo un pacto, me lo recuerdo a mí mismo. Yo soy fiel, se me puede negar a mí mismo, es parte de lo que dice. Entonces, sofarot, trompetas, despertar, convocar, anunciar que comienza algo nuevo. Entonces, ya comenzar algo nuevo. Las cosas viejas pasaron, están ahí, ya pasaron, van a estar ahí. Pero es parte de lo que entendemos que puedo empezar de nuevo. ¿Puedo hacer todo nuevo? Claro que sí. Ayer que estaba contando, me quedo un par de minutitos, había tantas tormentas eléctricas y tanta lluvia acá en Miami, tremendas las tormentas que hubo. Y le digo, mira, me dice, ¿qué manera de llover? Me dice el viejo. Le digo, bueno, son lluvias de bendición y hay lluvias que no son de bendición. Ahora es Rosh Hashanah, ya sabemos que queda unos días. Y cuando se cierra el libro en Yom Kippur, se dice, ¿cuántas almas vienen a este mundo? ¿Cuántas almas parten de este mundo? ¿Cuánta lluvia va a haber para bendición y en otros lugares no para bendición? Van a decir los temblores, como tuviste que pasó en Venezuela, en Colombia, en Granada, los incendios, los terremotos, los volcanes que empezaron todo este año también hubo, todo este tipo de acontecer. Le digo, esas cosas, algunos para vara, otros para no vara. Le digo, cuando papá tenía la empresa de vehículos, la gente se quejaba por los tornados y papá estaba siendo bendecido porque fabricaba más vehículos. Para uno es una bendición y para otro es una vara. Pero es lo que tú hagas durante el año, es como te va a ir siempre de tu vida. Cada día es parte de un año. Entonces digo, cada día tú tienes que tratar de ser mejor que ayer, ser tu mejor versión hoy. Eso es lo que siempre digo a ustedes, es parte de eso. Amado, se me fue el tiempito, pero seguimos hasta las 9 por las demás plataformas. Déjame ponerte un poquito de música para hacer la transición y ya vuelvo rapidito. Vamos con Avinu Malkeinu, vamos. Ya vengo y voy a saludar a todos los que están aquí. Vamos. No te vayas que ya...

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Amado Dios, nos dirigimos en esta mañana ante ti, dándote gracias por este nuevo día, por este nuevo amanecer, por el regalo de la vida, por la oportunidad de poder seguir caminando contigo y comenzar este día junto a ti. Hoy no queremos, Señor, comenzar con nuestros propios pensamientos, nuestros propios planes, sino venimos ante ti, Señor, reconociendo que necesitamos tu dirección, necesitamos tu sabiduría, tu verdad para poder llevar a cabo este día de la mejor manera. Tu palabra en Santiago nos dice que si alguno de nosotros tiene falta de sabiduría, que la pida, porque tú la vas a dar abundantemente. Y eso hacemos hoy, te pedimos sabiduría, no la del mundo, no la que se basa en lo que otros dicen, en lo que otros piensan, sino la sabiduría que proviene de ti, que viene del cielo, que es pura, que es pacífica, que es amable, que produce fruto, Señor. Esa sabiduría que necesitamos realmente para tomar decisiones acertadas, para poder discernir de una manera correcta. Esa sabiduría, Señor, te pedimos en esta mañana. Queremos, Señor, que nos des ese entendimiento para cuando estamos leyendo tu palabra, poderla comprender, para que no sea solo información que pasa por nuestra mente, sino una verdad viva, que transforme nuestro corazón y nuestros frutos, Señor, sean acordes a

0: Señor, aquí está mi mente, transfórmala. Aquí está mi corazón, purifícalo, Señor, y aquí estoy. Quiero que me uses, Padre. Gracias porque nunca nos dejas solos en este proceso. Gracias porque desde el primer día, Señor, tú estás acompañándonos. Porque desde el vientre de nuestra madre, Señor, ahí has estado con nosotros en cada proceso, en cada etapa de nuestras vidas. Gracias por tu fidelidad, porque nos enseñas, porque nos corriges. Nos levantas, Señor, cuando caemos. Gracias por tu paciencia, por tu amor que es indescriptible. Señor, por tu amor que no cambia, que no tiene variación, por tu Espíritu Santo que nos guía en cada paso que damos, por que nos redarguye, nos instruye también, Señor, y nos permite discernir en cada momento que lo necesitamos. Gracias, Padre amado, porque somos tus hijos, porque nos has recibido, porque nos has escogido, Señor, y en esta mañana queremos decirte que necesitamos de ti, de tu palabra, de sin ti es imposible seguir adelante, y no queremos hacerlo a nuestra manera, y si veníamos haciéndolo así, que hoy sea la oportunidad, Señor, para retomar tu dirección y desechar todo aquello que no proviene de ti. En el nombre poderoso de Jesús te damos gracias, Señor, porque tú has sido bueno con nuestra familia, con nuestros hijos. Señor, yo pongo en tus manos, Señor, cada petición, cada necesidad que tú ya conoces de nuestros oyentes, pero principalmente, Señor, que ellos puedan tener esa relación, Señor, íntima contigo y que cada día anhelen más tu presencia y el conocimiento de tu palabra. Y que tú te encargarás, Señor, tenemos certeza de que tú te encargarás de cada detalle de sus vidas, de cada necesidad y suplirás absolutamente de todo y de manera sobreabundante, Señor, que ellos también tengan la convicción de que en este momento, si hay alguna necesidad específica, tú la conoces y la vas a suplir, pero que tú estás interesado, Señor, en que todos crezcamos espiritualmente y que, Señor, podamos tener esas riquezas en el cielo y que nos preocupemos más por esto que quizá lo que podamos hacer aquí en la tierra. En esta mañana preciosa, Señor, queremos decirte nuevamente gracias y no nos cansamos de hacerlo, Señor, porque tú has sido bueno y tu misericordia son nuevas cada mañana para con nosotros. Gracias por este programa, por nuestros oyentes, Señor, y que la bendición tuya siga de continuo con nosotros. En el nombre poderoso de Cristo Jesús. Amén y amén.
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0: martes, un martes que parece lunes, una mezcla de lunes y martes, pero el calendario marca hoy martes 8 de septiembre de este año 2026. Bienvenidos a la señal en vivo de Alma Visión Radio. Ángela y David, desde la consola digital de esta bella estación, les decimos buenos días. Esperamos que hayan descansado. Tuvimos un fin de semana larguito, el famoso Labor Day, el día de ayer lunes, que todas las escuelas, los bancos, universidades estuvieron cerrados. Nosotros también descansando, pero hoy es martes y estamos aquí diciéndoles sí se puede. Esperando, como les digo, que hayan descansado el sábado a lo mejor, el domingo, el lunes, si pudieron salir de la ciudad, pues mucho mejor. Otros quisieron quedarse en la camita los 3 días. Bueno, chévere, pero bueno que hayan asistido a la casa del Señor, que eso es lo más importante durante este fin de semana. Pero también, gracias por estar conectaditos con nosotros en este martes, un día que Dios ha creado para que tú y tú y tú y tú y nosotros nos alegremos y nos gocemos en su presencia. Démosle gracias a Dios. Siempre se lo vamos a repetir y recordar. Empecemos el día con gratitud. Lo primerito que debe salir de nosotros cada mañana es: Dios, gracias. Gracias. Thank you. Obrigado. Muchas gracias, Dios, por lo bueno que eres con nosotros y lo bueno que eres por nosotros. Angelita, en este martes que parece lunes, ¿cómo estás?
1: Muy bien, David. Muy buenos días a todos nuestros oyentes. Feliz martes, como tú decías, 8 de septiembre, después de un fin de semana larguito, larguito, larguito. Esperamos que le hayamos sacado el jugo al máximo y retomando, como siempre lo decimos, con buena actitud esta semana, agradecidos con Dios por una nueva oportunidad para comenzar una nueva jornada. Y seamos sinceros, David, después de un festivo, el martes se siente como lunes. Algunas todavía están tratando de buscar el ritmo, otros seguramente necesitarán una tacita extra de cafecito, los niños ya otra vez rumbo a la escuela, pero qué bonito poder decirles a todos, aquí estamos, tenemos un nuevo día por delante, nuevas oportunidades y también la posibilidad de hacer mejor todo aquello que hemos hecho hasta el momento. Así que estamos felices, invitando a toda nuestra audiencia a que se quede aquí en sintonía de la 87.7 FM y podamos disfrutar juntos de esta mañana.
0: Martes 8 de septiembre, el día número 251. 251 días ya van y nos quedan solamente 114 días. Es la semana 37 y el 68.4% de este bello año ya es historia. Comenzamos hoy martes como lo hacemos todos los días. Después de orar, después de saludar, leemos la palabra del Señor, la Biblia.
2: David, para hoy, ¿cuál es el mensaje concentrado?
0: Nos vamos a Proverbios, capítulo 16, versículo 3. ¿Usted quiere ser más sabio, quiere ser más inteligente? Lea la palabra del Señor, específicamente Proverbios, que está lleno de sabiduría. Proverbios 16, 3. Encomienda a Jehová tus obras y tus pensamientos serán afirmados. Encomienda a Jehová tus obras y tus pensamientos serán afirmados. No solamente las obras, sino toda la vida tenemos que encomendarla a nuestro Señor. Estamos en tus manos. Decirle: Señor, no soy yo, eres tú. Encomiendo todo lo que pienso, todo lo que quiero, mis planes, lo que soy, lo que tengo, a ti. Y entonces tus pensamientos serán afirmados por el Rey de Reyes y Señor de Señores. Cuando uno lee eso, dice dependencia en Dios. Cuando uno lee esto, dice soberanía de Dios. Cuando uno lee esto, dice lo mejor que me puede pasar es entregarme a los brazos de nuestro Señor Jesucristo. Encomienda a Jehová tus obras y tus pensamientos serán afirmados. Proverbios 16:3, el mensaje concentrado.
1: David, y eso que mencionas no significa que nosotros nos tengamos que sentar a esperar a que Dios haga, a que Dios trabaje y que desarrolle nuestros planes. Nosotros tenemos que hacer lo que nos corresponda. Nosotros organizamos, trabajamos, hacemos las llamadas que tengamos que hacer, tocamos las puertas, tomamos decisiones, pero lo hacemos reconociendo en todo tiempo que necesitamos la dirección de Dios. Y algo muy interesante de este versículo es que conecta nuestras obras con nuestros pensamientos. Y muchas veces lo que más nos agota no es lo que estamos haciendo, no es el trabajo que realizamos, sino lo que estamos pensando mientras lo hacemos, de todo aquello que nos preocupamos aún antes de que suceda. Así que qué bonito comenzar esta semana, hoy martes, preguntándonos de qué manera estamos desarrollando nuestros proyectos, nuestras ideas, nuestras tareas. Le estamos dando el lugar al Señor. estamos encomendando a Jehová nuestras obras y nuestros pensamientos han sido afirmados. ¿Cómo estamos en esta área? Yo creo que hacer ese diagnóstico es muy importante hoy martes.
0: Hay que hacerlo entonces hoy martes, todos los días, cada vez que compartimos con ustedes el mensaje concentrado, nos llena de alegría ser un canal de bendición y sobre todo de la palabra de Dios. Si hay palabra importante en este planeta, en la historia de la humanidad, no es la palabra de nosotros, ni de los eruditos, ni famosos filósofos. No, no, no, las palabras de Jesús son las que tienen vida y nos cambia. Es la palabra viva y eficaz. Entonces, recuérdenlo, encomienda a Jehová tus obras y tus pensamientos serán afirmados. Proverbios 16:13 es el mensaje concentrado para hoy, martes que parece lunes.
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0: Ayer lunes fue un día festivo aquí en los Estados Unidos, el famoso Labor Day o Día del Trabajo que celebra este país cada primer lunes del mes de septiembre, o sea, ayer fue el primer lunes del mes de septiembre, por eso fue el día Labor Day, es uno de los grandes festivos de este país. La pregunta de muchos, Angelita, es ¿por qué en el resto del mundo, en gran parte del mundo, celebran el Día del Trabajo en mayo?
1: En mayo, el primero de mayo.
0: El primero de mayo. Y nosotros los hacemos pues un poquito diferente. ¿Por qué se celebra en septiembre y no en mayo? La respuesta es que, a diferencia de las gran mayoría de partes del mundo, de países que conmemoran el Día del Trabajo el primero de mayo, entonces Estados Unidos prefirió una fecha distinta para evitar asociar el feriado con protestas radicales, disturbios violentos o movimientos socialistas. Tras la sangrienta huelga de Pullman en el verano de 1894, el Congreso aseguró y dijo, vamos a apresurar una legislación que calma la tensión con los sindicatos. El presidente de aquel entonces, que era Grover Cleveland, o Cleveland más bien, firmó ley el 28 de junio del 1894 para establecer oficialmente el feriado nacional en el mes de septiembre. O sea que en ese año, 1894, las cosas en este país estaban fuertemente calientes en la parte laboral sobre todo, y entonces el presidente Cleveland dijo, ¿sabe qué? Para no cancelar la fecha y la celebración y darles un buen día de feriado para celebrar todo lo que es trabajo y todo lo que es trabajadores, pues movámoslo para el primer lunes de septiembre. Y desde entonces, 1894 hasta el día de hoy, el primer lunes de septiembre es el día del trabajo, el famoso Labor Day.
1: Y así que ayer muchos descansamos, David, por este festivo, pero vale la pena recordar por qué existe ese día y detrás de ese lunes libre, pues hay generaciones de personas que trabajaron y también lucharon por conseguir mejores condiciones laborales. Y quizá es un buen momento para valorar nuestro propio trabajo, porque trabajo no es solamente el que hacemos quizá en una oficina o por el que recibimos un cheque quincenal o mensual. Está también el trabajo de quien emprende, de quien conduce, del que limpia, del que cocina, del que enseña, del que atiende a pacientes, y también ese enorme trabajo que muchas personas realizan dentro de los hogares y que muchas veces nadie remunera. Así que si pudiésemos cambiar una sola cosa por este festivo, David, ¿qué cambiarías tú? ¿La forma en que vemos el trabajo?
0: Sí, yo creo que sí, yo creo que sí. Mezclar a lo que fuimos llamados o para lo cual estamos en este planeta con lo que hacemos sería una buena mezcla de trabajo. No tiene que ser un trabajo porque me toca o porque necesito ese dinero. No sé hacerlo, pero me voy a inventar lo que sea para poder cumplir y que me den un cheque, sino que hubiera una fusión entre a qué soy llamado yo y ese es mi trabajo también, y encima de eso me pagan por eso.
1: Bueno, y hacer lo que te hace feliz. Qué lindo y qué bueno es poder encontrar personas que lo que están realizando como trabajo, que reciben su ingreso de esa forma, es lo que les hace feliz, porque se desarrolla de manera diferente. Pero yo sé que no es el caso de muchos, pero mientras sucede eso, que es posible que Dios lo haga, pues hagamos lo que hacemos, lo que tenemos que hacer con todo el corazón, con toda la excelencia, siempre haciendo las cosas como para Dios.
0: Siguiendo con el tema del origen de esta celebración, que no fue hoy, sino ayer lunes, día festivo Labor Day. Este Labor Day tuvo su origen el 5 de septiembre de 1882 en la ciudad de Nueva York, con un desfile organizado por el noble y sagrado Orden de los Caballeros del Trabajo, Knights of Labor. Ellos organizaron un desfile ese 5 de septiembre, que era un lunes de 1882. Recordemos que antes el presidente había dicho que vamos a celebrarlo oficialmente el primer lunes del mes de septiembre. Ahora, a finales del siglo XIX, durante un auge industrial, los obreros trabajaban hasta 12 horas diarias. 12 horas diarias los 7 días de la semana. Wow, wow, de domingo a domingo, sin 12 descanso. Horas. Los trabajadores industriales en condiciones muy peligrosas y también insalubres. O sea, ponían en riesgo su físico, pero también su salud lo ponían en riesgo. Entonces, tras el éxito de la marcha en Nueva York, varios estados comenzaron a aprobar normas locales y leyes propias para reconocer la festividad de los trabajadores, pero también para empezar a mejorar las condiciones de los trabajadores aquí en los Estados Unidos.
1: Y he escuchado también, David, en algunas naciones, algunos estados, que han pensado implementar una jornada laboral solamente de lunes a jueves, precisamente para que las personas y los trabajadores tengan vida familiar, puedan dedicar tiempo para descansar, para Dios, para sus actividades y no solamente trabajo. Y hay un dato muy curioso que quiero comentar. ¿Sabías que el Labor Day también se considera tradicionalmente aquí en Estados Unidos como el final no oficial del verano?
0: Sí, sí, sí.
1: Bueno, de ahí venían costumbres y hasta aquella antigua regla de moda de no vestir de blanco después del Labor Day. Hoy prácticamente nadie tiene que seguirla. Es una tradición social que quedó para otras épocas, pero si tuviésemos que seguirla, ¿lo harías? No, no vestir de blanco después del Labor
0: Day. Nah, uno se viste con lo que tiene y con lo que le gusta.
1: Bueno, yo me imagino la gente siguiendo esto en esa época, todos el día siguiente, un martes, todos de cualquier color menos el blanco.
0: Claro que sí. Bueno, las oficinas gubernamentales, bancos y escuelas cerraron el día de ayer, pues para celebrar justamente ya esta tradición del famoso Labor Day. También hay lugares donde aprovechan y hacen algo muy parecido al famoso 4 de julio, que es aprovechar y hacer pues una carnecita asada, un barbecue, que es muy común aquí en los Estados Unidos. Eventos deportivos, hay eventos deportivos que organizan justamente el partido de Labor Day para que la gente lo pueda ver. Diferentes celebraciones, pero lo bueno es que si usted tiene un trabajo, llámese lo que le gusta hacer o que lo que toca hacer, dele gracias a Dios por ese trabajo y hágalo con excelencia, hágalo para el Señor. La palabra nos enseña a hacer todo para el Señor. Entonces, trabaje fuertemente, sea esforzado, haga las cosas correctamente. Si quiere algo diferente, pues pídale al Señor. En vez de preocuparnos, Señor, tú conoces mi corazón, abre una puerta conforme a lo que tú creaste para mí, las capacidades, las cualidades que tengo para seguir adelante. Y si usted no tiene un trabajo, está buscando empleo, está buscando algo en que ocuparse y que tenga un dinero, unos centavitos de entrada, pues oramos desde este micrófono para que entonces Dios, ojalá hoy mismo, se abra una puerta laboral para usted y para su familia.
1: Así es, muy importante trabajar, por supuesto que sí, pero también recordar que es importante descansar, dedicarle tiempo a la familia y por supuesto a Dios y para nosotros mismos.
0: En el aire, buenos días Miami, versión martes 8 de septiembre después de Labor Day.
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0: Musicalmente comenzamos con Quique Pavón desde España con este temazo, ¿Cómo dejarte? Volumen al máximo, gracias por la sintonía.

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0: ¡Qué privilegio conectarnos aquí en Vida Vertical! Soy el pastor Virgilio Sierra de Iglesia Vertical, donde apuntamos gente, pues, hacia arriba. Nuestra iglesia está en el 967 Shotgun Road en la ciudad de Sunrise, Florida, cerca de Weston y Davie. Para más información, visítanos online en iglesiavertical.com. Hoy continuamos hablando de nuestra visión espiritual. La realidad es que muchas veces nos dejamos llevar mucho más por lo que nuestros ojos físicos ven, en vez de ser guiados por nuestros ojos internos, nuestros ojos espirituales, nuestros ojos de fe. Y nuestra meta como cristianos es tener esa visión clara. Hoy quiero destacar un punto importante. Para tener visión clara, debo ver las circunstancias como Dios las ve. Segunda de Corintios 4, 17 al 18 dice: porque esta leve tribulación momentánea produce en nosotros un cada vez más excelente y eterno peso de gloria, no mirando nosotros las cosas que se ven, sino las cosas que no se ven, pues las cosas que se ven son temporales, pero las que no se ven son eternas. Estos versículos se refieren una vez más a nuestra perspectiva. Es un recordatorio para nosotros de no olvidar que en cada circunstancia, además de lo que vemos con nuestros ojos, hay mucho más allá que debemos tener en cuenta. Muchas veces tenemos la tendencia de fijar nuestros ojos en las circunstancias que tenemos enfrente. Tanto nos enfocamos en el problema o en la circunstancia que realmente no nos permite ver más allá. Me hace recordar mucho a cuando el ejército de Israel se encontraba en el campo de batalla luchando contra los filisteos. Y cuando se les apareció el gigante Goliat, todos estaban fijados en Goliat, en su estatura, en su fuerza, en sus armas, y se veían ya derrotados. Y cuando llegó David, se dio cuenta que todos estaban enfocados en el tamaño del gigante, pero se les había olvidado el tamaño de su Dios. Y David fue el único que activó sus ojos espirituales, sus ojos de fe. El único con el valor y la fe de decir: ¿quién se cree este grandulón incircunciso que se viene a meter con nosotros los hijos de Dios? Tú vienes a mí con espada, le dijo David, y lanza y jabalina, mas yo vengo a ti en el nombre del Señor de los ejércitos. David pudo entender que esta leve tribulación momentánea produce en nosotros un cada vez más excelente y eterno peso de gloria. A veces en nuestra vida terminamos andando rumbo a una dirección equivocada y después nos sentimos desmotivados porque nos damos cuenta de que estamos en un lugar donde el Señor no nos ha llamado a estar y no sabemos ni cómo salir. ¿Por qué? Porque no tuvimos una visión clara, no tuvimos una perspectiva clara. Tenemos que tener cuidado, hermanos, en nuestras vidas de no tomar decisiones basadas solamente en lo que se ve. Por ejemplo, aceptar un trabajo que tú sabías que te iba a hacer comprometer tu relación con Dios o tu asistencia a la iglesia. Quizás estabas mirando lo que se ve, el dinero, el pago, lo que ibas a recibir o tener en el momento, pero no pensaste en el efecto que iba a tener en tu vida espiritual. O quizás empezaste una relación de noviazgo con alguien que tú sabías desde un principio que no era el tiempo o la persona que el Señor tenía en mente para ti, pero ignoraste la convicción del Espíritu Santo pensando que tú sabías más que el Señor. Hermanos, tenemos que ser diligentes en buscar esa visión clara de parte del Señor para hallarnos corriendo con propósito hacia Él en vez de corriendo sin rumbo en la dirección equivocada. Por eso es que Pablo nos aconseja en el versículo 18 de 2 Corintios 4, no mirando nosotros las cosas que se ven, sino las que no se ven, pues las cosas que se ven son temporales, pero las que no se ven son eternas. Si te sientes lejos de Dios, muévete en la dirección correcta. 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Nos conectamos en la próxima aquí en tu programa Vida Vertical.
1: Gracias, pastor Virgilio, por esa información, obviamente extraída del manual de instrucciones. Ya son las 7 de la mañana con 30 minutos. Esto es Buenos Días, Miami. Feliz martes. Martes que parece el lunes, ¿no? Por comienzo de semana y el festivo de ayer. Vamos con buena música e invitados especiales. Gracias por la amable sintonía en este segundo día de la semana.

el amor de Dios. Dios es bueno todo el tiempo y todo el tiempo Dios es bueno. Levántate con ánimo en este día martes. Ya son las 7 de la mañana con 33 minutos. Dios te ama.

0: martes que parece lunes. Y siguen los accidentes. Tempranito en la mañana venía para acá y vi dos accidentes. Por favor, eviten estar involucrados en los accidentes. Ahora, no depende de uno muchas veces. Uno va manejando bien para la otra persona. De repente está concentrada en el teléfono, hace otras cosas diferentes. Preguntémosle a la abogada Hany Martínez Ward cómo comenzamos este día martes en cuanto a los accidentes se refieren. Abogada, bienvenida, ¿cómo está?
1: Muy bien, feliz martes. Tengo ganas de decir lunes, pero feliz martes.
0: ¿Descansaste ayer o mucho trabajo?
1: Bueno, descansé, pero nuestras oficinas estaban abiertas. Nuestras oficinas estaban abiertas viernes, sábado, domingo, lunes, 24/7. Porque aún hubieron muchas llamadas de personas que tuvieron un accidente. Y no solamente ayer específicamente, sino durante el fin de semana. Y queremos recordarle que la ley nada más le da 14 días. Así que el día de ayer, que es un día feriado, también cuenta como parte de los 14 días. Y en estos fines de semana largo es precisamente cuando las personas fácilmente pierden los 14 días de hacer un reclamo, porque piensan, mañana llamo, déjame seguir mi día a día, déjame esperar un poquito más. Y ese déjame, es cuando las personas o pierden dinero o cuando vienen a ver, no llaman a un abogado y le llama el seguro y le está ofreciendo menos de lo que la persona merece o pensaba que le iban a dar, menos de los gastos que tiene después de un accidente.
0: Y eso es a tener en cuenta, porque muchas personas de repente no saben que pudieran tener mucho más dinero. Y simplemente se ponen felices con $1,000 que les ofrecen, $2 que les ofrecen. ¿Qué hacer ante eso, abogada?
1: Nunca aceptar cualquier cantidad de dinero. No aceptes cash, no aceptes cualquier cheque que te ofrezca la compañía de seguro. Yo estaba hablando de un cliente que me llamó la semana pasada, donde después de como 18 días después del accidente, ya se habían pasado los 14 días, le estaban ofreciendo $10,000 por debajo de la devaluación del carro que tenía, que él había comprado. Él había tenía un Porsche como del 2022 por ahí, y el seguro le estaba dando $10,000 menos de lo que valía el carro. Y hasta ahora es que nos llamó porque estaba bravo, había tratado de pelear con el tasador, había tratado de buscar que le subieran el dinero y no se lo habían subido, y después nos llamó a nosotros. Eso es precisamente lo que no hacer después de un accidente, el error después de un accidente, porque como cuando tú te peleas con ellos y tratas de convencerlo y ellos toman una evaluación final, ya una decisión, es demasiado tarde para pelear ese caso. Ahora se va a retrasar todo muchísimo más. 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
1: 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Imagínate que después de eso le choca un carro, y un señor de 60 años en un scooter, los daños que puede tener sin hacer nada. Estaba haciendo todo lo perfecto, estaba saliendo solamente a trabajar día a día para ganarse el pan diario. Y ahí es cuando nos llama en ese momento tan difícil, tirado en el piso, sin saber qué hacer. Pero nosotros le dijimos, te vamos a ayudar. vamos a hacer todo lo que necesitamos para ganar tu caso. 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
1: Momento Especial en este martes que parece lunes. 7:48 para decirle buenos días nada más y nada menos que a la reina de los seguros. Después de un fin de semana largo, ya está con nosotros para saludarnos, para charlar un rato, para aprender con la reina de los seguros, Drialis Muñoz. Codifiquen quién es la reina de los seguros, Drialis Muñoz. Reina, ¿cómo estás en este martes? Bienvenida.
2: Muy buenos días, mi querido David. Diga usted, ¡kikiriki!
1: ¡Arroz con maíz!
2: Para que se sienta como lunes el martes.
1: Exactamente. Pero, ¿descansaste, reina, o no?
2: Dice que nos quedan menos días para llegar al fin de semana.
1: Eso sí, una semana cortica de 4 días nada más. ¿Lograste descansar ayer o no paraste de trabajar? Cuéntanos.
2: No. Este fin de semana yo suavecito. Yo siempre trabajo, el sábado trabajé, pero más suave. Y bueno, el descanso mío es a media, porque yo si tengo algo que hacer de diversión lo hago, y hay diversiones que cansan más que el trabajo. Me fui para Orlando y tengo los pies pidiendo agua por seña. ¿Usted ha escuchado eso? Ya yo no estoy en esa edad de camina que te camina 26,000 pasos, dijo el reloj. Uy. ¿Cómo crees tú que un ser humano pueda vivir con tantos pasos y ya casi llegando al quinto piso?
1: No, joven y bella, como dicen por ahí. Pero bueno, siempre es bueno cambiar de actividad, ¿no? Así sea un dígito, un par de dígitos, hacer algo diferente es bueno.
2: Sí, es maravilloso. Pero hablando de los años dorados y de toda esta gente que, como yo, le empiezan a doler un poco las rodillas. La gente que va cumpliendo el 65 años. Mi gente bella. Bueno, algunos, y tengo que decir, que están mejor que yo. Y mejor que algunos de 30, para que sepas. Hay gente que está en Medicare, dice, la gente que está en Medicare, no, cuidado. Hay gente que tiene 65, 69, 70, que luce mejor que otros de 40. Y eso está maravillosamente bien porque se cuidan y balancean esto de los ejercicios. Pero una de las cosas más importantes que tenemos que balancear también es nuestros seguros. Y cuando hablamos de esa edad de los 65, hay mucha gente que dice, ay, Drialis, yo califico para el Medicare. Depende de que si usted aportó, o sea, pagó impuestos por un periodo de 10 años en los Estados Unidos, ¿verdad? Entonces sí. Usted a los 65 puede calificar, claro que sí.
1: Y eso no lo sabe todo el mundo. Hay gente que a lo mejor no crecieron en este país, recién han llegado en los últimos años, 10, 15 años, y la verdad no saben qué hacer después de los 65, reina.
2: Así es. Y muy importante que me dicen, Drialita, hágame el Medicare, porque ya cumplí 65. Y cuando voy a buscar toda la información del Social Security, lleva 4 años reportando. Hay personas que llevan aquí 20 años en este país, pero reportando, llevan 4, llevan 6. Si usted no ha cumplido los 10 años o las 40 quarters, usted tendrá que trabajar un poquito más hasta que lo complete. No importa si usted lleva en este país 15 años, desde que usted comenzó a reportar, es que se le va a contar si usted puede calificar para el Medicare o no. Y una de las cosas súper importantes es que la gente dice, ay, me quiero retirar a los 62. Yo soy una de las personas que dice, si su estado de salud no está tan bueno, o si usted ya dice, bueno, he trabajado tantos años, ok, se quiere retirar a los 62 y lleva 30 años trabajando. Pero hay gente que se quiere retirar a los 62 años, mi querido David, y que lo que lleva aportando en este país son 10 añitos exacto, o 11. Entonces el retiro realmente va a ser muy pequeñito. Esa gente que lleva muy poquito trabajando, muy poquito reportando y se quiere retirar a los 62, tal vez esa no sea la mejor consejería, sino que lleve usted, extienda un poquito más, porque comenzó usted reportando más tarde que el resto. ¿Así me entiende, David? ¿Se entiende bien
1: está
2: lo que
1: está clarito
2: digo?
1: Porque la profe, la experta en la materia, la reina de los seguros, lo explica. Ella es Drialis Muñoz. Si usted, querido oyente, tiene preguntas acerca de esta cuestión tan importante como es el retiro, los 65 años, pues usted tiene que llamar a Drialis Muñoz. Si conoce algún familiar de repente que también tiene dudas, tiene preguntas, llamen a Drialis Muñoz. Ella tiene las respuestas de este y de todos los seguros. 786-252-0397. Reitero, 786-252-0397 es el teléfono de las respuestas que tienen que ver con seguros con nuestra queridísima Drialis Muñoz. ¿Qué preguntas más frecuentes te hacen con este tema, Drialis?
2: Por ejemplo, cuando cumplen los 65, ¿tengo que agarrar el Medicare? A mí me encanta mi seguro de Oscar que tengo de Obamacare. ¿Tengo que agarrarlo? O sea, a ver, usted tiene 65 años, se ha reportado en este país 10 años o más. Usted debe de tomar el Medicare, porque si usted continúa con el Oscar, va a llegar un momento donde es la misma entidad, es el mismo gobierno, y le va a decir a usted, no puede tener Oscar y Medicare. Y usted debe de tener Medicare, debe aplicar para su seguro de salud de Medicare 3 meses antes, el mes de su cumpleaños, o 3 meses después. Hay 7 meses que usted tiene para aplicar para el Medicare, si usted ha contribuido en los taxes, en los impuestos, ya tiene sus cuotas terminadas, sus 40 cuotas terminadas, sus 10 años reportando.

0: más beneficios. Hay mucha gente que ni la electricidad paga porque se lo podemos conseguir todo por el Medicare. Pero si usted hace esto por su rumbo, si usted hace esto con alguien que no conoce y después no encuentra nunca más en la vida, entonces ¿cómo va a tener usted todos los beneficios que usted puede tener en el Medicare?
1: Se lo hemos dicho muchas veces y se lo seguiremos repitiendo. Tiene que ser usted sabio, querido oyente, y llamar a la persona correcta. 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Llámenla con toda confianza, se la recomendamos. 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
0: Ay, muchísimas gracias. Pues claro, claro que sí. 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
1: No guardé plata blanca para las noches oscuras. Eso sonó muy poético, definitivamente. 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Abrazote enorme para ti, Drialis, gracias.
0: Bendiciones, muchas gracias.
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1: 7 de la mañana, 59 minutos. Avanza esta hermosísima mañana de martes, ya 8 de septiembre. ¿Se ha dado cuenta usted lo lindo que amaneció este día? Una creación de parte de Dios para que le exaltemos. Dice el manual de instrucciones que todo lo que respira, alabe al Señor. Y esta canción lo reitera: Elevation Worship, Praise, alabanza, adoración al Rey.

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1: Soy el pastor David Araújo y hoy quiero compartir contigo nuestro devocional diario. Así que prepara tu corazón y vamos a recibir una palabra fresca de parte

0: 6 y 7, la escritura declara: y por cuanto sois hijos, Dios envió a vuestros corazones el espíritu de su Hijo, el cual clama: Abba, Padre. Así que ya no eres esclavo, sino hijo, y si hijo, también heredero de Dios por medio de Cristo. Hace unos años atrás recuerdo estar en un aeropuerto en la ciudad de Nueva York esperando mi vuelo mientras miraba una familia judía. Era un padre con sus tres hijos pequeños cuando de repente uno de ellos extendió sus brazos hacia el padre y exclamó: Abba, Abba, Abba. En ese momento el Espíritu Santo me reveló lo que significa poder clamar con confianza: Abba, Padre, sabiendo que somos hijos de Dios. El apóstol Pablo declara que por medio de su Espíritu, del Espíritu Santo, en nuestro corazón podemos clamar a nuestro Padre Celestial con confianza, como hijos y ya no como esclavos. La realidad espiritual es que cuando no conocemos al Padre Celestial, seguimos siendo esclavos. Estaremos llenos de temores, de inseguridades, esclavos al pecado, al mundo, a la corriente del mundo. Tendremos una falta de identidad y de confianza. Aunque no hayas tenido un buen padre en esta tierra, lo más importante es que conozcas a tu Padre Celestial. El salmista David declara en los Salmos, dice: aunque tu padre y tu madre te dejaran, con todo y esto Jehová te recogerá. La buena noticia para ti en el día de hoy es que ahora en Cristo ya no eres huérfano, ya no estás abandonado, ya no tienes que lamentar la falta de un padre en tu vida, porque tienes un Padre Celestial, y en tu Padre Celestial encontrarás identidad, seguridad, encontrarás protección, encontrarás provisión y propósito para tu vida. El apóstol Pablo termina diciendo que si somos hijos, también somos herederos de Dios. Hoy, como un hijo y una hija de Dios, tienes una herencia espiritual que te pertenece. Es una herencia de paz, es una herencia de bendición y de promesas de Dios. Es una herencia de llamado y de propósito que ahora te pertenece como hijo de Dios. Así que hoy toma tu posición de hijo y reclama tu herencia en el nombre poderoso de Jesús. Vamos a orar. Padre amado, gracias en este día por tu Espíritu en nuestros corazones. Hoy clamamos a ti, Abba Padre, con toda confianza, con toda seguridad. Declaramos que tú eres nuestro Padre Celestial y todo lo que necesitamos está en ti. Gracias, Señor, por amarnos. Gracias por cada persona en esta audiencia en el día de hoy. Abrázalos con tu presencia, con tus brazos paternales, Señor. Te lo pido en el nombre poderoso de Jesús. Amén, amén. Y amén. Familia amada, que el Señor te bendiga en este precioso día, que el Señor te guarde, que tengas un día muy, pero muy bendecido en Cristo Jesús. Bendiciones.
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3: 8 de la mañana ya con 9 minutos. Qué linda canción esta que escuchamos en el fondo. Danilo Montero recordándonos que en Dios y en su Hijo Jesús solamente hay paz. Por eso es el príncipe de paz. Si tenemos a Jesús en nuestro corazón, estamos en paz. ¿Tienes a Jesús en tu corazón? Espero que sí. 809, esto es Buenos Días Miami. David González acompañándoles en este martes que parece el lunes.

nada estéis afanosos, dice el manual de instrucciones, sino sean conocidas vuestras peticiones delante del Señor con acción de gracias y con ruego, con entrega. Y entonces Él hará que conozcamos su perfecta voluntad, guardará nuestros corazones también. No te acostumbres a vivir en estrés, no te acostumbres a vivir en tristeza, en depresión. Hay paz, y paz que sobrepasa todo entendimiento para ti en este momento. Esa paz se llama Jesucristo, Él es el príncipe de paz. Y si tú lo aceptas como Señor y Salvador, esa paz que sobrepasa todo entendimiento estará en tu vida. Y sabes una cosa, no es que no se van a acabar, se van a acabar los problemas, no, para nada. Problemas tenemos en este mundo todos, pero es muy diferente un problema, una tormenta, una adversidad con Jesús y sin Jesús. Sin Jesús estamos a la deriva. Con Jesús, en medio de la tormenta más fuerte, podemos experimentar paz que sobrepasa todo entendimiento. Abre tu corazón a Jesús y ese príncipe de paz llegará y morará en ti. No vale la pena vivir en angustia, en estrés. No. Este mundo está cada vez más estresado. Y así tendríamos que vivir nosotros si el mundo es nuestro rey. Pero si el Señor Jesucristo es nuestro rey, en medio de la tribulación, en medio del problema, podemos experimentar paz que sobrepasa todo entendimiento. 8 de la mañana, 14 minutos. Esto es Buenos Días Miami. David González acompañándoles en este martes, ya 8 de septiembre. Martes que parece lunes, ¿no?

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0: cordial para todos y cada uno de los que se suman a la sintonía en esta preciosa mañana, 8 de la mañana con 17 minutos. La temperatura promedio en el sur de la Florida está alrededor de los 77 grados Fahrenheit. La máxima llegará solamente a 89 a eso de las 2 de la tarde y hay posibilidades de pequeños chubascos, como dicen algunos, lluvias fuertes por allí, algo de también relámpagos y truenos. Así que hay que estar alertas porque es habitual en esta época del año. Aunque hay que decirlo, está un poquito corrido, ¿no? Esos truenos y relámpagos eran muy habituales antes, en eso de mayo, junio, parte de julio. Pero bueno, ya estamos en septiembre y todavía los estamos experimentando. Dicen los expertos que es gracias al fenómeno del Niño, que hace que el agua en el mar se caliente más de lo debido y entonces genera movimientos extraños como los que estamos viviendo. Pero sigue siendo el día que Dios ha creado para que nos gocemos y nos alegremos en él. Y nos vamos directamente con el manual de instrucciones. ¿Qué dice la Biblia para este día martes?
1: David, para hoy, ¿cuál es el mensaje concentrado?
0: El mensaje concentrado, extraído obviamente del manual de instrucciones, está en Proverbios 16:3. Proverbios 16:3. Encomienda al Señor tus obras y tus pensamientos serán afirmados. Encomienda al Señor tus obras y tus pensamientos serán afirmados. Qué linda palabra, Proverbios, y toda la palabra del Señor está llena de mucha sabiduría. Tenemos que encomendar al camino del Señor todo lo que hacemos, todo lo que planeamos. No lo hagamos a la inversa, sino nosotros tenemos que meternos en el plan del Señor. Cuando usted quiera hacer algo, cuando tiene ideas, cuando tiene emprendimientos, ponga todo eso en las manos del Señor. Diga, Señor, yo tengo esto, pero que se haga tu perfecta voluntad. Yo me imagino lo otro, planeo lo otro, tengo como objetivo esto, pero que se haga tu perfecta voluntad. Encomienda al Señor tus obras. Y entonces el resultado de eso es que la voluntad buena, perfecta y agradable del Señor se cumplirá en nosotros y a través de nosotros. Y qué mejor, de verdad, qué mejor que el Rey de Reyes omnipotente esté en nuestro lado y nos ayude a caminar por esta tierra. ¿Quiere eso? Bueno, tenemos que encomendarnos al Señor y decirle, Señor, que no se haga mi voluntad, sino que se haga tu voluntad. Así sea cosas que nosotros anhelamos con todo el corazón y planeamos con todo el corazón, pongamos todo en las manos del Señor y Él hará mejor que nosotros. Encomienda al Señor tus obras y tus pensamientos serán afirmados. Proverbios 16:3. El mensaje concentrado para codificarlo en la mente, bajarlo al corazón y ponerlo en práctica.
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0: 8:20 de la mañana, si usted recién se está informando de lo que ha sucedido en los últimos días, porque ayer fue efectivamente un día festivo, uno de los grandes festivos aquí en los Estados Unidos, el famoso Labor Day, pues le cuento qué pasó este fin de semana en su ausencia. A lo mejor usted no ha estado conectado con noticias. Hubo un accidente en nuestro aeropuerto, 5 muertos tristemente y 5 personas heridas tras estrellarse un avión de carga en el aeropuerto de Miami. Este avión de carga de Amazon, que se estrelló el domingo al aterrizar en el aeropuerto internacional de Miami, es un accidente en el que fallecieron 5 personas, colisionó con 2 vehículos al salirse de la pista, entre ellos una furgoneta en la que viajaban 7 pasajeros. El Boeing 767 de carga, que operaba para la red de Amazon, rebasó la pista el domingo 6 al aterrizar en el aeropuerto internacional de Miami y ocasionó 5 muertos, como le digo, y 5 heridos. Así lo confirmó el día de ayer la presidenta de la Junta Nacional de Transporte, Jennifer Homley, en una rueda de prensa desde el aeropuerto, en la que evitó develar todos los detalles exactamente, inclusive las identidades de las víctimas hasta el momento. Al aterrizar el avión se salió de la pista, chocó contra varios equipos de navegación y después impactó contra una furgoneta Ford blanca 2012, dijo la experta en la materia. Tras una colisión, la aeronave, que se sabe que es un Boeing, como les digo, 767, operado por la compañía 21 Air, atravesó una valla perimetral y chocó contra una Toyota, un carro Toyota, en la avenida 67 del Northwest. Esto no se veía hace mucho rato. Los detalles exactos de lo que sucedió, pues hasta el momento son todavía motivo de investigación. Por otra parte, les cuento que la futura llegada de 24 cazas F-35A, estoy hablando de aviones de guerra, a la base de reserva aérea de Homestead, elevaría considerablemente la capacidad de defensa, reconocimiento y respuesta de Estados Unidos al tema del Caribe, desde una instalación situada solamente a 90 millas de la hermosa Cuba. La incorporación representará un salto tecnológico que trasciende las instituciones y también lo que está actualmente. Hay muchos F-16, pero la llegada de estos nuevos aviones, además más modernos, pues haría de esta base en Homestead un lugar de seguridad para los Estados Unidos. El anuncio adquiere particular resonancia en Miami, donde amplios sectores del exilio cubano han reclamado durante ya décadas una política de mayor firmeza frente al régimen de La Habana. Recordemos que estos aviones llegan obviamente para hacer sentir la presencia y la soberanía de los Estados Unidos, pero también para seguir combatiendo el tráfico de drogas en el Caribe, que desafortunadamente es uno de los pasillos más grandes de ingreso de drogas a los Estados Unidos. 8 de la mañana, 23 minutos, noticias al estilo de Buenos Días Miami en este martes que parece lunes. Hablando de Venezuela, y saludamos a todos los amigos venezolanos, habrá elecciones. Esto lo afirmó el secretario de Energía de los Estados Unidos, Chris Wright, en relación con lo que está pasando en ese bello país suramericano, Venezuela. Dijo textualmente, se avecinan. Lo aseveró en una reunión directa en ese lindo país. Durante una entrevista con Margaret Brenham de Face of the Nation, Wright, este pues delegado del gobierno de los Estados Unidos, fue consultado sobre cómo puede sostenerse el acuerdo petrolero entre Estados Unidos y Venezuela mientras el país todavía no tiene un calendario electoral. El funcionario norteamericano afirmó que existen diálogos en marcha y señaló varias condiciones que considera necesarias antes de unas elecciones libres y justas. Asegurar el registro electoral, garantizar el Estado de Derecho, liberar a los presos políticos y crear las condiciones electorales necesarias. Wright también defendió el pacto petrolero alcanzado entre los ambos países y obviamente pues permitió que los Estados Unidos tuviera ventaja en este acuerdo. La producción del crudo va a generar muchos empleos, dijo él, y por ende ingresos tanto a Venezuela como a los Estados Unidos. Pero lo que llamó la atención definitivamente es la aseguración que habrá elecciones presidenciales libres en Venezuela y esperamos que sea pronto, que no sean simplemente pues dichos, palabras que se van y se las lleva el viento, sino que efectivamente lo más pronto posible tengamos elecciones en ese bello país. Noticias al estilo de Buenos Días Miami en este martes 8:25.
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1: Gracias por la amable sintonía. Buenos Días Miami. Estamos contentos, felices y muy agradecidos con Dios por todo lo que Él nos regala cada mañana, por esas misericordias nuevecitas. Así que dele gracias a Dios por la vida. Respire profundo y siga adelante con todos los ánimos a conquistar cada jornada. Pero usted me dirá, David, sí, suena muy chévere, muy positivo, pero estoy lleno de deudas, no sé qué hacer. 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
2: El gozo del Señor. Exacto. Es nuestra fortaleza.
1: Eso es correcto, eso es correcto. 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
2: Bueno, David, nuestra visión es ayudar a la comunidad a tratar de revertir los embates recibidos desde las afectaciones del COVID-19 hasta la economía actual. 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La buena noticia es que Dios dice: abriré caminos en el desierto y ríos en la soledad. 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
1: ¿Qué tal si nos detenemos un segundo y reflexionamos? La vida y esta sociedad va muy rápido. Y como que no nos da tiempo de parar, de frenar, de respirar profundo y decir, bueno, quiero hacer una autoevaluación. Quiero evaluar cómo van las cosas. Es importante que reflexionemos. Es importante que saquemos un tiempo para decir, ¿cómo voy? ¿Cómo está mi vida? ¿Voy por el camino correcto o debo mejorar cosas? En esta vida, pareciera que mucho dependemos de las fuerzas que tenemos y del ánimo que tenemos. Un día nos levantamos y creemos que somos los conquistadores del universo y tenemos todas las fuerzas y estrategias para conquistarlo todo. Pero tal vez al siguiente día nos levantamos y decimos, ni me quiero levantar, no tengo fuerzas, estoy desanimado, estoy desanimada. Porque es que somos humanos y los seres humanos somos limitados. El que es ilimitado es nuestro Dios. Nosotros nos cansamos. Nosotros tal vez en algún momento tenemos que parar, respirar profundo, evaluar y buscar fuerzas en el dador de las fuerzas que es nuestro Dios. Hay un versículo muy lindo que está dedicado a los que a lo mejor están pasando un momento difícil, están bajitos de fuerza, están bajitos de ánimo, por alguna circunstancia, algún problema, alguna dificultad. Tal vez hay problemas económicos, tal vez hay problemas legales, tal vez hay problemas emocionales, que a veces duelen más que los físicos. Hay una enfermedad, tal vez tomamos una medicina, descansamos y se supera. Pero hay problemas emocionales que si no los tratamos a tiempo, van creciendo y creciendo y pesan mucho más a veces que las enfermedades físicas. ¿Qué hacer cuando estamos bajitos de fuerza? ¿Qué hacer cuando no tenemos ganas, aliento, cuando queremos tirar la toalla, como se habla en los términos del boxeo? ¿Qué hacemos? ¿Dónde está la solución a esos momentos difíciles? Y si tú en este momento estás pasando por ese momento difícil, escucha lo que te dice Dios a través de su palabra. Es que el manual de instrucciones, la Biblia, contiene absolutamente todo lo que necesitamos para este paso por la tierra. Repito, en la Biblia está todo lo que necesitamos para el paso por esta tierra. Para eso nos dejó Dios la palabra suya, la Biblia, el manual de instrucciones. Isaías 40, versículo 29 al 31 dice lo siguiente: Él, hablando de Dios, Él da esfuerzo al cansado y multiplica las fuerzas al que no tiene ningunas. Pero los que esperan a Jehová tendrán nuevas fuerzas, levantarán

alas como las águilas. Correrán y no se cansarán. Caminarán y no se fatigarán. Estos versículos en Isaías enseñan que el agotamiento humano pues tiene límite. Nos cansamos, pero el poder de Dios es inagotable. Él es la fuente de poder. Él es la fuente de vigor y de esfuerzo para nosotros. En este pasaje promete que quienes confían y esperan pacientemente en el Señor recibirán una renovación espiritual sobrenatural, permitiéndoles superar las dificultades con gracia y además con perseverancia. Atención que Dios no está buscando tus propias fuerzas, sino está buscando que tú y yo dependamos de Él 24 horas al día, 7 días a la semana. Él no está buscando tus fuerzas, Él está buscando la dependencia de nosotros en Él. Él fortalece a los indefensos, Él multiplica las energías de quienes no la tienen. Y a lo mejor tú eres uno de esos que hoy necesita decirle, ayúdame Señor, fortaléceme, dame fuerzas. La palabra esperar es clave en este versículo. Implica confiar activamente y poner la esperanza en Dios. No el 99%, no el 90%, no en la mayoría, en todo lo que hagamos. Y me gusta mucho la metáfora del águila que se usa en Isaías 40. Elevarse con alas como las águilas representa, ojo, la capacidad de ver los problemas desde la perspectiva divina, desde arriba, desde lo alto, desde lo espiritual, y superarlos. Si tú estás acostumbrado a ver los problemas de frente, tienes una visión de pollito, y perdónenme que lo diga así, si estás de tú a tú frente al problema, tienes una visión de pollito, y muy seguramente ese problema se va a ver inmenso, gigante ante ti. Pero si tú permites que Dios te levante como las águilas, desde allá arriba, desde las alturas, ese problema se va a ver diminuto, porque estás arriba, estás en lo espiritual. Si lo ves desde tus ojos, tienes una visión de pollito. Si dejas que Dios renueve tus fuerzas y te eleve como las águilas, ese mismo problema se va a ver chiquitito, porque lo estás viendo desde la capacidad espiritual, desde la perspectiva divina. Luego dice, correrán y no se cansarán, caminarán y no se fatigarán. Simboliza pues el ritmo de la vida, ¿no? Los vaivenes de la vida. Pero la promesa es avanzar sin desfallecer, tanto en los momentos buenos, como en los regulares y como los no tan buenos. ¿Estás bajito de fuerza? ¿Estás bajito de ánimo? Léete este versículo, Isaías 40:29-31. Pero no lo leas una sola vez. Léelo varias veces, 2, 3, 4 veces. Inclusive búscalo en diferentes versiones. Repítelo, memorízalo, hasta que se vuelva vida en ti. No solamente una ojeadita por encima. Profundiza en Isaías 40:29-31. Él da esfuerzo al cansado y multiplica las fuerzas al que no tiene ninguna. Pero los que esperan en Jehová tendrán nuevas fuerzas. Levantarán alas como las águilas. Correrán y no se cansarán. Caminarán y no se fatigarán. Esa promesa es para ti. Créela. Aprópiate de esa promesa y descansa en el Señor. Dile, necesito fuerzas y solamente en ti las puedo tener. Y solamente en ti las puedo tener. La vida está llena de tormentas, de momentos difíciles. Muchas son las aflicciones del justo, pero de todas ellas, Él nos librará. Recibe hoy las fuerzas de Dios y levántate con ánimo. Deja de ver las cosas desde la visión de los pollitos y empieza a ver la vida desde la perspectiva espiritual, desde lo alto, como el ojo del águila. Confía en el Señor, Él te ayuda.

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0: Recibimos con mucha alegría a nuestro queridísimo dentista del pueblo, el doctor David Pérez, que cada semana pasa por aquí, Angelita y oyentes, a visitarnos. Sonreímos porque tenemos una buena sonrisa, David Pérez, y nos da mucha alegría cada consejo, cada información, cada alegría que trae a esta mesa de trabajo el doctor cada semana que nos visita.
1: Claro que sí, David, le damos la bienvenida. Doctor, ¿cómo está en esta mañana?
2: Buenos días, Ángela, buenos días, David, súper contento de hablar con ustedes otra vez. Siento que estoy allá en la cabina con ustedes hablando personalmente,
0: venga, venga para acá, venga
1: por
0: para
1: supuesto.
0: Acá.
1: Y trae a Panamá, porque Panamá muy bien portado.
0: Y muchos lo preguntan. Sí. Después del video que hicimos y el programa que hicimos la semana pasada, hace unos días, la gente dice, quiero conocer a Panamá.
2: Bueno. Sí, ya Panamá es un artista, Pastor, ya usted sabe, la gente viene aquí primeramente y quieren verlo a él y después me ven a mí.
1: Y lo ven y bueno, lo admiran, doctor, porque poder, no sé si la palabra correcta es criar una mascota de ese tamaño, con esa responsabilidad, pues se necesita, aparte de muchísimo amor, paciencia, pero bueno, él es portado y ayuda, ¿no? Pero David siempre ha querido un perrito así, ¿no?
0: Sí, son los que me gustan, pero hay que tener espacio y es muy lindo. 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
2: Bueno, David, quería decir algo. Momentico, ayer tuve un paciente que ha escuchado Alma Visión hace siglos, muchos años, y estaba escuchando el nuevo jingle que tenemos en el radio, y este le llamó la atención. Vino ayer más contenta, estaba diciendo que bendición ha sido Alma Visión para ella. 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
1: Bueno, y ahí de fondo se escucha el nuevo

0: 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Y doctor David, hay muchas personas que no han tomado la decisión de ir al dentista porque tienen miedo a sentir dolor. ¿Qué tan dolorosos son realmente los tratamientos dentales hoy en día? ¿Han cambiado?
1: Bueno, los tratamientos sí han cambiado bastante, ya las técnicas que estamos usando, y lo más importante es educar a los pacientes para prevenir que vengan esos dolores. Yo creo que nuestro énfasis aquí en nuestra oficina es eso, la prevención. Tratar de prevenir que esas caries crezcan, prevenir esa enfermedad de las encías, si tiene sangramiento de las encías, informarles por qué está sangrando, si tiene pérdida de hueso, si tiene los dientes flojos, si tiene un diente roto o si tiene unos rellenos que están, por decir, bien viejitos. Hay que tomarse su radiografía. Es más, educar a los pacientes y después hacer su tratamiento. Las técnicas sí han cambiado, las anestesias han cambiado. Y claro, cada odontólogo tiene su swing en cómo atender a los pacientes. Y ojalá que el dentista que le está atendiendo tiene las manos suaves, como dicen, y que tengan ese cariño para los pacientes para poder hacer sus atenciones.
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0: Y bueno, y el doctor hablaba sobre eso de tener buena mano o la mano suavecita, y yo recuerdo que cuando a uno le aplican alguna inyección, alguna enfermera, siempre uno decía, ¿qué tan buena mano tenía? Ah, no tenía buena mano porque ni lo sentí. Entonces el doctor también tiene muy buena mano, así que si usted es de las personas que ha tenido temor de ir al dentista y ha dejado pasar mucho tiempo, pues nuestra recomendación para que vaya 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
2: Es una buena idea, doctor, ¿no?
1: Sí, claro, claro. 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Muchas veces, no quiero ir, no tengo tiempo. So, si usted está casada, haga esa llamada, haz la cita para los esposos que no han ido en mucho tiempo. Lo van a agradecer finalmente, y usted también, porque vas a tener un esposo con una sonrisa colgate y contento.
0: La sonrisa que todos queremos tener. Bueno, doctor, ya que habló de esa sonrisa, denos unos consejos puntuales de qué debemos hacer para tener esa sonrisa. ¿Cuáles son los pasos sí o sí que tenemos que tener?
1: Bueno, Ángela, lo más importante, el cepillado dental, 3 veces al día, lo que estamos sugiriendo, usar un cepillo suave, coger más tiempo en el cepillado, no presionar tanto la celda de cepillo contra los dientes, porque se puede desgastar el esmalte, causando sensibilidad, el hilo dental, usarlo diariamente, porque hay caries que las personas no saben, comiencen entre un diente y el otro, ese espacio, ese contacto, por ahí se puede filtrar una carie, y ya cuando el paciente se da cuenta, ya tiene una cavidad demasiado grande, está doloroso, y a tomarse su radiografía se puede indicar cómo está esa situación entre un diente y el otro. Y fuera de eso, ir a su dentista cada 6 meses para su chequeo regular, y preguntarle a su dentista si no tiene los dientes blanquitos, por decir, toma mucho café, etcétera. Hay procedimientos donde si quieres blanquear los dientes, se puede hacer. Si tiene sensibilidad, hay tratamiento para eso también. Y si le faltan algunas piezas dentales, le sugiero también que vaya a su dentista, hazle ese examen, pregúntele, doctor, ¿qué puedo hacer para esos espacios? ¿Por qué se me están separando más los dientes? Todo eso es importante para que tenga esa sonrisa colgate, como dicen.
2: La mejor sonrisa. Así que el doctor lo dice de una manera muy educada, pero yo lo digo directamente, vayan. 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
1: Gracias, bendiciones.
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2: Buenos días, muy buenos días, Miami. ¿Cómo están? Bendiciones, familia. Gracias por estar con nosotros arrancando 10 de la mañana con 2 minutos. Estamos en martes. ¿Qué tal pasaron este fin de semana largo? ¿Cómo pasaron estas vacaciones? Bueno, estas pequeñas vacaciones. Espero que hayan pasado súper bien. ¿Cómo están? Para los que más

estamos nosotros, todavía no está lloviendo, por lo menos aquí donde estamos. 407-818-9135. Esto es Omi Alca junto a Alex Zurdo. Declaramos, Señor, bendice mi casa.

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1: El playlist, ¿cómo están? Gracias para los que siguen reportándose por acá. Me dicen que disfrutaron el fin de semana. Me estaban diciendo que lo sintieron corto, pero lo disfrutaron. Yo también aproveché y me fui para Universal. Llovió, sí, cayó un palo de agua. Exagerado, pero gracias a Dios llovió después de las 6 de la tarde. Así que antes de las 6 de la tarde no estuvo lloviendo tanto, por lo menos allí en Orlando.

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Y de paso quiero invitarles para que ahora mismo vayan a través del canal de YouTube, en YouTube por favor, y busquen Joseph Mejía HN. Casualmente salió un nuevo video este fin de semana, estuvimos en Epcot, en Disney, y por ahí van a poder ver todo el recorrido que estuvimos realizando. Estuvimos a Ratatouille, a Guardián de la Galaxia, varias recomendaciones brutal que hicimos en este video en el canal de YouTube, así Joseph Mejía HN. Este es Omi Alca.

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3: Casi todo lo bueno que me ha pasado no lo vi venir. Las personas que más amo, el giro que cambió mi camino, mi trabajo. Tantas cosas que hoy agradezco, la mayoría no estaba en mis planes. Llegó por caminos que yo no controlaba. No sé si a ti también te ha pasado. La certeza es una ilusión que perseguimos, pero nunca alcanzamos. Y mientras esperamos tenerla para dar el primer paso, dejamos de vivir. Nos quedamos congelados, aguardando garantías que nadie puede darnos. ¿Qué razón tenía Alan Watts cuando dijo que la única manera de darle sentido al cambio es sumergirse en él, moverse con él y unirse a la danza? No puedes controlar la música, pero puedes aprender a bailarla. No creo que necesitemos saber cómo termina algo para atrevernos a comenzar. Nadie lo sabe. Quizá convenga soltar un poco el control y dejar de luchar con lo único seguro que hay, que nada.

de la mañana con 35 minutos. Bendiciones para los que van sobre ruedas. Por acá reportándome el tráfico. Me dice que en la altura, en la I-95 por Pembroke Pine, el tráfico está complicadísimo. Si viene bajando hacia Miami, de Pembroke Pine hacia Miami, el tráfico está pesado. Me dicen I-95. Gracias. Gracias, gracias para Stephanie por ahí, que siempre está con nosotros. Familia, hoy amanecimos con mínimas de 80, máximas de 87 para hoy. Se esperan precipitaciones de un 25%, humedad del 36 y vientos a 9 millas por hora. Así que las temperaturas se mantienen muy cálidas, pero mayormente nublados porque se esperan chubascos en algunos sectores. Mañana miércoles amanece con mínimas de 82, máximas de 88. Se esperan precipitaciones igual de un 20%, humedad del 75 y vientos a 10 millas por hora. Así que también mañana se esperan chubascos dispersos después de las 10 de la mañana. Aparentemente se esperan algunos chubascos leves.

44 minutos. Este fin de semana tuvimos MLS y estuvo jugando el Inter de Miami contra el Atlanta United, quedando 2-2 empatados. Y también el Orlando City le ganó 1-0 a San Diego. Mañana se viene nuevamente un partido entre Atlanta, esta vez Atlanta United jugando contra el Orlando City a las 7:30 de la noche. Y mañana también juega el Inter de Miami contra Chicago a las 8:30 de la noche. Así

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2: Alguien se acerca con cariño y lo que haces es dar un paso atrás. ¿Quieres calor? Lo necesitas, pero también sabes lo que duele que alguien entre y luego se vaya. Así que te quedas a una distancia segura, ni tan lejos que estés solo, ni tan cerca que puedan lastimarte. Schopenhauer lo contó con unos erizos en el invierno que se juntaban para no congelarse, pero sus púas los herían. Así que se separaban y volvía el frío. Iban y venían entre dos dolores, buscando la distancia justa para darse calor sin clavarse las púas. Pero a veces esa distancia segura se vuelve una jaula. Nos protege de las púas y también del calor. Y uno puede pasar la vida entera tibio y solo por miedo a acercarse. Dejarte querer también es de valientes, mi querido gato. Sí, quien entra puede lastimarte, pero es el único que también puede abrazarte.
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minutos. No hay que buscar la suerte. Vamos a construir oportunidades. Vamos a hacer que las cosas sucedan. Vamos a poner nuestros planes en manos de Dios. Y no vamos a esperar que caigan del cielo. No, vamos y los provocamos. Bendiciones, familia. Quiero aprovechar a saludar a Fabiola por acá. Fabi, ¿cómo estás? Bendiciones. 407-818-9135. Fabi me pidió por acá esta

Estamos 407-818-9135. 407-818-9135. Me están reportando un tráfico en la 836, sobre todo si vas para Miami. Desde la 27, me dicen. Más o menos, sí, desde la 27 hay un tráfico bastante complicado hasta llegar hasta la I-95 en la 836. Que, bueno, no sé si es un accidente o qué es lo que está pasando. Sabemos que hay algunas construcciones por esta zona y esto también está ocasionando tráfico complicado. Pero bueno, gracias para los que nos reportan el tráfico. No sé si ustedes ya fueron a través del canal de YouTube. Vayan a YouTube y nos encuentran como Chosen Mejía HN. Este fin de semana estuvimos sacando un video que grabamos en Epcot. Y hay varios datos interesantes, porque si ustedes han ido a Epcot en Orlando, en Disney, no sé si han ido a la zona de México. En el área de México hay un paseo que es sobre el agua, que está muy, pero muy bueno. Está súper bueno. Está justo al lado, en la pirámide de México, al lado del restaurante. Ahí lo van a encontrar. Si lo quieren ver, si quieren saber más detalles, les invito para que vayan a YouTube y nos encuentren como Chosen Mejía HN. Ahí van a ver el recorrido completo. Y bueno, muchas recomendaciones y datos interesantes. Saludos, familia. Seguimos con más. Esto es Evan Crab.

amándose unos a otros, como en Efesios, sea de izquierda o de derecha, no llames a tu hermano necio, y al árbol caído no lo trates con desprecio, ayuda.

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2: Dios no es católico, Dios no es metodista, ni bautista, ni luterano, ni presbiteriano, ni reformado, ni anglicano, ni adventista y pentecostal tampoco. Dios no es de las asambleas, ni de la cuadrangular, ni de los nazarenos. Dios es amor y de este modo sabrán que son mis discípulos. Si se aman unos a los otros, si se reconocen como hermanos. Tenemos que celebrar que Dios no sea evangélico, que Dios está por encima de eso. Y te aseguro algo más. Muchos de los que pensamos que tienen asegurada la entrada a los cielos no estarán allí. Y muchos a quienes condenamos aquí en la tierra por pensar diferente a nosotros, los vamos a ver bailando al ritmo de la música del cielo. Y fundamentalmente nos vamos a sorprender con la cantidad de mundanos que veremos en la fiesta con Jesús. Gracias a Dios que fuimos asignados al mundo. Gracias a Dios que somos mundanos. Gracias a Dios, gracias al cielo.
3: Enviaron mi código de referencia.
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los conoceréis, dice, porque se aman unos a otros. Familia, si alguien viene y te dice que está lleno del Espíritu Santo y viene y te lo dice, mira cómo trata a los que están a su alrededor y ahí vas a encontrar la respuesta. Seguimos con más a esta hora de la mañana, hoy martes.

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1: 11 de la mañana, 36, 46 minutos, perdón, 11 con 46 minutos. Quiero invitarles al Marketing Music Summit este próximo 25 y 26 de septiembre, que se lleva a cabo aquí en Miami. 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No sé si antes ustedes se recuerdan de Expolit. Es algo similar a Expolit. Bueno, ya Expolit ya no se realiza desde 2022, si no me equivoco. Pero ahora tenemos el Media Music Marketing Summit, que se llevará a cabo este 25 y 26 de septiembre. Nosotros vamos a estar ahí. 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

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Estará Faira, estará Juan de Montreal,

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Oh, gracias por estar con nosotros a través del 87.7 FM. Para toda nuestra gente que siempre está muy pendiente, muchas bendiciones. Esperamos checarnos mañana. Nosotros nos

0: Romanos 8:39.
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3: ¡Qué bella es la gente luminosa! Y es lo único que me sé, pero me encanta esa canción.
4: ¡Epa!
3: Miren que a mí nada más que se me pegan la primera frase y después la canto todo el día. Buenos días, hola mi gente hermosa. Drialis Muñoz te saluda. Ay, Dios mío, yo estoy contenta. La contentura hoy está para donación, así que te la quiero mandar a ti. A ti que me acompañas, que me sigues, que cada fin de semana o dentro de semana, porque este programa lo escucha en los días de semana, hay veces otras personas me escuchan el fin de semana, y yo digo, gracias Dios mío por la oportunidad de llegar, que alguna gente bonita, que yo sé que me escucha, que yo sé que me espera para aprender algo de finanzas, porque ojalá yo hubiese tenido alguien que me enseñara de finanzas hace mucho, mucho tiempo. Drialis Muñoz, asesora y agente de seguros. Pero no solamente eso, aquí te hablamos de ahorros, aquí te hablamos de las cosas que no debes de hacer. Hay mucha gente nuevecita en el país que se entera por vez primera de las cosas que yo hablo conmigo. 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Hoy vamos a responder algunas preguntas, y aquí se hablan de seguros, ¿ok? Recuerde que yo tengo todos los seguros. ¿Usted quiere cotizar su seguro de auto, llámeme, que quiero ayudarle. 786-252-0397. ¿Usted quiere cotizar ese seguro de casa, Drialis? Ese seguro de casa me está subiendo y subiendo, me está subiendo el mortgage, porque lo tienes conectado. Hay veces que tenemos que separar el seguro para conseguir un mejor precio. Yo puedo ayudarte. Drialis, mis hijos le quitaron el KidCare, le quitaron el Medicaid. Drialis, ¿qué hago? Llámame que yo voy a ayudarte, pero no tengo que esperar al tiempo de renovación de Obama, que no tienes que esperar. Drialis, perdí el trabajo, perdí el seguro de salud, ¿qué hago? Llámame que quiero ayudarte. Drialis,

0: tengo una condición preexistente, tú crees que me aprueben en mi seguro de salud, llámame que tengo para ayudarte. Drialis, estoy en un proceso migratorio y no me acepta Obamacare, no me acepta el seguro del mercado de salud, llámame que quiero ayudarte. 786-252-0397. 786-252-0397. Sí, porque la gente que está en un proceso migratorio, hay mucha gente que me dice, Drialis, ya no me dejan tener el seguro de Obamacare, pero yo tengo seguros suplementarios para esta gente. Y Drialis, yo sin seguro social, Drialis, yo sin un estatus, sin un permiso de trabajo, Drialis, yo podría asegurar a mi familia, yo podría tener un seguro de vida, Drialis, yo puedo hacer un IUL, yo puedo tener un seguro indexado para guardar algo para mi futuro, yo no tengo nada. Yo estoy trabajando, yo no pago impuestos porque yo no tengo seguro social. Y Drialis, ¿qué yo voy a hacer aquí? Hazte un seguro indexado universal. Usted está por el gobierno, nos han dado la oportunidad a los agentes certificados. Yo soy una agente certificada que le puedo hacer un seguro de vida indexado universal. Así usted tenga un número de ITIN, un ITIN number. Así usted tenga un número de pasaporte de su país. Así usted no tenga un social. ¿Se puede? Sí, se puede. Usted puede asegurar a su familia que si algo le pasa a usted en este país, si usted está trabajando, un accidente de trabajo, un cáncer, que a usted le den, que a su familia le den si usted no estuviera o si usted estuviera pasando por una eventualidad. Yo puedo ayudarte, pero tú tienes que tener mi teléfono. 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Cuando a ti se te ocurra la palabra seguro, yo quiero que pienses en mí, la reina de los seguros. Y fíjate, yo soy la reina del pueblo, yo no pertenezco a la monarquía, yo no soy de la high high. Yo soy como tú. Yo soy como, y si eres de la high, bueno, también me convierto así. Porque hay gente que me hablan cuando me llaman y me dicen, ay, Drialista, yo te escucho y me parece que te conozco. Y yo digo, qué rico, porque te identificaste conmigo y eso es lo que yo quiero. Yo quiero que tú entiendas que yo a través de todos los años he conocido a muchos clientes, yo he ayudado a mucha gente y que yo puedo hablar con una persona tan profesional, tan estudiada, un maestro, abogados, tengo a mucha gente de esta asegurada con los seguros indexados universales, con los IUL, a los contadores que le encanta la IUL, a los abogados le encanta la IUL, también tú sabes aquí le gusta la IUL muchísimo. Yo te digo una cosa, el IUL le gusta a la gente que lo entiende, a la gente que no tiene mucha cultura tal vez universitaria, pero que lo entiende, que no quiere llegar a viejito y a pobre, que dice, Drialis, yo quiero pagar un seguro y que una, o sea, para que entienda lo que es un IUL. Drialis, ¿qué cosa es eso? ¿Me estás hablando en China? Ya lo he escuchado por ti, algunos sí, otros no, otros es la primera vez. Lo estoy escuchando en las redes sociales, pero no entiendo. Y escucha, vas a ver gente que te va a hablar mal y no te preocupes. Mira quién bajaron de las cruces. Mira quién crucificaron y mira quién bajaron. El que habla del mal de la IUL, uno es porque no lo ofrece. Trabaja para una compañía, tú le preguntas qué compañía trabaja y siempre te va a decir la misma compañía. La persona que habla mal del IUL trabaja en una sola compañía y no lo ofrece. Ofrecen un seguro de término solamente, que a mí me encantan los seguros de término, me encantan, pero el seguro de término que ellos ofrecen no tienen los reales beneficios en vida, solamente tienen los beneficios que, escúchame bien, te van a cubrir si pasas por una enfermedad terminal. Entonces, ¿qué pasa? Ellos tienen un seguro de término limitado, o sea, solamente para el momento de muerte y enfermedades terminales, y ellos tienen inversiones. Yo no estoy en contra de las inversiones, yo soy pro ahorro, pro inversiones, pero cuando usted ve a alguien hablándole incorrectamente de un producto, uno, o porque no lo conoce, o dos, porque trabaja en esa compañía y está hasta aquí, y lo único que escucha es gente que quiere tener más por su dinero, y hay gente que quiere tener un seguro de vida que cuando termine de pagarlo o que diga, yo me pasé 15 años asegurado, 20 años asegurado, yo quiero sacar acumulación libre de impuestos. Todo el mundo no quiere un seguro de término. El seguro de término es para algunas personas, el seguro permanente es para otras personas, y así, haciendo ese análisis de los clientes, uno va identificando. Hay gente que me dice, yo quiero un IUL, pero yo le voy a dar su consejo, tal vez usted no necesita un IUL. En este momento usted necesita un término, porque como agente de seguros tengo que ser imparcial. Si yo te voy a dar una consejería, yo te voy a aconsejar con mi corazón. Y si yo veo que tú tienes niños chiquitos y que tú necesitas una gran cantidad de aseguranza, y yo te voy a hacer ese análisis, si tú me estás diciendo lo que tú estás ganando y lo que tú tienes, yo te voy a tal vez aconsejar un seguro de término que puedes convertir posteriormente en un IUL, porque sí se puede convertir, si es que estás con las compañías que tienen el IUL. Porque otra cosa, si tú te haces un seguro de término con una compañía que lo único que tiene es término, ahí no te pueden convertir a nada. Ellos no tienen un whole life, ellos no tienen un index universal life, un seguro indexado universal, ellos no tienen. Ellos tienen un término que nada más que paga si ya tú estás en el momento final. Y vamos a hablar de cambiar la vaca por la chiva. 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La vaca por la chiva, ¿de quién era eso? De mi abuela, me lo decía. Pues, no vayas a cambiar la vaca por la chiva. Ay, ¿de qué país es eso? Eso es del mundo mundial, de los que hablamos así, español, castellano. Pues sí, mira, esta señora cambió la vaca por la chiva. Yo traigo el testimonio de una señora que tenía un IUL conmigo. Ella tenía un seguro de vida indexado universal como por más de 5 o 6 años conmigo. Ella tenía los beneficios en vida, porque ¿qué cosa es un IUL? Es un seguro de vida. Escúchalo bien. Esto no es una cuenta de ahorro. Esto no es un invento. Esto está supervisado por el gobierno y es un producto que, si usted va a ChatGPT y dice ¿qué cosa es un IUL?, le van a decir lo que es. ¿Cuáles son los beneficios del IUL? Le van a decir. Esto no es algo malo. Es un tipo de seguro permanente que tiene acumulación. Entonces, esta señora tenía su IUL conmigo porque ella me dijo, yo quiero ahorrar, y yo le dije, pero espérate un momentito, si lo tuyo solamente es acumular, esto tal vez no sea el producto para ti, porque esto tiene cobertura. Si a ti te pasa algo, si tú te enfermas, te van a pagar en vida de una enfermedad crónica crítico terminal. Si tú te vas de este mundo terrenal, tú tienes hijos, y tengo 2 hijos, a ellos les van a dar una herencia. Ay, sí, yo quiero 50 y 50 para mi hija, y yo quiero tener esto de la funeraria pagada. Yo no le quiero dejar cargas. Ok, el IUL, el seguro de vida indexado universal, tiene todo eso. Herencia hasta el último día de tu vida. Y sí, si quieres tener el dinero para los gastos de la funeraria, van a estar ahí, porque tú dejas a una persona encargada, y que es para eso, porque ese seguro va a estar contigo hasta el último día de tu vida. No es como un seguro que me molesta que digan, un seguro a término es para el momento de muerte. No, espérate un momentito. Si mueres en esos años, a mí me gustan las cosas claras. A mí me gusta que los agentes que yo entreno, porque sí, doy clases, tengo mi academia, y les digo, hablen las cosas como son, porque la verdad nos hará libre. Y con nuestros clientes agradecidos, porque le hemos dicho la verdad, tendremos muchos más clientes. Pero el seguro de término va a pagar cuando mueras, no. A ver un momento, si falleces en ese periodo de tiempo. Si no falleces en ese periodo de tiempo, se terminó. Es equivalente a un seguro de auto, por eso es tan económico. A mí me encantan los seguros de término, pero hablemos las cosas como son, ¿ok? Al pan, pan y al vino, vino. Entonces, esta señora estaba muy contenta con su IUL. Hace 5 años su acumulación creciendo. 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Pero un buen día se metió en TikTok, tú sabes cómo uno se mete para entretenerse, y vienen ellos, los que se creen dueños de TikTok, los que hablan mal de la IUL. Ellos son agentes de seguro que deben ser, son colegas, o sea, son personas que deben ser respetables, pero bueno, ellos, para poder tener una venta, ellos hablan mal de un producto porque simplemente no lo tienen. La señora, en definitiva, me llamó y me dice, Drialis, ¿sabes? Que escuché de la IUL unas cosas que estaban hablando en el TikTok, y esto y lo otro, y mira, fíjate, yo prefiero irme para una compañía que me va a dar un seguro de término, y ese seguro me va a costar barato, me va a ahorrar una cantidad de dinero. Y yo le dije, sí, pero no te van a pagar si pasas por un cáncer. Recuerda que un cáncer no es una enfermedad terminal. Un cáncer es una enfermedad crítica, puede ser terminal, uh-huh, pero ellos no lo califican como una enfermedad terminal, ¿bien? Uh-huh. Entonces, sí, pero me fíjate que voy a, como me sale tan barato el seguro de término, voy a hacer una inversioncita. ¿Ah? ¿Tú estás segura? Porque aquí tú tienes más de $300,000 en beneficios en vida. Tú tienes más de $300,000 en herencia para tus hijos para siempre, no en un periodo de tiempo. Y lo que te van a dar es un periodo de tiempo. Te va a salir barato porque tienes un periodo de tiempo. Ya no tienes el seguro Ayuel, que es para toda la vida. Sí, sí, sí, pero yo quiero hacer una inversioncita. Ok. Yo quiero sacar mi cash que tengo en el IUL que tengo acumulado, quiero sacar todo mi cash. Ok, no hay problema, yo le hablé, porque la quise ayudar a entender, pero igual ya ella le habían lavado el cerebro hablándole mal del IUL, Dios mío, qué cosa más grande. Y la señora cambió la vaca por la chiva. 786-252-0397. 786-252-0397. No cambies la vaca por la chiva. Mira lo que le sucedió a la señora. Yo hice un video. Si quieres escuchar el video completo, el testimonio, está en mis redes sociales. Y te digo cómo cambió la vaca por la chiva. Se metió como 6-7 meses con el otra compañía. Uh-huh. Cáncer de colon, agresivo, agresivo, y me llama un sábado por la mañana llorando. Drialita, por favor, si me pudieras poner con el seguro que yo tenía, que me pagaban en vida. Estoy muy mal, Driali, estoy muy mal. Estoy pasando por, mira, ya llevo casi 3 meses, estoy pasando por un cáncer de colon. Llamé a esa compañía y lo que me dijeron fue: señora, ¿usted tiene una enfermedad terminal? No, no, o sea, me tengo que dar quimio, me tengo que operar. El doctor dice que voy a estar más o menos unos 8 meses a un año porque está complicado mi cáncer, pero no voy a poder trabajar. ¿Cómo yo voy a pagar la renta, Drialita? Llévame de vuelta contigo a mi IUL, porque mi IUL me hubiese dado dinero en vida y me dijeron que no me van a pagar. O sea, este seguro que me metí, me engañaron, me dijeron que... No, te engañaron, yo te lo dije. Cuando tú me llamaste, yo te dije que ellos tenían cobertura solamente de enfermedades terminales. ¿Tú te acuerdas que yo te lo dije? Y tú me dijiste, pero bueno, yo estoy entera, yo lo que quiero es hacer una inversioncita. ¿Cuándo tienes la inversioncita? Porque llevas como 6 meses en la inversioncita. Ay, Driali, la inversioncita ya me la gasté en el primer mes que no trabajé. Entonces, no entendiste lo que son los beneficios en vida. No entendiste lo que es escoger la compañía correcta, la importancia de tener $300,000, $200,000 que te paguen en vida si tú no puedes trabajar, que estamos en esta vida de paso y nos enfermamos y los biles siguen llegando. No entendiste. Yo voy a orar por ti mucho, pero ya no te puedo traer porque ya tienes cáncer de colon, un cáncer bien agresivo, y ya no te puedo traer de vuelta porque ahora estás enferma. Pero dile a todo el mundo, dice, lo voy a hablar en mi iglesia, lo voy a contar a todo el mundo, mira lo que me ha pasado, cambié la vaca por la chiva. Esa fue la última frase que me dijo. Y yo le dije, qué triste, mi amiga. Y cuando me recupere voy a hacer un video, me dijo, voy a hacer un testimonio contigo para poder alertar a la gente de estas compañías que no tienen beneficios en vida, que solamente tienen enfermedades terminales. Me tengo que estar muriendo para que me paguen. Entonces mejor voy a una compañía que tenga un seguro de término, que yo le pregunte, si yo me enfermo de cáncer, ¿usted me paga? Si yo tengo un accidente grande de auto que no me deja de las 6 actividades, 2 de ellas cumplirlas, y puedo hacer un reclamo que me pague en vida por las enfermedades crónicas, ¿usted me paga? Si yo tengo un Alzheimer, ¿usted me paga? Si yo tengo una embolia, un ataque al corazón, y no es una enfermedad terminal, ¿cuánta gente no ha tenido un ataque de corazón, un problema grande, y no te pagan? Porque un ataque del corazón, usted se recupera, y eso no es una enfermedad terminal, ¿ok? Eso quiero enseñarte hoy. 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Así que cuando tú escuchas a esa gente hablando del IUL incorrectamente, de un seguro de vida indexado universal, no es más que un seguro de vida que acumula y que tiene beneficios en vida. Y también yo tengo todas las opciones. ¿Tú quieres un seguro que sea bien económico, que te dé una gran cantidad de aseguranza? Un seguro a término. Los tengo, y con precios que si te los comparo con otra compañía, esos precios míos. Vamos a comparar los precios. Y ni hablar de lo que son, los beneficios en vida, que son maravillosos y no tienen costo para el cliente. Elegir un seguro de vida es una decisión importantísima, porque si lo eliges con el agente correcto, si lo eliges con la compañía correcta supervisada por el gobierno, si lo eliges con los seguros que tienen más beneficios, vas a tener más por tu dinero. 786-252-0397. 786-252-0397. Y no me cambies la vaca por la chiva. Jamás. Usted si va, que usted vaya para adelante. Usted nunca vaya para atrás. ¿Cómo usted va a tomar un seguro que tiene menos beneficios? ¿Qué cosa es eso? Eso no se hace. No permita que nadie le hable mal porque simplemente no tienen el seguro. Hay una pregunta que me han hecho en las redes sociales. ¿Los seguros de término te suben con el precio, con el tiempo? ¿Te suben el precio con el tiempo? Claro que sí. Los seguros de vida a término, por ejemplo, tú tienes un seguro de término que es muy económico y vamos a decir que te cuesta $50 y te dura ese precio por 30 años. No te lo pueden subir en las compañías que yo ofrezco. No te lo suben porque hay compañías que al año ya te están subiendo el precio. ¿Quién te dijo que tú tienes que estar en una compañía de vida que al año ya te suben? Ellos empiezan a inventar al año, y si tú no respondes las cartitas y si tú no respondes las llamadas de teléfono, te van a subir el seguro de término, que te sale muy barato, $40 y tantos, y al otro año fueron 60 y tantos, y al otro año fueron 70 y tantos, y así. ¿Por qué? Si usted se va a comprar un seguro a término que le dura 30 años, que la compañía, que la gente le asegure que si son $50 lo que usted va a pagar, que usted no le vayan a estar inventando, no, el año que viene son 57. ¿Por qué? A mí no me gusta eso. Yo tengo seguros de vida con beneficios en vida a término que no incrementan el precio por el periodo que usted tomó el seguro. Y sí, a los 30 años, si usted está pagando 50, si usted tiene, por ejemplo, 40 años, ¿verdad? 50, 60 y 70. Y tuvo un seguro y le tocó, está pagando $80 por su seguro de término. Y terminó el periodo, tiene 70 años, ya usted no va a pagar $80. ¿Ok? Esa es la diferencia. Porque mucha gente, mira esto que yo tengo acá que compartir. Hay mucha gente que dice, no te preocupes con un seguro de término que te sale barato. Sí, te sale económico. Pero recuerda que si llegas a una edad avanzada, no vas a poder pagarlo. Y si no mueres antes de ese tiempo, no van a poder cobrarlo tus hijos. ¿Sabes lo que le dicen a la gente? No te preocupes que yo te lo renuevo. ¿Te lo renuevo a cuánto? Tienes que entender que ya cuando uno pasa los 60 años, los 70 años, los seguros se van poniendo cariñositos. Por eso a mí me gusta el seguro IUL. Encima, ¿por qué? Porque tú tienes un precio que es para toda la vida y no te sube. Y nunca te lo quitan. Nunca te vas a quedar a los 65 ni a los 70 sin seguro. Ok, claro, hay diferentes opciones, opción A, opción B. Hay sí seguros de IUL que si no están bien estructurados, pueden laxar. Claro que sí, pero por eso usted se tiene que buscar un agente que tenga experiencia, que sepa cómo diseñar, cómo estructurar su IUL correctamente. Ok, y vamos a ver una pregunta, y que estoy muy vieja para tener un IUL, tengo 63 años. Una preguntita. ¿Qué vieja? ¡Qué vieja! Si viejos son los caminos y todavía la gente los anda. 63 años. No, mi vida, usted está hecho una titi. Usted está comenzando ahora ese otro capítulo de su vida. Claro que te puedes hacer un IUL si las condiciones de salud lo requieren. Ay, Drialis, y no, tengo presión alta, no importa. Usted tiene una presión controlada. ¿Qué toma? Lisinopril, losartán, no importa. ¿Qué tiene usted? ¿Colesterol? No importa. ¿Qué toma usted? La torvastatín, no importa. ¿Usted puede calificar? Tengo tiroides, no importa. ¿Qué toma? La levotiroxina. Ah, lo que toma. Aquí todo el mundo tiene lo mismo. Si no tienes la tiroides, tienes el colesterol. Si tú no tienes el colesterol, tienes la presión. 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Se me acabó el tiempo, no me digas. Ni un minuto, ya está todo. Ay, no hablé nada. Soy mala, un minutito. Soy mala madre, me dicen, porque tengo a mi hija hace 3 meses sin televisor ni computadora. rapidito, este es el último cuento, rapidito. Mi hija le decía todos los días, no, o sea, apaga el televisor, no duermas con el televisor, se te va a quemar, se te va a quemar. Todos los días, lo dejaba toda la noche. Se le quemó, ya lleva 3 meses. Yo le voy a comprar uno en estos días, pero quiero que aprenda la lección. La computadora, una computadora espectacular que le compré, espectacular y cariñosita. ¿Sabes lo que le hizo? Cuídala, cuídala. Ah, le echó comidita y cosas de esas que se lleva para arriba de la cama. Ay, se acabó la computadora. Ahora hasta que yo me acuerde, vas a tener otra computadora. Te amo mucho, mi hija. Te amo con todo mi corazón. Pero tengo que enseñarte que en la vida las cosas llevan sacrificio, llevan atención. Yo soy una madre alcahueta. Yo amo a mi hija con todo mi corazón. Pero hay veces las madres que parecemos malas, somos las mejores enseñando. 786-252-0397. Y te dejo con mi dichito de siempre. Hazlo por ti y hazlo por los que amas.
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2: ¿Qué tal mis amigos? Martes 8 de septiembre. Por un grave error de anotación informamos ayer de un partido de la Liga Nacional de Fútbol Norteamericano. Realmente la temporada regular se inicia este miércoles. Lamentamos profundamente el error. Iniciamos con fútbol en la Copa del Caribe de la CONCACAF, etapa de grupos, cuarta fecha. Grupo A, 7 de la noche, Santos de Trinidad recibe a Delfines del Este de República Dominicana. Santos, segundo lugar en el grupo, 6 unidades. Delfines del Este, cuarto con un punto. Conmebol, Copa Libertadores, playoff, cuartos de final, partido de ida a las 6 de la tarde, Platense de Argentina visita al brasileiro Fluminense. En la Conmebol, Copa Sudamericana, playoff, cuartos de final, partidos de ida, 6 de la tarde, Independiente Santa Fe de Colombia jugará como local frente al visitante el brasileiro Vasco da Gama. 8 y media en la noche, en Argentina, Boca Juniors recibe al brasileiro Sao Paulo. Béisbol de las Grandes Ligas, lanzadores hispanos a las 6 y 40 de la tarde, los Mets de Nueva York visitan en Miami a los Marlins. Por el equipo local lanza el dominicano Sandy Alcántara, 13 ganados, 9 perdidos, perdió su último juego contra Kansas City. 7 y 15 de la noche, Atlanta recibe a Tampa, partido interligas. Por el equipo visitante Tampa, el dominicano Freddy Peralta, récord negativo, 7 victorias, 11 derrotas, ganó su último juego a los Mets de New York. 9 y 40, Toronto visita a los Atléticos. Por los Azulejos, el dominicano José Soriano, 11 triunfos, 7 fracasos, sin decisión en su último juego contra los Guardianes de Cleveland. Los demás partidos, hoy honramos al ex lanzador derecho en el béisbol de las Grandes Ligas, el dominicano Joaquín Andújar, ganador de 20 juegos en una campaña en par de ocasiones, ganó 2 partidos en la Serie Mundial de 1982, ganada por su equipo Cardenales de San Luis. Murió en el 2015 a los 62 años de edad. A las 6:35 de la tarde, Cleveland visita Baltimore. 2 a las 6:40, Minnesota juega en Detroit, Houston lo hace en Filadelfia Interligas. 6:45, los Angelitos de Anaheim visitan a Boston. 7:05, los Yankees de Nueva York, anfitriones de Colorado Interligas. 3 a las 7:40, Cachorros de Chicago visitan a Milwaukee, 2 Interligas. Arizona en Kansas City, Pittsburgh en Chicago contra los Medias Blancas. Un par a las 9:40, Texas juega en Seattle, Washington en San Diego. 9:45, San Luis en San Francisco. 10:10 de la noche, Rojos de Cincinnati en Los Ángeles contra los Dodgers.
3: Y bien, mis amigos, no hay tiempo para más. Mi nombre es Tony Castellanos. Hasta la próxima, si Dios quiere, y yo sé que Él va a querer. Que Dios le bendiga y les cuide siempre.
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1: Estimado Pastor Camaño, no es un adiós, sino un hasta pronto.
0: Los bendigo, amados hermanos, y me despido como todos los días, recordándole como siempre, que no se olvide usted de que sin fe es imposible agradar a Dios. Amén.
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3: El título de lo que quiero compartir hoy es un pequeño ajuste que hace un gran cambio en su vida. Y quiero hablarles de una pequeña, chica, mínima cosita que usted puede hacer. Que usted quizás tenga que hacer todos los días, pero es chica la cosita que puede hacer, que puede literalmente cambiar su vida completamente. Amén. ¿Y cuántos les gustaría saberlo? Muy bien. Actitud. Los israelitas fueron ordenados a celebrar. Y si usted puede ser paciente aquí y escucharme por unos minutos, pienso que va a aprender algo. Hay 7 fiestas que los israelitas son ordenados a guardar cada año. Cada año. Y cada una de las fiestas era un tiempo de recordar algo que Dios había hecho por ellos. Y déjeme decirle, tiene que haber poder en recordar y debe de haber poder en celebrar, pues Dios no les hubiera dicho a ellos que tenían que hacerlo. Y este es el punto que yo pienso, creo que las cosas que tenían que hacer por ley, las podemos vivir ahora. No tiene que ser así, mira, vamos a tener esta celebración y aquella celebración. Podemos vivir con esa actitud de siempre celebrar lo que Dios está haciendo en nuestras vidas. La primera fiesta fue la Pascua. Y es muy, muy, muy grande para cualquiera que era o es aún judío. 7 fiestas fueron ordenadas por Dios. La primera fue la Pascua, y ella celebraba la noche en Egipto cuando todos los primogénitos fueron muertos. Pero Dios llama al ángel de la muerte a pasar por encima de las casas israelíes porque habían puesto la sangre del cordero sobre el dintel de los postes de sus casas. Bueno, ay Dios mío. Me pregunto qué nos pasa ahora al confiar en la sangre de Jesús para protegernos de cosas que quieren venir y destruirnos. ¿Verdad? Si ellos podían celebrar por 7 días, nosotros debemos vivir en celebración porque tenemos la sangre de Cristo sobre nuestras vidas. Bueno, les voy a decir lo que voy a hacer aquí en los próximos minutos porque va a ser un poquito diferente y algo a lo que quizás no estén acostumbrados. En vez de hablar de sus circunstancias y de la victoria que necesita y que su hijo necesita ser salvo, que necesita una promoción en el trabajo, necesita que se sane su espalda, yo no voy a hablar de nada de eso por unos minutos. Voy a hablarles acerca de lo que Dios ha hecho por nosotros espiritualmente. Y mire, la razón por la que no brinco de inmediato es porque nos enfocamos demasiado en cosas externas y no lo suficiente en lo que Dios ha hecho por nosotros interiormente. Mírenme, usted es una persona nacida de nuevo. Usted tiene la naturaleza.

0: La naturaleza del Dios vivo en usted. Usted tiene un nuevo corazón. El Espíritu de Dios vive en el interior de usted. Sus pecados son perdonados. Dios y su protección están sobre su vida. Usted tiene el privilegio de orar. Usted tiene el privilegio de orar. Y Dios siempre oye y se interesa. Y Él responde en nuestras oraciones. ¿Y qué tal les parece esta? Usted nunca está solo. Nunca, nunca, nunca, nunca solo. Y espero que pueda enseñar los 7 puntos sin que tenga que predicárselos, pero no se lo prometo. La Pascua duraba 8 días. Esa celebración duraba 8 días. Y yo solo les pregunto, ¿podrían celebrar un fin de semana? ¿Por 44 horas? Y el espíritu de destrucción tenía que pasarles por arriba y tenían que poner la sangre. Pero algunos piensan, bueno, espérese un minuto, yo tenía este problema y aquel problema. Paren, no me hagan bajar allá y regañarles. No quiero que piensen, no cuán malo estaba todo, sino cuán mal pudo haber estado si Dios no lo hubiera ayudado. ¿Y sabe qué? Bueno, he tenido 3 cirugías en los últimos 3 años. Y no es fácil lo que se siente al pasar eso. Pero ¿sabe qué? Yo tengo 74 años y aún estoy predicando todo el tiempo. Estoy en televisión por todo el mundo. Y no estoy pensando acerca de lo que no obtuve. O lo que tuve que pasar, que no quería tener que pasar. Déjeme decirle algo, la victoria está en su actitud y no es en tener perfectas circunstancias. ¿Verdad? La victoria está en su actitud, porque no puedo prometer que usted va a... Mire, no le puedo prometer que irá a casa luego y no tendrá problemas. Yo no sé, pero le diré que necesitamos ser como Pablo. Él dijo, tengo determinación. Mi determinado propósito, Filipenses 3:10, es conocerle a él y el poder de su resurrección que me levanta de entre los muertos, aun mientras estoy en el cuerpo. Y él dijo, esto es lo que voy a hacer. Y no estoy buscando una vida sin problemas, sino que vivo por encima de ello. Hay un lugar en Cristo donde uno puede vivir por encima de eso. ¿Y sabe qué? Yo creo que gran parte tiene que ver con enfocarnos más en lo que Dios ha hecho por nosotros espiritualmente. Dejar que eso empape nuestra actitud. Para no estar preocupados por todo lo de nuestra vida diaria que no vaya bien. Oiga, aún si vive hasta los 100 años. Y no estoy segura que yo querría hacerlo. Y solía antes pensar que quería tener 100 años, pero es que ya no sé. Y digo, las cosas se están poniendo bastante malas acá, ¿verdad? Pero el punto es que aún si todos viviéramos hasta los 100 años, eso es como la mitad de un grano de arena de todas las playas en todo el mundo y todo el piso del océano lleno de arena. Eso no es nada comparado a la eternidad. No es nada comparado a cuán largo tiempo viviremos en la presencia de Dios. Y sabe, hablamos del cielo a veces, no es lo suficiente, hablamos de eso a veces, pero honestamente realmente creo que si realmente creemos que va a ser tan bueno como la Biblia dice que es, porque si creyéramos, yo no sé qué nos detendría tanto acá abajo. No más congoja, no más llanto, no más lágrimas. Calles hechas de oro, un mar de cristal, una puerta de 12 a 15 pies de alto, hecha de una perla, viviendo en su presencia, perfecto amor, perfecta paz. Digo, y una mansión, una mansión. Y ya le he dicho a Jesús, yo quiero mi mansión decorada realmente, mire, espampanante. Y espero poder hacer un seminario con Moisés y Elías. Y realmente espero, si tenemos carrozas en el cielo, que yo lleve a Dave a todos lados. Y tengo algunos planes cuando llegue allá. Oh, sí. Tenían la fiesta de los panes sin levadura y no podían tener ninguna levadura en la casa, nada. La levadura representa el pecado y era todo un tipo y sombra de cosas. Y una de las cosas que los padres hacían, y pensé que era interesante, es que quizás escondían pedacitos de pan alrededor de la casa que tenían levadura en sí. Y luego los niños tenían que hallar esos pedacitos de pan y deshacerse de ellos, indicando que estaban escudriñando y deshaciéndose del pecado en sus vidas. Pero ¿saben lo que aprecio hoy? Yo no tengo que ir por ahí buscando mis pecados. Déjeme decirle que cuando lo hago lo noto. Pero ¿sabe qué bendición es esto? ¿Sabe qué gran bendición es la convicción del Espíritu Santo? Porque yo pasé años maltratando personas y no sabía que lo hacía. Y aunque supiera, probablemente no me hubiera importado. Y yo no puedo hacer eso ahora. Si en lo más mínimo soy ruda con alguien y lo sé, no lo soporto hasta que voy y lo arreglo. ¿Sabe? A veces, al ser así, Dios nos deja saber: no, no deberías actuar así, esa no es una buena actitud, no debiste haber dicho eso. Y a veces nos ponemos: ¡ah! Deja de estar diciéndome lo que estoy haciendo mal. Pero ¿sabe qué? Yo he descubierto que es la más grande bendición en el mundo el tener el Espíritu Santo viviendo dentro de uno, dándole convicción a uno de pecado y convenciendo a uno que uno haga el bien. Yo no tengo que ir a examinarme cada día para averiguar que tengo mal. Si hay algo ahí, Dios me lo mostrará y ahí está la buena nueva. Me puedo arrepentir y todo ha sido pagado ya. Bueno, ¿están sacando algo de todo esto? Muy bien. Había la fiesta de los primeros frutos y tenían que traer las primicias de sus cosechas y no podían comer nada de ello hasta que trajeran las primicias a Dios. Si usted no le trae las primicias de todo su incremento a Dios, le llamamos diezmos y ofrendas, usted se está haciendo daño. Y yo no esperaba que hiciera ruido aquí ni escuchar un montón de aplausos ahora, pero es que no podemos dejar de hablar de dar. Lo peor en la vida que nos puede pasar es si nos hacemos egoístas. Y déjeme compartirle algo a usted. Si tiene una mala actitud al tiempo de la ofrenda, lo puede sentir. Bueno, ya comenzaron a hablar del dinero. A donde sea que vaya, la gente habla del dinero. ¿Por qué se molesta cuando es en la iglesia? Bueno, esa era una de las fiestas. ¡Oh, y me encanta esta, la fiesta de Pentecostés! ¡Oh, Jesús! ¡Pentecostés! 50 días después de la fiesta de primicias, representaba el final de la cosecha. Y vemos el Nuevo Testamento cumplido. Y el día de Pentecostés, el Espíritu Santo cayó y todos fueron llenos del Espíritu Santo. ¡Ay, Dios mío! Estaban actuando tan locos que todos pensaban que estaban borrachos a las 10 de la mañana. ¿Y sabe qué? La regla en general es que cuando alguien se emborracha, está feliz. Bueno, Efesios 5 dice: no se emborrachen con vino, que es en exceso, pero sea siempre lleno del Espíritu Santo. Y tenemos algo disponible a nosotros que nunca se nos acabará. No tiene que ir a un bar para conseguirlo. Está dentro de usted. Amén. ¿Tiene alguna idea cuán maravilloso es tener al Espíritu Santo viviendo en usted? El ayudador, el consolador, el fortalecedor, el intercesor. Él es el que nunca le dejará. El que da convicción de pecado, le convence de justicia. El que le ayuda a recordar cosas y al envejecer podrá apreciarlo más. Amén. Y sabe que tiene problemas cuando está buscando el celular y está hablando en él. Juan, no te rías, llegarás a ese punto. El día te llegará, hermano. Bueno, una de las fiestas era la fiesta de trompetas. Y ellos tocaban trompetas para anunciar las próximas dos fiestas. Y es que me parece a mí que esta gente se pasaba de fiesta, yo no sé. Se la pasaban de fiesta en fiesta en fiesta. Y les digo una cosa, si ellos tenían algo que celebrar, wow. Si ellos tenían algo que celebrar y ellos vivían bajo la ley, ¿qué deberíamos estar haciendo hoy con lo que Jesús nos ha dado? Así que las trompetas por siglos habían sido usadas para proclamar buenas nuevas, para despertar soldados en la mañana. Y vamos a hablar de eso. Es tiempo de despertar, iglesia durmiente. Deje de dejar de hacerse el muerto. Salga de ahí y sea un buen soldado. Los soldados en el ejército oyen la trompeta sonar cada mañana que dice es tiempo de despertar, tiempo de ir a trabajar. En la batalla, muchas veces la trompeta se sonaba para motivarles, para que no se rindieran. Así que yo pensé y llamé a la oficina y dije, ¿me pueden buscar un trompetista por ahí? Necesito un trompetista para la conferencia. Así que buscaron por ahí un trompetista aquí y va a venir a ayudar. Muy bien, así que esta es la cosa. Dígame su nombre.
1: Brian Foote.
0: Brian Foote. Muy bien. Brian tocó en este edificio hace ¿cuántos años?
1: Every year of high school.
0: Cada año de secundaria. ¿Y hace cuántos años?
1: Almost 10 years ago.
0: Casi 10 años atrás. ¡Ay, qué joven! ¡Dios mío! Yo no llegué al estadio hasta los 65 y mira, estás aquí a tu edad. Bueno, vamos a festejar. Le voy a pedir que toque la trompeta y yo les daré buenas nuevas. ¿Listos? ¿Están listos para buenas nuevas? Bueno.

Jesús. ¡Usted va para el cielo! ¡Usted vivirá para siempre!

Dios vive dentro de usted. ¡Wow! Es la habitación de Dios. Nunca estará solo, nunca la dejará ni desamparará. ¡Es que qué tan bueno es esto! Les voy a dar otra buena nueva hoy. Dale. Escuchado la buena nueva. Jesús regresa pronto. Muy bien, lo vamos a leer. Prepárese para gritar. Primera de Tesalonicenses 4, 16 y 17, porque el Señor mismo descenderá del cielo con voz de mando, con un grito de arcángel y con el sonar de la trompeta de Dios. Y los que han dejado esta vida en Cristo resucitarán primero. Y nosotros que vivimos y quedamos en la tierra seremos simultáneamente arrebatados con los muertos resucitados en las nubes para recibir al Señor en el aire. Y siempre así será por toda la eternidad.

gracias. Muy bien, ahora les voy a dar una asignación. Y espero que lo hagan. Yo hago esto y pienso que hará una gran diferencia en su vida. Les quiero pedir si pueden tomar 5 minutos cada noche. Quizás cuando vaya a la cama y esté callado. Y si es una de esas personas que cuando la cabeza pega la almohada se duerme, entonces hágalo sentado. Yo no soy así, yo puedo pensar un poco mejor cuando me voy a dormir. Y sabe, a veces las cosas que pensamos en la cama en la noche y las cosas que pensamos en la mañana son cosas que nos dan problemas. Pero estoy convencida, después de estudiar esto y después de consultar a otras personas y por la manera en que me siento por dentro, siento que para ahora yo sé cuando estoy diciendo algo que Dios realmente quiere que se diga. Y creo con todo mi corazón que no pensamos lo suficiente sobre la asombrosa realidad de quienes somos en Cristo. Lo que significa ser hecho justo para con Dios por la sangre de Jesús. Lo que significa, es que tenían una fiesta que le llamaban los días de asombro y creo que por 10 días se arrepentían. Y lo podemos hacer ahora con solo una oración. Y es que vivimos en un tiempo tan asombroso bajo la gracia y misericordia y la sangre derramada de Jesucristo. ¿Entienden lo que les digo? Van a vivir para siempre. Vivirán para siempre. Y no siempre será como es ahora. Será maravilloso. Amén. Absolutamente maravilloso. Y les voy a pedir que se acuesten por 5 minutos en la cama en la noche y piensen. Yo nunca realmente moriré. Me iré de aquí. Pero estaré listo para cuando me vaya. Y vaya, ¿cómo será cuando Jesús me reciba en esa puerta? ¿Cómo es que será eso? Dios mío, será grandioso. Y mientras estoy aquí, tengo la guianza de Dios en mi vida. ¿Cuántos entienden lo que digo? En lugar de acostarse y pensar, y mire, si hacen esto comenzando hoy, si hacen esto, y cuando regresen a sus recámaras o lo que sea que hagan después, van a comer o lo que sea, por favor, no se sientan con sus amigos y hablen de los problemas. Ahora sí pueden, si quieren. No puedo forzarlos a no hacerlo, pero por lo menos si van a hablar, hablen de manera positiva. Amén. Por lo menos pueden hacer eso. Si no puede dejar de hablar del problema, intente hablar de forma positiva. Ahora, no quiero ser mala cuando diga esto, pero algunos de ustedes no van a obedecer este mensaje. Porque, bueno, quizás no sea nadie aquí. Probablemente para alguien que no está aquí, usted lo va a hacer. Pero no creo que será alguien aquí. Pero hay personas que no quieren dejar de hablar de sus problemas. Porque si los dejan, nadie sentirá pena por ellos.

0: Es tan duro cuando le cuento a Dave lo mal que me siento y él solo dice, oh, te mejorarás y se va a jugar golf. Y yo ahí. Queremos que alguien diga, oh, pobrecita, me siento tan mal por ti, me voy a quedar en casa hoy y nos sentimos mal juntos y miserables. Vamos, les estoy diciendo la verdad. Bueno, por acá piensan que sí, y ustedes no han decidido, ¿verdad? Me están gustando estas mangas más y más con el tiempo. Tengo que comprar más. Esto es lo que creo. Creo que si usted piensa más acerca de las realidades espirituales de lo que tiene en Cristo. Digo, vea, a la luz de la eternidad, ¿cuán importantes son las cosas por las que se enoja? ¿Cuán importantes son realmente? ¿Y sabe qué? Dios le ayudará con sus problemas. Digo, le prometo que Dios le ayudará con sus problemas. Y no puedo prometerle cuánto tiempo tome. No puedo prometerle exactamente cuándo será o cómo él lo hará. Ni puedo al 100% prometerle que se irán. Pero si no se van, Dios le dará la fuerza y la gracia para lidiar con ellos. Amén. Dios es fiel. Es fiel. ¿Cuántos harán la tarea hoy? Tomarán 5 minutos acostados en la cama y piensen, quizás y sea algo así. Dios, me pregunto de cuántos accidentes me salvaste hoy. Me pregunto cuántas veces hubo un ladrón dando vueltas en el vecindario y ellos por algún motivo vieron la casa y pensaron, no me interesa esa. Porque tu sangre me protege. Amén.
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1: ¿Qué tal, qué tal, qué tal, mis amigos? Martes 8 de septiembre, por un grave error de anotación, informamos ayer de un partido de la Liga Nacional de Fútbol Norteamericano. Realmente la temporada regular se inicia este miércoles. Lamentamos profundamente el error. Iniciamos con fútbol en la Copa del Caribe de la CONCACAF, etapa de grupos, cuarta fecha. Grupo A, 7 de la noche, Santos de Trinidad recibe a Delfines del Este de República Dominicana. Santos, segundo lugar en el grupo, 6 unidades. Delfines del Este, cuarto con un punto. CONMEBOL, Copa Libertadores, playoff, cuartos de final, partido de ida a las 6 de la tarde, Platense de Argentina visita al brasileiro Fluminense. En la CONMEBOL, Copa Sudamericana, playoff, cuartos de final, partidos de ida, 6 de la tarde, Independiente Santa Fe de Colombia jugará como local frente al visitante el brasileiro Vasco da Gama. 8:30 en la noche, en Argentina, Boca Juniors recibe al brasileiro Sao Paulo. Béisbol de las Grandes Ligas, lanzadores hispanos. A las 6:40 de la tarde, los Mets de Nueva York visitan en Miami a los Marlins. Por el equipo local lanza el dominicano Sandy Alcántara, 13 ganados, 9 perdidos. Perdió su último juego contra Kansas City. 7:15 de la noche, Atlanta recibe a Tampa, partido interligas. Por el equipo visitante Tampa, el dominicano Freddy Peralta, récord negativo, 7 victorias, 11 derrotas. Ganó su último juego a los Mets de New York. 9:40, Toronto visita a los Atléticos. Por los azulejos, el dominicano José Soriano, 11 triunfos, 7 fracasos, sin decisión en su último juego contra los Guardianes de Cleveland. Los demás partidos, hoy honramos al ex lanzador derecho en el béisbol de las Grandes Ligas, el dominicano Joaquín Andújar, ganador de 20 juegos en una campaña en par de ocasiones, ganó 2 partidos en la Serie Mundial de 1982, ganada por su equipo Cardenales de San Luis. Murió en el 2015 a los 62 años de edad. A las 6:35 de la tarde, Cleveland visita Baltimore. 2:40, Minnesota juega en Detroit. Houston lo hace en Filadelfia, Interligas. 6:45, Los Angelitos de Anaheim visitan a Boston. 7:05, Los Yankees de Nueva York, anfitriones de Colorado, Interligas. 3:40, Cachorros de Chicago visitan a Milwaukee. 2 Interligas, Arizona en Kansas City, Pittsburgh en Chicago contra los Medias Blancas. 9:40, Texas juega en Seattle, Washington en San Diego. 9:45, San Luis en San Francisco. 10:10 de la noche, Rojos de Cincinnati en Los Ángeles contra los Dodgers. Y bien, mis amigos, no hay tiempo para más. Mi nombre es Tony Castellanos. Hasta la próxima, si Dios quiere, y yo sé que Él va a querer. Que Dios le bendiga y les cuide siempre.
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hermosa. Muy buenas tardes. Muy buenas tardes a toda la gente aquí en el sur de Florida, llegando muy pero muy lejos. Como digo siempre, desde Kendall Homestead, Los Cayos, hasta West Palm Beach y más allá. Buenas tardes. Qué gusto, sinceramente. Mire, tengo mucho para compartir el día de hoy. Quédese ahí, tengo una frase maravillosa para ver si aprendemos juntos, ¿me entiende? Como digo siempre, no estoy para enseñar, estoy para que aprendamos usted y yo juntos, nos enseñemos de nuestras batallas ganadas y nuestras batallas perdidas. ¿Por qué no decirlo de esa manera? Es que nadie solamente puede vivir del éxito. Es más, vamos a ser sinceros, uno aprende más de las metidas de pata que comete y dice, pero ¿por qué hice esto? ¡Qué cabezón! ¡Dios mío! Entonces duele, ¿vio? Duele darse la cabeza contra la pared. Y uno aprende, es así. O por las buenas o por las malas. Bienvenidos a todos, nos vamos a meter en la información, más información sobre este avión que lamentablemente se sale de la pista aquí en Miami, en el aeropuerto, y deja fallecidos. Hay más información sobre este tema, vamos a ver cuáles son los nuevos detalles, las elecciones cada vez más cerca. Bueno, algunas noticias interesantes que usted y yo tenemos que estar al tanto de lo que sucede a nuestro alrededor. Pero mire, no vamos a empezar de esa manera, lo vamos a hacer como hacemos siempre, con un poquito de música, ¿le parece? Tengo ganas, ¿por qué no?, de escuchar un buen remixado. ¿Por qué no? Ay, ay. Los muchachos de Rescate haciendo este tema versión remix, Amores como vos se llama. Bienvenidos, esto es Boomerang PM.

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Aquí estoy. Tengo frase para el día de hoy. Estaba recordando un poquitito y que tiene que ver obviamente con esta frase que me llevó a memoria a otra, ¿sí? Y dice así la frase del día de hoy, no quiero dar vueltas. Dice, si algo me está enseñando la vida, escuche, porque la vida a veces viene y trae lecciones impresionantes y a veces uno está tan distraído, está tan acelerado, ¿no? Que pierde las grandes lecciones de la vida. ¿Y sabe qué pasa? Después uno tiene que repetir la lección y puede ser más doloroso. Entonces aprendamos lo más rápido posible. Si algo, dice la frase, me está enseñando la vida, es que no hay que hacer demasiados planes. Que todo cambia en tan solo un momento. Solo hay que estar dispuesto a aprovechar cada oportunidad que se nos da aquí, en esta vida. Y estoy de acuerdo. Mire, yo podría contar un poco de experiencia personal, pero creo que todos podemos decir ante esta frase, es cierto, Adrián, es cierto, la vida cambia mucho más rápido de lo que uno quisiera, sin avisar, a la vuelta de una esquina cambia una situación, una llamada telefónica, un informe médico, cambia tu vida y uno creyendo que es eterno, a veces la realidad nos golpea en la cara fuerte, ¿no? Y nos hace restablecer nuestros principios, más que principios, nuestras prioridades. Déjeme corregirme. Los principios espero que siempre sean los mismos y que sean buenos, ¿no? Obviamente, y tengamos buenos principios en nuestra vida. Pero las prioridades, uno a veces corre detrás de la zanahoria, ¿no? Como el caballo, ¿no? Que le atan la zanahoria con un palito y lo hacen caminar y él persiguiendo la zanahoria que nunca va a alcanzar. Podemos encontrarnos así en la vida, ¿no? Yendo detrás de las cosas, de las materiales más que nada, de los éxitos que se vuelven efímeros en segundos, y nos damos vuelta y vemos que el camino recorrido no nos tiene tan complacidos. Y eso sería lo peor que nos podría pasar, ¿no? Si hay algo que me está enseñando la vida, mi buen amigo, mi buena amiga, es que no hay que hacer demasiados planes, que todo cambia tan solo en un momento, y si hay algo que sí hay que saber aprovechar, es cada oportunidad que se nos da. Y sabe que, pensando un poquitito en esta frase, ¿sí? Yo soy de aprovechar las oportunidades, pero también, obviamente, como todos creo yo, he dejado pasar otras, o he arruinado algunas, para serle más sincero todavía. A veces llegan buenas oportunidades a nuestra vida y en vez de agarrarlas y aprovecharlas, ¿no? Una las deja pasar a veces por miedo, el miedo paraliza y ves pasar la oportunidad delante de tus ojos, delante de tus narices y no la aprovechas. Y si hay algo que hay que aprender a aprovechar, animarse, es agarrar las buenas oportunidades, ¿sí? Agarrar las buenas oportunidades, porque la vida, es cierto, cambia demasiado rápido y los planes que teníamos a veces vemos cómo se deshacen delante también de nuestros ojos y no sabemos a veces para dónde correr, ¿no? Entonces, ¿qué oportunidad? Esta es la pregunta que te quiero hacer, esta es la pregunta que quiero que te lleves. Si solamente te llevas esta pregunta de todo el programa, soy feliz, ¿eh? Soy feliz. ¿Qué oportunidad te está trayendo la vida en este preciso instante? ¿Qué oportunidad? Analízalo por un... No, nada, Adrián, nada. No. Yo sé que hay... A veces, claro, lo que pasa es que a veces uno dice, bueno, ¿cómo me gustaría que me cambie la vida rotundamente, ganarme la lotería y que se me acaben los problemas, ¿no? Mire, conozco gente que se ganó la lotería y los problemas se triplicaron, ¿eh? Por la cantidad de dinero que agarró en ese momento. Pero es la realidad. Es la realidad. A veces... Sí, el dinero no es una respuesta, pero a veces hay muy buenas oportunidades que tenemos delante de nuestros ojos y no nos animamos a aprovecharlas. Entonces,
Creo que es buena la frase del día de hoy. Si algo me está enseñando la vida es que no hay que hacer demasiados planes. No estoy diciendo de ser un improvisado, no, a mí me gusta, yo soy de hacer muchos planes. Yo soy de hacer planes, yo soy de escribir, yo soy de planear, de me gustaría de aquí a un mes, de aquí a tres meses, de aquí a seis, de aquí a un año, de aquí a cinco años. Yo me considero una persona organizada en ese aspecto. No todo sale como uno quiere, pero me ha tocado vivir, escúchame, esto es importante, me ha tocado vivir en mi vida a veces demasiado organizada, demasiado planeada, de que en un segundo la vida se dé vuelta y que una noticia te deshagan todos los planes que tú creías, o que por lo menos quizás la noticia te dice, quizás no tienes todo el tiempo que pensabas que ibas a tener. ¿Sí? Yo sé que hay muchos que están diciendo, Adrián, yo sé de lo que hablas. Yo sé exactamente de lo que estás hablando. Y hay otros que me dicen, no, Adrián, la verdad que nunca me tocó. Bueno, aproveche las oportunidades, mi amigo. Entonces, para aquellos que sí hemos sentido el golpe de esa llamada, el sonido de esa llamada, dando esa noticia que no querías escuchar, el resultado que no querías oír, ¿sí? Y sabemos que la vida cambia en un segundo, aprovechemos las oportunidades, la que la vida, Dios, te dé. Y sobre todo, mi buen amigo, mi buena amiga, aprovecha el tiempo, ¿sí? Y el tiempo para las cosas importantes. Yo sé que aquí, en esta ciudad donde estamos, hay gente escuchándonos en otros países. Les mando un abrazo y un saludo enorme. Y aquí hay gente que nos está escuchando y dicen, Adrián, acá a veces el tiempo se va en trabajar, en planear, en hacer, en correr, en pagar, en... Tómese tiempo, mi amigo. Tómese tiempo, mi amiga, para respirar, para hacer las cosas que generalmente no cuestan dinero y hacen una gran diferencia. Sentarse con un amigo, hablar, a tomar un café, charlar con papá, con mamá, si lo tienes, no lo desperdicies, por favor, porque un día no van a estar, ¿sí? Entonces la vida cambia en un segundo, aprovecha las oportunidades. Hay gente que está pensando, yo digo oportunidades y la gente está pensando, a ver, un trabajo, una empresa, un emprendimiento, dinero. No. Oportunidades en todos los sentidos de la vida. Si hoy tienes un buen amigo, tómate un tiempo y charla con él, tómate un café, caminen juntos. Si tienes papá, mamá, ¿sí? Eres sumamente bendecido, tómate el tiempo, aprovecha la oportunidad de que todavía están y puedes charlar. Hay gente que no conoce a su papá, no conoce a su mamá, pregúntale cosas. A veces nos interesamos por tantas tonterías. Y el día de mañana vamos a decir, ¿cómo me hubiese gustado preguntarle a mi viejo qué le gustaba hacer de joven, de en qué ocupaba su tiempo, cuáles eran sus pasatiempos favoritos? Cosas que a veces no sabemos de nuestros propios padres. Te lo digo, lamentablemente, por experiencia, porque ya no tengo a ninguno de los dos y ya no tengo la oportunidad de sentarme con mi viejo, con mi vieja y decirle, vieja, ¿qué te gustaba hacer? De jovencita, ¿en qué pasabas tu tiempo? ¿Con qué soñabas? Estoy hablando de oportunidades que no tienen nada que ver quizás con un beneficio financiero, pero que son inmensas y que te agrandan el corazón. Entonces, si todavía tienes oportunidades lindas en la vida, aprovéchalas. Creo que es un buen momento, ¿no? Para pensar en esto, que la vida puede cambiar en un segundo, que yo tengo que ser lo suficientemente sabio para no caer en la famosa carrera de la rata, ir detrás de la zanahoria como un tonto y ocupar algo de mi tiempo en aprovechar, mi buen amigo, mi buena amiga, las buenas oportunidades.

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0: Mire, aquí en el programa no dejamos nosotros de celebrar los 20 años de la división latina que Kaiser University está cumpliendo. Son muchísimos alumnos, mucha gente que ha pasado por allí y han superado barreras que quizás cuando llegaron a este país pensaron que nunca iban a poder ser profesionales con título aquí en los Estados Unidos. Gracias a esta entidad y sobre todo a su división latina es que hay mucha gente profesional, mire, que ha estudiado muy cómodamente, que ahora yo le voy a contar, pero déjeme recibir a alguien que todo tiene que ver con Kaiser University. Ella es la decana asociada para la División Latina de Kaiser y es ni más ni menos que Karina Bejarano. ¿Cómo estás, Karina? Bienvenida.
1: Muy buenas tardes, Adrián. Muchísimas gracias de verdad por el espacio, por la invitación. Para mí un placer poder acompañarte estos minutitos, ¿verdad? Y bueno, seguir celebrando los 20 años, como bien lo dices, de la División Latina. Así que aquí vamos.
0: ¡Qué maravilla! Yo pienso, ¿no?, en esos 20 años, Karina, la cantidad de gente que se ha podido superar gracias a la metodología que tiene Kaiser para que nosotros seamos profesionales aquí en los Estados Unidos con un título que, como decía alguien que aprecio mucho, la doctora Sandra Porta Mérida decía, un título abre puertas, Adrián, y eso sigue siendo la gran realidad en el mundo entero, pero más aquí en los Estados Unidos.
1: Y así seguirá siendo, Adrián, porque la educación, imagínate, es parte fundamental de nuestro crecimiento, hasta personal, ¿no? Profesional, en todos los aspectos. Y sí, muy recordada nuestra estimada doctora Sandra Porta Mérida, con siempre, ¿verdad?, sus consejos y toda su experiencia. Así que, como bien lo dices, muchos estudiantes han pasado, muchos estudiantes que todavía están estudiando, que se encuentran activos en sus programas. Y esa es la satisfacción más grande que nosotros tenemos a nivel de academia, a nivel de facultad, a nivel de admisiones, poder ayudarlo a dar el primer paso, a dar la decisión primero, ¿verdad?
0: Claro, claro.
1: Luego acompañarlos durante el proceso y luego verlos caminar en el escenario a obtener el título tan deseado y por el que han trabajado tanto. Entonces esa es la mayor satisfacción que tenemos nosotros siempre.
0: Y ahora le vamos a contar en unos minutitos a toda la gente que está en sintonía por qué se hace, no voy a decir la palabra fácil, pero sí muy simple estudiar en Kaiser University. Como todo estudio, como toda carrera, hace falta un esfuerzo, estar decididos, pero mire, es muy posible, porque voy a recordar algunas cositas. Doctora, no me deje mentir si digo alguna cosa que está mal, usted me corrige inmediatamente al aire, sí, no hay problema. Se hace una materia a la vez al mes. En prácticamente todos los programas, la gente puede estar trabajando normalmente y atendiendo la carrera universitaria gracias a esta metodología. Es en nuestro propio idioma. Podemos estudiar en español, así que no es una traba. Y claro que lo mejor, y siempre usted va a poder tener todavía más puertas abiertas si vamos perfeccionando y aprendiendo inglés, que también lo puede hacer allí en Kaiser. Pero mire, hay ayuda financiera si usted lo necesita. Esto es online, así que desde la comodidad de su casa usted acomoda sus horarios y siempre, algo que destaco siempre, doctora, hay siempre ayuda de los profesores, de los profesionales, siempre los alumnos van a estar muy bien acompañados.
1: Por supuesto que sí, todo lo que has dicho es 100% correcto, lo ratifico. Los estudiantes tienen flexibilidad, yo siempre le digo a mis estudiantes, no es que sea fácil, ¿verdad?, en la vida. Las cosas fáciles no existen. Lo más bonito de la vida es poder obtener las cosas con esfuerzo, con dedicación, con disciplina. Claro. Ahora bien, en Kaiser University y en la División Latina tienen la flexibilidad de tomar una materia por mes. Tienen también pues la plataforma que funciona 24/7 y por parte de los profesores el apoyo siempre. No, nuestra filosofía es student first, estudiantes primero. Y por ello estamos acá, nosotros queremos, ¿verdad?, que todos ellos sean exitosos. Entonces, la idea es que desde el inicio, desde el primer momento, ellos tengan ya el contacto de sus profesores y puedan perfectamente comunicarse con ellos si necesitan algún tipo de soporte, ¿no? Además de los profesores tienen también un consejero académico asignado y el resto de los departamentos que igualmente colaboran.
0: Maravilloso. También algo a destacar es que uno se recibe en tiempo récord. Los programas están diseñados para que usted lo más rápido posible tenga ese título y comience a trabajar. Y hablando de comenzar a trabajar, hay alianzas estratégicas que Kaiser ha hecho a lo largo del tiempo con empresas maravillosas y hay muy buenas oportunidades, ni bien usted se recibe. 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Hablemos de, hay mucha gente que le interesa muchísimo, doctora, la parte financiera, hay gente que le interesa mucho la parte de la medicina, pero hay muchos tecnológicos entre nuestra audiencia y hay programas tecnológicos maravillosos.
1: Así mismo es. Bueno, lo mejor, ¿verdad? Aprovechando lo que comentas, Adrián, sobre el apoyo y la ayuda que brindamos a los estudiantes, perfectamente pueden comunicarse con un consejero de admisiones para que pueda ser atendido, ¿verdad? De acuerdo a sus necesidades. Ahora bien, la tecnología avanza a pasos gigantes, ¿verdad? Desde hace muchos años, y es algo que ha venido acentuándose mucho más, esto del boom de los trabajos remotos desde la pandemia, que bueno, que dentro de todo el momento que vivimos se vio un auge de la parte de tecnología. Ya nosotros contábamos con este programa, pero como dices tú, ahorita todos quieren aprender de tecnología, claro. Y es algo maravilloso. Nosotros acá contamos con un grado asociado en tecnología de la información, en IT, informática, computación, ¿verdad? Y ese es un programa corto, en nuestros países lo llamamos tecnológico, ¿verdad? O técnico. Aquí es un grado asociado en donde el estudiante va a dar los primeros pasos en lo que es el área de tecnología, va a aprender de programación, de hardware, de software, aplicaciones. La idea es que se pueda preparar para precisamente poder trabajar en el área tecnológica a nivel de software, programación, aplicaciones, elaborar programas, por ejemplo, diseñar páginas web, ¿verdad?
0: Qué maravilla. Doctor, estamos hablando de lo que más se va a necesitar de aquí en adelante. O sea, todo pasa por allí, todo pasa por la programación, todo pasa por la inteligencia artificial hoy en día. El yo tener estas habilidades técnicas de poder diseñar, creo que me abre muchísimas puertas. Y como tú dices, algo que a mí por lo menos me gusta mucho es el famoso trabajo remoto. Es más, vivir en cualquier parte y trabajar y ganar aquí en los Estados Unidos. Ese es el sueño de mucha gente.
1: Es que además todas las empresas, todas las corporaciones tienen un departamento de IT. Indudablemente lo necesitan. Entonces, como estudiante puedes aprender de networking, de redes, sistemas operativos, ¿verdad? Y por allí empezar a buscar lo que se llama un entry level position para que puedas ingresar al mercado laboral, al campo, ¿verdad? Y además, una vez graduados, los estudiantes tienen la posibilidad también de certificaciones, ¿verdad? Claro. Que son adicionales de
0: qué
1: la
0: maravilla. 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No me canso de decirlo porque, mire, es mucho, es mucho que decir, es muchas vidas transformadas a través de la educación. 888-639-3348 para que usted llame con toda confianza. ¿Cuál es el otro programa, doctora?
1: El otro programa es el hermano mayor, le decimos, ¿verdad? ¿Por qué? Porque es el de gestión, es una licenciatura, gestión de tecnología de la información. Entonces, una vez el estudiante culmina su grado asociado, puede pasar a la licenciatura, porque este es un programa, lo que llamamos un completion degree. Entonces, el estudiante que tenga un título previo en el área puede calificar para hacer la licenciatura. Es requerido que tenga ese background, ¿verdad? Entonces, ya lo que va a aprender es a gestionar la empresa, el que dirige al que hace. En ese sentido, van a continuar preparándose en el área de tecnología, pero van a ver también, van a ver un poquito de asignaturas en el área de administración.
0: Claro, excelente. Mire, todo esto está a su disposición. Usted puede también ser el jefe, de eso se trata en lo que estamos charlando, y usted puede dirigir a un grupo de personas en una empresa. 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Doctora, muchas gracias por estar con nosotros, por compartir. Felicidades por este aniversario maravilloso que están cumpliendo, y sobre todo, muchas gracias por ayudarnos a nosotros, los hispanos, los latinos, a progresar en este maravilloso país teniendo un título. Muchas gracias por todo.
1: Muchísimas gracias a ti, Adrián, nuevamente por el espacio. Un placer.
0: Gracias, señoras y señores. 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

Hablemos un poquitito de las noticias y lo que está sucediendo a nuestro alrededor y comencemos por el tema inmigración, y esto puede traer cierto riesgo para los venezolanos. Fallo de la Junta de Apelaciones de Inmigración de los Estados Unidos trae un riesgo de persecución y obviamente esto está alertando continuamente noticias que tienen que ver con administración, con esta administración e inmigración en esta época. Está siendo muy, muy delicado, ¿no? Hay mucha gente muy asustada por este tema, pero específicamente esta noticia tiene que ver con un fallo de la Junta de Apelaciones de Inmigración de los Estados Unidos que determinó que el riesgo de persecución en Venezuela disminuyó, si bien la medida no implica de una vez la deportación, sí obliga a los solicitantes de asilo venezolanos a probar que su vida corre peligro en el régimen que ahora lidera Delcy Rodríguez, presidenta encargada de Venezuela, pero cooperando con los Estados Unidos. Entonces, este fallo lo que está diciendo, lo que está proponiendo es que ya no puedes prácticamente decir que vas a correr riesgo en Venezuela porque ya no está a cargo Nicolás Maduro y hace y deshace como en aquel entonces, ¿no? Que claro, uno llegaba, había sido contrario al régimen y terminabas preso o peor, ¿no? Muerto. Pero han cambiado las cosas y este fallo de la Junta de Apelaciones pone en riesgo la solicitud de asilo de los venezolanos, que ahora más que nunca van a tener que demostrar, claro, sin Maduro y sin el régimen funcionando al 100%, Delcy Rodríguez colaborando con los Estados Unidos, y van a tener que demostrar que si vuelven a Venezuela siguen corriendo riesgo. Entonces este va a ser un verdadero problema para los venezolanos aquí. Está bien, va a haber que demostrar ahora de otra manera que no puedo regresar a Venezuela. Y esto se pone cada vez más difícil para nuestros amigos y hermanos venezolanos aquí en los Estados Unidos. Hablemos de Zelensky, que está tratando de reanudar. Él confía, dice la información, en poder reanudar en este mes las conversaciones de paz con Rusia y Estados Unidos. Es increíble lo que ha durado y lo que ha resistido, ¿no? Ucrania, sobre todo Ucrania. El presidente Volodymyr Zelensky afirmó el día de hoy martes que espera reanudar en este mes las conversaciones con Rusia y Estados Unidos para buscar una salida a la guerra de Ucrania. Mientras Moscú retomaba sus bombardeos masivos tras una pausa de 3 días, él trataba de que la situación vuelva a causarse por el lado de la conversación. ¿Sí? Han viajado con él algunos este fin de semana desde las dos capitales para reactivar este proceso diplomático que se había estancado desde el mes de febrero, más de 4 años después del inicio de esta invasión rusa, y van a tratar de retomar estas conversaciones. Pese a la reanudación de los bombardeos, Zelensky se mostró positivo y señaló que los emisarios habían presentado nuevas ideas que son muy buenas y merecen ser consideradas. Sin detallar estas nuevas propuestas, el presidente ucraniano anunció que Kiev se prepara para facilitar la celebración de una reunión trilateral entre Ucrania, Rusia y los Estados Unidos.

Estados Unidos en los próximos meses y quizás sea ya en septiembre. Y hablemos un poquitito de los detalles que siguen saliendo a la luz de lo que sucedió con este avión de Amazon aquí en nuestra ciudad, en Miami. Los 5 muertos del choque del avión de Amazon en Miami iban en una van de empresa de limpieza, dice la información. La oficina del sheriff de Miami-Dade indicó este día martes que las víctimas mortales de este accidente del avión de carga que se salió de la pista en el aeropuerto internacional de nuestra ciudad de Miami el pasado domingo, y confirmó que el piloto y copiloto fueron dados de alta ya. Los 5 fallecidos son Ronaldo Alemán, de 55 años, Joel Rodríguez Naranjo, de 53, Julio Pineda, de 75 años, Carlos Acosta, de 53, y Javier Reyes Quevedo, de 47. Según la sheriff, las 5 personas fallecidas el día domingo se encontraban en una minivan o furgoneta que transportaba a 7 personas de una empresa de limpieza y que fue impactada por la aeronave. Lamentable la situación, lamentable la pérdida de estos 5 caballeros que simplemente estaban trabajando, queriendo cumplir con sus labores para poder proteger y alimentar a su familia. Sé increíble el destino de estas personas. Al aterrizar, el avión se salió de la pista 30, chocó contra varios equipos de navegación y después impactó contra esta furgoneta Ford blanca del 2012, propiedad de esta empresa, donde tenía estos trabajadores que simplemente estaban cumpliendo sus labores diarias. Lamentable información aquí en Alma Visión Radio. Nosotros continuamos.

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Miri, me retiro primero con buen ritmo, este son de esperanza, que suena tan pero tan bien. Pero déjeme compartir la información muy interesante, y creo que uno tiene que tener esta información porque va a depender de que nosotros manejemos este tipo de datos a que dentro de algunos años, y que no está tan lejos, estoy hablando del 2035, no estamos lejos. Está bien, no es tanto tiempo, no es que nadie va a llegar hasta allí. No, ojalá que todos lleguemos. No está tan lejos este 2035, ¿no? Y lo que comenta esta información es cuáles serán los trabajos con más oportunidades aquí en los Estados Unidos para ese año, para el año 2035. Y mire, lidera la lista la enfermería, la energía y obviamente la ciencia de los datos. Están liderando el ranking oficial. Para que usted sepa o guíe a sus hijos en qué ponerse a estudiar. En esto que, mire, hoy en día tanto cambia la tecnología, el tema de los diferentes trabajos, cómo algunos trabajos van a ser reemplazados por la famosa inteligencia artificial. Hay que realmente saber a dónde pongo mi esfuerzo. Las ocupaciones con mayor crecimiento porcentual aquí en los Estados Unidos entre el 2025 y el 2035 serán las de enfermeros especializados, instaladores de paneles solares, ¿sí?, fotovoltaicos, esto que ya se está viendo por todos lados. Imagínense que hay sembradíos de paneles solares. Así como antes sembrábamos trigo, hoy se siembran, hay campos repletos de paneles solares tratando de capturar y resguardar la energía, ¿no?, que viene del sol. Entonces, esta tarea va a seguir siendo muy importantes, ¿no? Fuentes de energía más limpias, más conservadoras con el medio ambiente. Esto va a ser muy interesante. Entonces, te vuelvo a repetir. Las ocupaciones con mayor crecimiento porcentual aquí en los Estados Unidos hasta el 2035 serán las de enfermeros especializados, instaladores de paneles solares fotovoltaicos y científicos de datos, por supuesto. Esto según las proyecciones de la Oficina de Estadísticas Laborales citadas por Fox Business en esta nota que está muy interesante. Yo la leí entera, no puedo comentarla entera, pero está muy interesante saber hacia dónde va a ir el empleo de aquí a, no 100 años, de aquí a simplemente algunos años nada más. No estamos hablando de mucho, y hay que saber en qué uno se puede llegar a especializar, cuáles van a ser las tareas que van a ser requeridas para uno tener los ingresos correspondientes para avanzar y estar lo más tranquilo posible, aquí en este bendito Estados Unidos que sigue siendo tierra de oportunidades. Señoras y señores, gracias por permitirle hacerle un poquitito de compañía. Yo me voy retirando, y mañana nos volvemos a encontrar aquí en Alma Visión Radio para hacer juntos Boomerang PM. Dios te bendiga. Chau.

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transmitiendo en vivo desde Rivera Arena para los 5 continentes: Asia, África, América, Europa, Oceanía, en los diferentes usos horarios. Y ahí está El Salvador, México, Colombia, Venezuela, Honduras, República Dominicana, Nicaragua, Puerto Rico, Guatemala, ¿qué más? Costa Rica. Mira vos, gente de todas partes, a todos los recibimos. Me olvido algunos no los puedo ver, pero son un montón de banderas. Dios te bendiga, buenos días, buenas tardes, buenas noches. Estamos transmitiendo, hemos cantado, hemos adorado. Llevamos una hora exactamente y en la segunda hora nos conectamos con el resto del mundo. Muy bien. ¿Estamos listos, gente? Muy bien. Yo espero que tu infancia haya sido feliz. A lo mejor con padres que se preocuparon por tu buena alimentación y te daban solo cosas gluten free, cero carbohidratos, se preocupaban por tu seguridad, por tu alegría. Espero que tu papá haya regresado siempre a casa todos los días, que tu mamá te haya llevado a dormir cada noche mientras te leía un cuento en voz alta, que tus hermanos hayan sido tus mejores amigos, algo que no se da siempre, ¿eh? Ser mejor amigo de sus hermanos, especialmente durante la infancia o la adolescencia. Bueno, si tuviste ese tipo de infancia ideal, es probable que este mensaje te sea absolutamente irrelevante, ¿no? Pero si no es así, necesitas saber, como digo siempre, que no estás solo, que no eres el único con una familia disfuncional. Las familias más famosas de la Biblia, como te dije hace un par de meses atrás, tenían problemas serios, y la historia de hoy no es la excepción de la regla. Todo comienza con un patriarca llamado Jacob, que con todo el respeto que nos merece, con su investidura, el patriarca debió de haberse matriculado en un curso sobre familia funcional. Error número uno: se casó con una mujer a la cual no amaba, y después con otra a la que sí amaba. Error número dos: las dos esposas eran hermanas. El único acierto: se ahorró una suegra, por cierto, ¿no? Era la misma, dijo: más vale mala conocida que buena por conocer. Eso es lo bueno de casarse con la hermana. La primera esposa le dio hijos, la segunda no. Así que para expandir el clan, él se acostó con un surtido de criadas, de concubinas, hasta que se llenó de hijos, ¿no? Raquel, su esposa amada, al fin da a luz a José, que se transforma en el hijo favorito del patriarca, porque a lo mejor ese hijo representaba el amor que él sí tenía por su amada Raquel. Tiempo después, Raquel murió cuando traía al mundo a su segundo hijo, Benjamín, dejando a Jacob con una familia complicada, solo, un corazón roto y unos hijos muy singulares que vamos a ver a continuación. Los problemas de uno de los hijos, especialmente el favorito de Jacob, comenzaron cuando habló de más. Ese fue el primer escándalo en casa, ¿no? Una mañana José llega al desayuno, eufórico, parloteando acerca de lo que había visto en un sueño, que eran manojos de trigo formados en un círculo, todos maduros y listos para la siega. Cada uno de esos manojos ostentaba el nombre de uno de sus hermanos: Rubén, Gad, Leví, Zabulón, Judá, y en el centro del círculo estaba el manojo de José. En el sueño del muchacho, solo su manojo se mantenía erguido. ¿Cuál era la implicación? Ustedes, muchachos, se van a inclinar ante mí. Yo digo, ¿qué esperaba de esos hermanos? Que se iban a poner eufórico. Ningún hermano se pone eufórico por eso. ¿Qué esperaba? Que le dieran palmadas en la espalda y le dijeran: qué lindo, va a ser un placer, hermanito, inclinarnos ante ti. No iba a pasar nada de eso. Le dijeron: your grandmother, tu abuela. Le dijeron que desapareciera de la vista. Pero el tipo, no sé si tenía cero inteligencia emocional, hoy sería diagnosticado con tantas patologías psicológicas. Lo cierto es que el tipo no se dio por enterado. Al poco tiempo, José vuelve con un segundo sueño,
En lugar de las gavillas, ahora eran las estrellas, el sol, la luna. Las estrellas representaban a los hermanos. El sol y la luna simbolizaban al padre y a la mamá fallecida. Y todos se inclinaban ante José. Imagínate, ellos inclinarse ante él. Génesis 37:4 describe lo que sentían sus hermanos sin vueltas, sin rodeos. Dice, lo aborrecían. No es que les caía gordo, lo aborrecían. No podían hablarle pacíficamente. Lo aborrecieron aún más con los sueños. Lo odiaban y le tenían envidia. Un montón de epítetos que ninguno quisiera tener de parte de nadie, ¿no? Lo aborrecían, le tenían envidia, no podían hablarle en paz, le levantaban la voz. Entonces, primera lección, siempre lo digo, no es el caso y no es lo que apuntamos con el mensaje de hoy, pero viene a cuento y hace la línea del relato. Cuídate a quién le cuentas tus sueños. Esa es una gran lección en la vida. Una vez es bravucón, y en el afán de compartir, uno cree que todo el mundo tiene la capacidad de reír con los que ríen, y no es así. La mayoría tiene capacidad de llorar con los que lloran, pero reír con los que ríen no es lo mismo. Dicen por ahí que en el mundo, la mayoría, si acaso, todos lloramos con lo mismo. Uno puede hacer una película de drama, la película puede ser de Alemania, de Suiza, de Australia, gringa, y si el drama está bien hecho, todo el mundo llora, ¿no? Pero no todo el mundo ríe por lo mismo. Cuando hacen chiste en la entrega de los Oscars, los hispanos decimos, ¿qué cuerno quisieron decir? ¿Por qué no ponen a Escamilla si nos reímos todos? ¿No es cierto? Creo que tiene que ver con que las culturas para llorar no se unifican, pero las culturas o el acervo cultural de la risa no es lo mismo. Y esto en términos espirituales pasa algo similar. No todos se pueden alegrar con los que se alegra. Por eso alguien dijo por ahí, planifica en secreto y celebra en público. Lo cierto es que aparentemente José, por ser muchachito, no sabía este axioma y él contaba todo. La cosa es que el padre lo consentía como si fuera poco, como un becerro mimado. Los hermanos trabajaban todo el día, José jugaba todo el día. Ellos usaban, los muchachos, ropa de Ross, los martes descuento para jubilados. Jacob le dio a José una túnica multicolor, dicen los teólogos, no tengo base muy bíblica, pero afirman, Hugo Boss. Y mientras ellos apacentaban el ganado de la familia, José, el hijo querido de papi, se quedaba en casa, no sé, haciendo maratones de Netflix o jugando a los videogames. Jacob trataba a su hijo número 11 como si hubiese sido el primogénito. Yo supongo que porque tanto él como Benjamín eran los hijos de la mujer a la cual él realmente había amado. Raquel era una extensión de su estado romántico. Y sus hermanos, obviamente, iban acumulando menosprecio hasta que un día, aprovechando que se encontraban lejos de casa, se presume a unos 90 kilómetros de papi, los hermanitos de José idearon y llevaron a cabo un plan meticulosamente maquiavélico. Y en pocas palabras, le quitaron la túnica de colores, Hugo Boss, lo arrojaron en una cisterna abandonada que no tenía agua, pero ahora estaba el muchacho ahí en el fondo, el muchacho de tan solo 17 años, un niño. Las manos y los pies atados, tendido, con las rodillas contra el pecho, temblando, apretujado en un espacio pequeñísimo, claustrofóbico. Me lo imagino con la mirada desorbitada por el miedo, su voz enronquecida de tanto gritar, de pedir auxilio, de interpretar de que es una broma pesada de sus hermanos. Ahora, estos hermanos que lo arrojan al muchacho en una cisterna son los bisnietos de Abraham, son los hijos de Jacob, porque a veces nos perdemos de vista este detalle, que no es menor. Son portadores del pacto de Dios a una galaxia de gente. Las tribus habrían de llevar sus nombres, sus estandartes. El nombre de Jesucristo aparecería en la genealogía, en el árbol genealógico de estos muchachos. En la escritura son equivalentes a la realeza, no eran unos bribones nada más. Pero ahora, lo que te estoy contando eran la peor versión de una familia disfuncional. Yo creo que podrían haber tenido su propio reality show en la televisión. Y los Kardashian hubiesen sido un dibujo animado comparado con ellos, ¿no? Sus hermanos escuchaban José los gritos de sus hermanos
como hablaban arriba y lo que tramaban. Él gritaba desde el pozo. Ellos, los muchachos, mientras que hablaban, estando arriba, se comían un sándwich, se pasaban el odre de vino. ¡Crueles! Uno relata la historia, parece de escuela dominical, pero son crueles, torpes, sopencos, canallas. Les interesaba más el almuerzo que la vida de su hermano, que no dejaba de gritar desde el pozo. En realidad fue un encubrimiento sanguinario desde el principio, porque ellos dijeron: diremos que alguna mala bestia se lo devoró, vamos a manchar con sangre su traje y le diremos a papá que se lo comió un león, un oso, lo que sea. José nunca se imaginó eso cuando se levantó esa mañana, nunca. Esa mañana no dijo: hoy podría ser el día en que me arrojen en un pozo mis hermanos, ¿no? Hoy podría ser el día en que cambien mi vida tal como la conozco y me den por muerto. No se lo imaginó nunca. Y el ataque lo tomó por sorpresa porque eran sus propios hermanos, su propia sangre. Y yo creo que a priori algo así a todos nosotros nos ocurrió en algún momento. A José el foso se le presentó en forma de cisterna, ¿no? Quizás en tu caso haya llegado en forma de un diagnóstico médico, de un lugar adoptivo, un hogar adoptivo, un despido inesperado, un accidente traumático. Y dicen que algunos nunca logran reponerse de esa temporada, porque no es fácil salir de los fosos, no es fácil salir de las cisternas. Hay gente que pasa temporadas eternas ahí. Y nosotros solemos temer que la depresión nunca nos va a dejar, que los gritos nunca van a terminar en casa, que el dolor nunca se va a ir. Estamos en el foso, rodeado por paredes escarpadas, por hermanos furiosos, y nos preguntamos: ¿alguna vez este cielo gris se pondrá claro? ¿Alguna vez va a salir el sol para mi vida? Así que, en primera instancia, insisto, este mensaje va para todos aquellos que están aquí y en casa, que se preguntan: ¿alguna vez esta carga va a dejar de ser tan pesada? ¿Alguna vez voy a viajar liviano? Porque hay gente que se acostumbra a estar anímicamente encorvado debido a una carga que es crónica. Puede ser, en el mejor de los casos, un tema de salud frágil; en el peor, un caso de emocionalidad dañada. Y nos sentimos atorados, frustrados, atrapados, acorralados, y decimos: ¿saldremos alguna vez de este hueco? Yo no puedo asegurarte que derramaste tu última lágrima o que recibiste seguramente la última sesión de quimioterapia o de diálisis. No necesariamente te lo podría asegurar porque sería un timador. No puedo asegurarte que tu matrimonio desdichado pasará a ser feliz en un abrir y cerrar de ojos. Seguro que no. Nadie está exento, de hecho, a un viaje al cementerio. ¿Garantiza Dios la ausencia de dificultad? No, tampoco, no en esta vida. Pero lo que sí nos ha prometido Dios es utilizar nuestro foso, nuestro dolor, para un propósito, como cantamos hoy, y una asignación superior. Hay algo que se viene. Yo lo creo. ¿Sí? Yo estoy convencido que lo que está ocurriendo, como dijimos hace un par de domingos, cuando trazamos la línea de puntos para atrás, todo va a hacer sentido. El problema es cuando uno quiere trazar la línea para adelante. Uno dice: pero si estoy en un foso, ¿a dónde voy a ir? Pero cuando uno traza la línea de puntos para atrás, uno se da cuenta que cada situación adversa, que cada infortunio, que cada avatar, que cada golpe de la vida nos trajo justamente hasta aquí, hasta este propósito. Y esto sigue siendo el modus operandi de Dios a futuro. Cuando José estaba en el fondo del pozo, capta un ruido nuevo, ya no es las voces de sus hermanos, siente el sonido de un carro, de un camello, quizás dos, y otras voces, una lengua extranjera, un acento raro. José se esfuerza por entender lo que decían allá arriba y escucha algo como: se lo vendemos. ¿A cuánto? José alzó la vista y vio que un círculo de rostros miraban hacia abajo, lo inspeccionaban, lo estaban observando a él. Finalmente lanza una cuerda, lo izaron, los mercaderes lo examinaron de pies a cabeza, le metieron los dedos en la boca, le contaron los dientes, le revisaron sus genitales, debajo de las axilas. El hijo favorito de Jacob era pinchado, aguijoneado, examinado para ver si tenía piojos, tratado como un asno. Los hermanos comentaron: mire, ni un gramo de grasa en los huesos, fuerte como un buey, es casi un argentino. Eso dice mi versión, Dante habla hoy.
Y los hermanos empiezan a negociar. ¿Cuánto nos va a pagar por él? Le daremos 10 monedas. No, menos de 30. 15, ni una más. No, 25, 20, y es nuestra última oferta. Y los hermanos aceptaron las monedas, tomaron la túnica de colores y se fueron. Los mercaderes le pasaron una cuerda alrededor del cuello a José, lo amarraron al carro, y José, sucio, oloroso, lloroso, no tuvo más opción que seguir. Por sobre el hombro echa una última mirada para ver las espaldas de sus hermanos que desaparecieron en el horizonte entre risas. Génesis 37:28 dice: lo vendieron a los ismaelitas por 20 monedas de plata. Fue así como se llevaron a José de esclavo a Egipto. Entonces, en ocasiones sentimos que luego del pozo a lo mejor podemos salir y empezar a ver una claridad diferente, pero a veces la vida nos va empujando hacia abajo. José llega a Egipto sin nada, su árbol familiar ahora es absolutamente irrelevante, no tiene ninguna credencial que exhibir, ninguna vocación que le pueda interesar a nadie, ninguna familia en la cual apoyarse, ningún mentor, ningún consejero. El muchacho había perdido todo a los 17 años, todo, porque una cosa es nacer en la orfandad, otra cosa es perderlo todo, con una excepción, algo que él jamás iba a perder, porque él recordaba los sueños, él recordaba lo que Dios le había mostrado. Nunca iba a perder su propósito y su asignación. A pesar de que ahora parecía que iba a contramano, había algo que él no iba a perder: su destino. Entonces, podemos llegar en ocasiones a perder el empleo, sí, el matrimonio, la familia, el noviazgo, el crédito, incluso la salud. Pero yo quiero hacerte una pregunta, esta mañana, tarde o noche, según la hora que me esté mirando: ¿qué tienes que nunca jamás vas a poder perder? ¿Qué tienes que nunca nadie te va a poder robar? Romanos 11:29, Pablo le dice a Roma, le dice: porque irrevocables son los dones y el llamamiento de Dios. No es que Dios llama y después se arrepiente. No es que Dios te da dones, propósito, destino, y después dice: mirá quién se los di. No es que Dios se retrotrae cuando promete algo. Irrevocable, hay algo que nunca podemos perder. Nos pueden quitar el estatus legal, nos pueden deportar, podemos perder la salud, podemos perder la familia, pero siempre tenemos el propósito de Dios en nuestra vida. Siempre, siempre. Alguien tiene que creerlo, sí o no. ¿Lo cree de verdad? O no aplauda por aplaudir, ¿lo cree de verdad? Pero, claro, cuando uno está en el foso y vamos camino a Egipto, no se lo olvida. Entonces nos definimos según la magnitud de nuestra tragedia. Decía: bueno, yo soy la divorciada, yo soy el adicto, el hombre de negocios en bancarrota, el hijo minusválido, la que tiene una cicatriz. Como José, entonces nos encontramos en momentos en una cisterna seca y estamos, en su defecto, nuestra propia versión de Egipto. No conocemos el idioma, porque eso le pasó a José, no conocía el idioma. Y yo sé que tampoco nosotros estudiamos el vocabulario de la crisis. El vocabulario de la crisis uno lo aprende a raíz de una enfermedad. Uno empieza a enterarse cómo hablar o interiorizarse de cómo hablar del diagnóstico, y ya sabemos lo que es la metástasis y lo que son las células cancerígenas. Aún nos acostumbramos a ir a salas donde tienen esos carteles que hablan de cáncer, que hablan de tumores, que hablan de la leucemia, y esas palabras que nosotros veíamos como palabras ajenas a nuestra cultura, pero de repente forman parte de nuestro vocabulario de la crisis. Por eso quiero que te grabes esto antes de seguir con lo medular de lo que creo Dios me dijo que te diga. Dios nunca, nunca, nunca va a quebrantar una promesa, nunca. Dios no te puede decir hace 2-3 semanas, tengo un propósito para ti, y hoy cambiar de opinión, ya sea porque metiste la pata, ya sea porque dejaste de tener fe. Puedes perder a tu familia, lo diré otra vez, puedes quedarte sin pastor, puedes quedarte sin congregación, puedes quedarte sin amigos, pero hay algo que sigue en pie: las promesas de Dios no cambian. Lo que Dios dijo que va a hacer, lo va a hacer. ¿Lo creemos de verdad o no? Lo que Dios dijo va a cumplirse. Génesis 28:15 dice: porque yo estoy contigo y te guardaré por donde quiera que fueras. Y después uno sigue la vida de José y uno se da cuenta que dicen frases continuamente como: y Dios estaba con él, y Jehová lo bendecía, y Dios nunca lo dejaba. Claro,
pero en la cárcel, en todo lo que él después tiene que pasar. Ahora, no podemos hablar en un solo mensaje toda la vida de José. Entonces, te propongo saltar al último capítulo de la serie, ya que estas son nuestras series. Lo que podemos ir es desde el capítulo 1 rápido hasta el capítulo 24 y saltarnos la historia del medio. Acaban los hermanos de vender a José, ese esclavo en Egipto. Si tuviéramos más tiempo, te contaría cómo José luego fue comprado en el mercado por un magnate llamado Potifar, cómo fue acusado falsamente de acoso sexual por la mujer de Potifar, que le dijo: "Ay, Poti no está, Joseph". Y él, perdonen la actuación, pero es lo mejor que puede hacer hoy. Y cómo acaba con sus huesos en la cárcel, y cómo el haber descifrado luego el sueño de unos servidores del faraón lo lleva a descifrar el sueño del faraón, el segundo hombre más importante del mundo. Todo eso está en los capítulos que luego podemos ver en casa. En resumen, en total, ahora nos ubicamos en el último capítulo. Pasaron 13 largos años de prueba, 13. Ahora José no tiene 17, tiene 30 años. Usa una cadena de oro con un águila del mismo metal colgando del cuello. En su mano luce el sello real. La ensangrentada túnica de colores fue reemplazada por la toga que lo identifica como la autoridad real. El muchachito de Canaán que había estado acusado de acoso sexual, esclavo, preso, había descifrado el sueño del hombre más importante del mundo conocido y ahora había llegado muy lejos. Era el segundo a bordo en Egipto, porque Dios cumple su propósito. Si hubiese querido, y este es el punto, y acá me voy a meter de lleno en lo que creo Dios nos está diciendo, si él hubiese querido ahora, con todo el poder que tiene, 13 años después de la venta de sus hermanos, él habría podido viajar a donde se le antojara. Nunca pensó en volver a Canaán con su familia, armar un ejército y ajustar cuentas con sus hermanos. Y capaz que ganas tenía. Tenía los recursos para hacerlo. ¿Mandar a traer a su papá? Sí. Por lo menos mandarle un mensaje: estoy vivo. Era una posibilidad. 13 años de silencio. Durante los primeros 10 años que fue primer ministro en Egipto, el cónsul más importante, el visir más importante de Egipto, prefirió no saber absolutamente nada de su familia. No lo culpo, no vamos a hacer un juicio de valores, porque a ninguno de nosotros nos arrojaron una cisterna, nos revisaron los piojos, nos vendieron como esclavos, nos metieron en la cárcel, no lo juzgo. Él sabía dónde encontrar su familia, prefirió, al menos por una década, no buscarlos. Y guardó los secretos de su familia para él. Dios te bendiga, Dios te guarde, disfruta la gracia de Dios. Nos vemos pronto. Bendiciones.

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